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0: Gracias, gracias a Luis Director por darnos la pauta. Así es, la maravillosa, esplendorosa, magnífica, grandiosa, morenita Norma Blas. Buenas tardes, madrina.
1: Buenas tardes, mis queridos amigos. ¿Cómo están? Espero que se encuentren muy bien. Les habla, pues, la morenita Norma Blas aquí en la, bueno, en mi casa, pero justo en este programa de Radio Culturalizando con mi querido Mario Rastachán. ¿Cómo estás, Mario?
0: Es correcto, entre palabras y sentidos. Feliz, me encuentro feliz, contento y feliz. Algo despistado por algunas, no hemos mandado los aluches no han mandado lo suyo, pero ahorita vamos a estar compartiendo en los grupos de las radios donde andamos los ya tan acostumbrados stickers y los flyers, los avisos, ¿no? Para avisar a la banda que estamos ya en vivo y en directo. Y para que vean que sí es cierto, madrina, da la hora y la fecha para que vean.
1: Pues hoy, la fecha de hoy, la fecha de hoy es 23 de julio 2026, y ya lo saben, estamos aquí pues en un programa más junto con ustedes, junto con todos los que quieran escuchar, pues bueno, las locuras y las cosas que vamos a comentar el día de hoy, que va a estar muy interesante, Mario. El día de hoy va a estar súper interesante nuestro programa, ya que lo hicimos con mucha enjundia.
0: Es correcto. Diré a Rastachán. Ah, caray, ese soy yo. ¡Aplausos!
1: ¡No!
0: Oye, la verdad que sí. Lo que pasa que, bueno, ahí como bien dice en el flyer, este programa era de la semana pasada, que no pudimos hacer por cuestiones de energía eléctrica, falta de energía eléctrica. Y se trata del trabajo en equipo. De hecho, ahorita estamos haciendo un trabajo en equipo, justamente.
1: Exactamente. Yo creo que todo tiene su que ver. Pero, ¿qué te parece si empezamos, como dices, ¿no? Agradecer primero pues a todas las radios y a todas las personas que nos están escuchando. Y, pues bueno, te cedo la palabra.
0: Sí, a toda la banda que nos escucha a través de Amor en el Aire Radio, Radio Mexicana, Altavoz Radio Colombia, la banda que está paseó por la radio Guatemala, Arcángeles Radio, creo que tiene un detalle ahí, al parecer una falla en el servidor, Luna FM y Electromoon de México, Radio Z San Luis en Argentina, la Radio de los Monos en Chile, Radio Sinfinito Frecuencia de México y Radio Nova igual de México. Todos ellos nos permiten hacer este programa en vivo a través de su de su línea, de su señal. Mi querida Morenita Norma, prácticamente todos hacemos un equipo. Estamos haciendo equipo con las radios. Ellos nos dan la señal, nosotros les damos el programa, ¿no?
1: Así es. Pues muchísimas gracias a cada uno de los directores por dejarnos y por aguantarnos, ¿verdad? Hacer todas estas barbaridades. Son proyectos que a la larga nos dejan mucho conocimiento, ¿verdad? Entonces, pues les agradecemos de antemano a todos y a cada uno de los que nos están también escuchando en sus respectivas casitas. Y bueno, ¿entramos al tema o damos algún otro aviso? Tú dices.
0: Voy a dar voy a poner la pregunta que acompaña el tema del programa y luego nos vamos con los números de teléfono y comerciales de las radios para que vean que sí estamos ahí. ¿Te gusta? ¿Lo detestas? Cuéntanos tus experiencias sobre el trabajo en equipo.
1: Radio Culturizando. Las mías.
0: Pero cuando estemos de regreso, porque vamos con comerciales.
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0: Órale, mira qué fondo musical, jarana yucateca. Y ahorita el torito, que no vaya a cornear, madrina.
1: Sí, pues estuvo muy bien la jaranita. Y bueno, pues ya también mandamos el saludo de una vez a mi querido Waldo de Argentina, que es la voz oficial, pues bueno, de todos nosotros aquí en la radio.
0: La voz de mano, mira, hasta Buenos Aires, Argentina, mi querido Waldo. Muchas gracias, aplausos, besos para él.
1: Así es.
0: En lo que preparo la música, porque hay música, también tenemos música. Madrina, okay. Le mandé el ¿cómo se llama? Ya ni me acuerdo que le mandé. No, le mandé la encuesta. ¿Será que pueda?
1: Ah, sí, checar, ya la estoy poniendo, claro, yo la estoy poniendo en redes sociales.
0: El resultado de la encuesta, ¿cómo quedó?
1: Claro, para que puedan participar, ahorita la leo, ¿qué te parece si la leo?
0: Adelante.
1: Pues la vayan ellos, se vayan familiarizando, ¿qué te parece?
0: Adelante, madrina.
1: Pues este programa de Radio Culturalizando, tiene una encuesta, y gracias a esa encuesta nos vamos a dar cuenta pues de todas sus opciones realmente que hace que el trabajo en equipo ustedes lo han vivido. Y bueno, aquí está una pregunta, dice: ¿trabajo en equipo te gusta? Y las opciones son: en el deporte, con los vecinos o con los países, ¿no? En chamba, en la familia, con mi hijo, en la escuela, en la cocina, en la limpieza y orden. No me gusta en absoluto, hago las cosas. O solo para lograr.
0: Se está cortando, madrina. Se está cortando su voz, su llamada.
1: Ay.
0: Se oye entrecortado.
1: Estoy recortado. Tanto de mi vida. Bueno,
0: ahí está.

0: en estar pendiente de estos programas. Bueno, ahí está la encuesta. Y la encuesta dice: trabajo en equipo, ¿te gusta? Uno, ¿verdad? Ya sea que en el deporte, ya sea con los vecinos o los paisanos, en la chamba, en la familia, con los amigos, o quizás buena o en la cocina, bueno, la limpieza, el orden, que también cerca de la cocina. Y hay que no me gusta en absoluto, hago las cosas solito. Ah, muy bien. O si no, solo para lograr lo que quiero. Podemos caer en definitivamente en a lo mejor una o dos, ¿no crees? O sea, que pueden estar hasta dos o más en ese aspecto. Mario.
1: Es correcto. Yo creo que el equipo es muy, muy indispensable, el equipo.
0: Bueno.
1: El equipo es muy indispensable, le digo, madrina. Yo creo que en todo y en esas facetas, yo creo que, por ejemplo, en la limpieza y el orden, yo creo que ahí deberían participar todos en todo aspecto, tanto en el trabajo, el laburo, la chamba, en la limpieza. Eso podría ser también en la casa.
0: Claro.
1: En la cocina.
0: Bueno, en este caso yo sí te puedo contar que he tenido muchísimas experiencias, no con una persona, sino a lo mejor hasta con todo el equipo. Pues como tú sabes, yo soy maestra de jardín de niños, de escuelita, y los equipos se hacen tanto con docentes, con tendentes, con niños, con maestras, con de familia, hasta con la comunidad, para poder lograr algo, ¿verdad?
1: Yo creo que, bueno, una de las ¿cómo se llama? Bueno, grandes apoyos es eso, con un equipo, porque a lo mejor sí puede uno hacerlo solo, pero le va a costar más trabajo. Como por ejemplo, en el deporte, pues obviamente tienen que trabajar en equipo, como por ejemplo lo que acabamos de vivir del fútbol, ¿no? La Copa del Mundo. Uh-huh. Ahí como que le faltó mejor acoplamiento, no sé, jugar más en equipo, tal vez a la banda argentina, entenderse para lograr descifrar el juego que hizo muy bien España, un juego en equipo sensacional, porque se traían la pelota de aquí para allá, prácticamente mantuvieron el balón a casi todo el tiempo, ¿no? Yo creo que en el deporte, pues sí, es obvio, ¿no? Claro que pues ahí no todos ganan después con los vecinos o paisanos. Es correcto.
0: Exacto. Hay que saber perder, ¿no crees? Da bien.
1: La verdad.
0: Como equipo,
1: ni modo.
0: Así es. Yo creo que ya que estamos hablando de la Copa, la Copa de este Mundial, pues sí que hay muchas ideologías, sintéticas. Claro que lo llevamos a algo así como por decir nuestro entorno, donde nosotros estamos, pues viene siendo algo más pequeño, ¿no? Pero por decir, en esta cuestión de estos entornos tan grandes, tan mundiales, tan llenos de gente, siempre va a haber alguien que no, no quiero decir quién, ¿verdad? Pero en el mundial siempre pasaba de que le daban oportunidad más a unos que a otros. Entonces se notaba mucho porque había esas concesiones. Y en los trabajos en equipo, hasta de una escuelita a un trabajo en equipo de chambeas, también puede haber esas condiciones de otras personas que son jefes otra, por eso no hay que pagar nada, que te hagan el trabajo y tú opínalo. Y yo creo que ahí ya, desde ahí estamos mal. ¿Tú cómo ves?
1: Yo veo que está fallando algo por ahí, porque como que siguen entrecortándose, madrina. No sé si tenga los audífonos, a lo mejor se mueve mucho su micrófono, y por eso se entrecorta tal vez. Bueno, en lo que solucionamos eso...

0: Vamos a poner el primer tema, el trabajo en equipo que me mandó la morenita Norma Blas, una emotiva canción de valores. Ahí para la reflexión, valores. Vamos a escuchar ese tema. Madrina, vamos a checar qué onda con el micrófono y regresamos en este Radio Culturizando. Ahí como que...
1: ¿Qué?
0: Va que va. Entonces vamos con música y regresamos.

0: Ya estamos de regreso, madrina. Madrina 13 te iba a decir, pero no, madrina, la morenita, perdón. Es que tengo tantas madrinas. Me han dado tantas madrinas. Sí, ya me di cuenta.
1: Bueno, pues estábamos hablando sobre el trabajo en equipo, Mario. Ya pusiste la canción, ya nos dimos cuenta que pues hay muchos valores, hay cuestiones así como que de compañerismo y todo eso. Si me permites, me gustaría dar el concepto. ¿Qué te parece?
0: Por favor, adelante.
1: Ok, se dice que el trabajo en equipo pues es la unión de fuerzas, conocimientos y habilidades de varias personas que se reúnen, o de una o de dos personas en cuestión, con un objetivo común. No es solo pues estar juntos, sino pensar y actuar juntos. Cada quien, claro, aporta lo que de sí, ¿verdad? Lo que sí piensa, respeta también las diferencias y confía pues en los demás, porque parece un equipo, entendiendo que el éxito, ¿no? Pues claro, es el éxito de todos. ¿Tú cómo ves?
0: Es correcto. Es que realmente hay que saber trabajar en equipo, no cualquiera trabaja en equipo. Obviamente.
1: No, dímelo a mí, que cómo he batallado.
0: Es difícil trabajar en equipo.
1: Fíjate que gracias a que, bueno, te puedo decir que tengo paciencia. Yo soy una de las virtudes que tengo es ser muy paciente y trato de ponerme en las chanclas de los demás, ¿no? Porque pues sí, no puedo decir zapatos porque también traigo chanclas, ¿no? Pues tenemos muchas zonas erróneas y sabemos que dices, de hace mucho tiempo, Mario, no sé si lo hayas escuchado, dices, si quieres que las cosas salgan bien, porque así lo he escuchado, y a veces como se te queda, dice. Tienes que hacerlo tú mismo, ¿a poco no?
0: Es que realmente yo soy de los que piensan así.
1: ¿Viste?
0: Pero déjame te explico el por qué.
1: A ver.
0: Hay mucha gente molesta, mucha gente, bueno, eso, que está molesta, está enojada justamente por algo que otra persona hizo. Yo digo, ajá, si te vas a molestar por lo que hizo una persona, bueno, depende, ¿no? Si es algo que tú puedes hacer, como por ejemplo, no sé, en el trabajo, que le digas a alguien ahí de tus compañeros, maestros, que le digas, ¿sabes qué? Lleva a este muchacho a la dirección y por que lo castiguen por no sé qué. Y él vaya y diga otra cosa o falle, ¿no? De alguna manera. Exacto. Y te vas a molestar porque lo hizo mal. Pero eso es algo que tú pudiste haber hecho. No puedes.
1: Así es.
0: Darle la responsabilidad a una tercera persona, segunda persona, a otra persona, de algo que tú pudiste haberlo hecho y sin problema. Si vas a pedir que alguien haga algo, yo creo que de antemano tienes que contemplar esa posibilidad de que no va a salir bien, porque no tú lo estás haciendo. Va a salir
1: así
0: como
1: es.
0: La persona le salga. Y si le salió bien, pues qué bueno. Y si le salió mal, pues qué malo también, ¿no? Pero no te puedes molestar por eso. Sí, sí me doy a entender o...
1: Pues más o menos. Yo te quiero dar, ahorita que estabas hablando de eso, te quiero dar una experiencia, ¿no? Sabemos que en todos los trabajos pues es nuestra responsabilidad, ahí cae la responsabilidad de uno. Y bueno, yo tengo a mi cargo siempre de entre 20 y 23 alumnos. Entonces, si se porta, me pasó un día que se portó uno mal y había necesidad pues de llevar la dirección para que la directora me reforzara y me ayudara a el apoyo de la cuestión de orden, ¿no? No es para que lo regañara, sino para que le tomara el niño, se diera cuenta pues de la situación que estaba pasando. Y entonces hablé a una de las intendentes, de las auxiliares intendentes del jardín, y le llamé y le dije: cuídame aquí mi salón, no me voy a tardar absolutamente nada. Ellos están pintando. Cuando regrese Mario, ya me habían sacado los juguetes, ya me habían puesto la, el salón,
2: oh, no,
1: patas para arriba.
0: No,
1: obviamente, obviamente, dice tú, pues si te lo encargué, o sea, pero dices, no era su responsabilidad, tienes responsabilidad. Exacto, o sea, ahí, allí no hay un, se supone que hay un trabajo en equipo que te deben de apoyar, ¿verdad? Pero obviamente ya no son maestras y no son pedagogas y no son las personas adecuadas como para poderles encargar ni siquiera unos minutitos, unos segunditos tu salón para ir a solo a ver a un solo niño. Entonces, suele pasar en esta, yo creo que en todas las industrias, en todos los grupos, en todos los campos de trabajo, porque hasta en la casa, ¿no? Yo me acuerdo que mi mamá decía, a ti te va a tocar hacer esto, tío, cada quien nos tenía puesto un rol, ¿no? De hacer las cosas en la casa. Entonces, llegaba el momento en que ella, pues ella se encargaba de la comida, obviamente, porque ella sabía hacer la comida. Pero un día, pues sucede de que eso suscitó una emergencia y tuvo que salir. Y cuando regresó, pues, desafortunadamente yo era la que menos sabía hacerme comer, y yo dije, bueno, yo tenía una responsabilidad también, pues no había que hacer, tenía hambre, y me puse a hacer comida. Ay, Dios mío, por eso no me gusta hacer de comer, Mario. porque me puso una santa frieguiza, porque nada más eché a perder la comida, te lo juro, solamente le eché a perder. O sea, y para que veas, en vez de decirle, oye, hija, ven acá, te voy a enseñar o algo así, no, las mamás o los papás o las incluso las personas, ¿verdad? Agarran y órale, sope, lape, y ay, Dios mío, pero bueno, te van creando experiencias de que si hubiera sido, tenía yo otra hermana, si esa otra hermana me hubiera dicho, ¿sabes qué? No, pues ponle esto, ponle lo otro, porque ella sí lo sabía hacer, pero no había equipo. Y eso es lo malo, ¿no crees? O sea, bueno, no sé si alguna de las personas que están escuchando tuvo alguna experiencia de ese tipo, pues sería perfecto que nos la dijera, ¿no crees?
0: Es correcto. Bueno, la ayuda en la familia, otra cosa que mira, aquí está en la encuesta, luego ahí falta, en muchas familias debería de ser un trabajo en equipo. Es tu familia, pues así como tú dices, se organizan, cada quien tiene sus deberes, pero luego también sucede que se lo encargas a tu hermano y como no fue su deber, pues a final de cuentas tú eres el majado, ¿no? Si no lo hace bien o no lo... ¿Cómo te sucedió?
1: Sí, o sea, recae, haz de cuenta que recae en una persona, siendo que éramos un montón, porque cada quien tenía asignado algo, pero la persona que tenía que hacer la cosa mayor, pues no estaba por aras del destino, entonces otro toma la batuta y sucede que queda mal, ¿no? Oye, Mario, déjame decirte algo así rápidamente. Adelante. Acá en el grupo de Amistades por el Mundo, mi querida Anita Gabriela, a la que le mando un beso y abrazo, mi corazón hermoso, dice que si la podemos complacer con la canción Luna Amarga de Allison. Y saludos a Mario, ¿eh?
0: Hola, hola, saludos.
1: Ahí está. ¿Lo apuntaste o te lo mando ahorita?
0: Ándamelo, por favor, mándamelo.
1: Oh, porque... claro que sí, vamos a mandar.
0: La luz que me apunta las cosas está durmiendo. ¿No están haciendo buen equipo estos chavos? ¿Qué onda?
1: suele pasar. Dale un lapo por ahí.
0: Un zape le voy a dar. ¿No?
1: Un zape.
0: Un lapo, okay. Un zape. ¿Qué otra forma? Porque luego así solucionan.
1: Mira, cabrón.
0: Del trabajo.
1: Un fregadazo.
0: El trabajo en equipo y en familia, eso suelen ser lo que te ganas luego. Cuando haces las cosas mal, sobre todo en la familia. Por si haces algo mal, recibes el lapo. El lapo, el zape.
1: Eso. El coscorrón. El chingadazo.
0: El famoso chancletazo.
1: El famoso, ándale, que se quita. Pero, oye, la mamá a veces ni puede agacharse por la chica. Ay, hijo, pues, me abróchame la chancle. Oye, en ese momento tiene una agilidad monumental, brutal, que agarra, que dice, ¿cómo le hace? ¡Ay, bola, don Cuco!
0: Y no falla. Puntería, sobre todo, también.
1: Sí. Ya te lo mandé, Mario.
0: Bueno, en lo que preparamos, igual, la música, en la encuesta hay una opción que dice, en la, con la, hacer equipo con los paisanos o con los vecinos, y vi una bueno, estaba yo checando un chavo que hace stand-up y en uno de sus chistes comenta lo de que en el barrio, ¿no? Que luego son muy unidos y sobre todo cuando cae un delincuente, un ratero, alguien que está ya haciendo mal, se juntan los vecinos ahí.
1: También.
0: Y les dan, pero hasta para llevar, como dice mi querido Gekko Urane.
1: Sí, no, pero ¿sabes qué? En los barrios tienen códigos. Y esos códigos hacen que todos lo respeten, y ahí sí hay trabajo en equipo. Es como las de estas organizadas, ¿cómo se llama?
0: ¿Cuál será?
1: Ahí sí. ¿Cómo se llaman estas? Las delincuencias organizadas.
0: Delincuencia organizada.
1: Ahí sí. Oh, de verdad, mis respetos para esas gentes, ¿eh? No, no, no. Eso sí es saber trabajar en equipo.
0: Es correcto. Oye, qué buena onda. Tengo un anuncio aquí que nos mandaron por el director de la radio. Dice que la tercera temporada de su programa, Redescubriendo la Música de los 80s, 90s, con Cassandra y Mauricio, que hacen un excelente equipo, ¿verdad? Y estamos hablando de equipos. Hay aplausos, Dios, para ellos. Todos los jueves, como Radioculturizando. Al término de Radioculturizando, se quedan con esta dupla excelente, dupla que queremos mucho, y nos da mucho gusto también ahí cuando están en el choque de titanes.
1: Así es, se pone buenísimo, recomendado, súper recomendado.
0: A ver, por acá, ¿quieres leer algo más antes de ir a la música? Perdón.
1: Sí, antes, por favor, un saludo aquí en Radio Sin Finita Frecuencia a Luis Luna. Dice que aquí nos...

0: lunes.
1: Ya estamos de regreso. Una disculpa. ¿Qué
0: ay,
1: sé
0: ay,
1: qué
0: ay.
1: Pasó? Una disculpa. De repente, estos alush, creo que por en que les andamos diciendo cosas, ya nos cerraron todos estos cuates. Cerraron el changarro y vámonos.
0: Ay, ay, ay. ¿Qué te digo? Dale, no quieren trabajar en equipo esas gentes.
1: Okay,
0: te decía
1: okay.
0: Que un saludo para Luis Luna y también para Jax Martina allá en Radio Infinito Frecuencia. También Amor en el Aire, está Roger, también está mi querida Dulce Sinfonía y también está Sandy. Y bueno, un saludo para todos ellos.
1: Saludo para todos los que están escuchando a través de su radio favorita.
0: Okay, también Pelucita, saludos a Rasta y a la Moranita. ¿Pelucita? Trabajan en equipo, es bonito cuando todos son parejos.
1: Eso.
0: Muchísimas gracias, mi querida Pelucita. Ella es de mi equipo.
1: Aplausos para ella. Mira, parte del equipo de Blast Producciones, digamos de una manera. Creo que voy a tener que empezar a contratar gente también, porque los aluches me están acá fallando bastante.
0: Ay, Dios. Ya, lo más real, por favor.
1: Voy a hacer una encuesta sobre eso. ¿Quieren que sigan los aluches o contratamos a tu secretaria?
0: Ándale. Pero ahí pone una condición, mi secre, ¿sabías eso?
1: A ver, ¿qué será?
0: La condición es que necesita un novio.
1: Ah, caray. Bueno, pues yo tengo muchos amigos.
0: Ah, pues no, ya presentaba. Mira, antes me la vas a robar.
1: Pero no son recomendables, eso sí.
0: Ah, no. Alguien que la quiera, que la ame, que la idolatre. Ella es emprendedora,
1: para...
0: no necesita de burros para arar.
1: Es correcto. De hecho, vamos con la rola que me dijiste, Luna Amarga. Ya se está preparando. Órale. Allison.
0: Saludos para Oscarín, de Amistades por el Mundo, para la Diablita, para la tía también, por favor.
1: ¿Para la tía?
0: Sí, Paola, la tía de Argentina.
1: Che. Ay, qué mal. Ay, bueno, qué mal, pero qué bien también.
0: Así es. Oye, antes de que te vayas, espérame. Aquí Luis Luna dice: a mí al principio me costó trabajar en equipo, pero después se convirtió en mis amigos y en mis chivis y en mi pareja.
1: ¡Ole!
0: Ándale, ¿no? Eso sí es más que un equipo.
1: Yo creo que vienen siendo otro equipo, ¿no? Bueno, un equipo
0: sí,
1: de trabajo
0: y ahorita
1: una relación debe ser un equipo también.
0: Exacto.
1: Funcionar como un equipo. Bueno, para que funcione el equipo, pues ambas partes deben de echarle ganas. Como,
0: así
1: como hace
0: es.
1: Rato lo comentaron ahí, que si son todos parejos, ahí sí, sí está. Pero luego no falta el güey. O, bueno, yo hablando, en mi experiencia, casi no he trabajado en equipo con mujeres, pero he hablado de hombres. Pero no falta el güey que no hace nada, el baquetón, el que se aprovecha ahí. Y que todos tenemos que trabajar para él prácticamente, porque el robasuelos.
0: Ajá. Oye, un saludo para Joan, que está preguntando si ya empezamos. Ya empezamos, Joan.
1: Ya me la acabamos. Vamos con la primera complacencia, de hecho, mi querido.
0: Dale, dale.
1: Todos pueden pedir su canción favorita, tenemos complacencias.
0: Así es.
1: De cualquier tipo, de cualquier género, aquí no,
0: no hay restricción.
1: Es correcto. Ya está listo Allison con su tema Luna Amarga. Vamos a escucharlo.
0: Oye, antes de que te vayas, un saludo para mi querido Israel, que está haciendo ejercicio, está haciendo pierna.
1: Pues ahí está, ahora sí, Allison. Recuerda.

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2: Órale, qué buena rola, qué bonita rola. Gracias, ajá. Gracias.
3: ¿Apuntaste la otra?
2: ¿La del Soldado del Amor?
3: Sí, de Roger.
2: Roger, un abrazo, mi querido Roger, hasta Sinaloa, si no me equivoco. Y si me equivoco, es culpa de una luz que me pasó mal el dato, ya sabes.
3: Ok, ¿ya estamos al aire?
2: Sí, estamos en el aire. No se nota.
3: Yo voy a empezar a hablar mal,
2: ¿Cómo va a ser? Mira que eso de hablar mal también se da en los equipos.
3: Es la sal y la pimienta, Mario. No,
2: pero tú crees.
3: No lo sabes.
2: Yo creo que es la envidia. Porque luego también no falta el que anda metiendo malas ideas, anda diciendo cosas. No, mira, ese es el favorito del jefe, vamos a traerle carrilla.
3: No, el que quiere sabotear, porque pues gracias a eso sabotean los proyectos, ¿verdad?
2: Oye, sí, a veces son bueno, hoy estamos hablando de los incómodos de los equipos. O por ejemplo, es eso, dices que te intentan sabotear, o al contrario, por decir, ellos ya están acostumbrados a un tipo de trabajo, ¿no? Y tú llegas entusiasta y pues a echarle ganas, ¿no? Pues eres nuevo, quieres quedar bien y todo, y ellos dicen, no manches, está haciendo lo que el trabajo de dos de nosotros.
3: Pero ¿sabes por qué? Porque tienen la capacidad y la intención que ellos no tienen. Por eso pasan esas cosas. Porque hay mucha gente que se la pasa así como flojeando, también se la pasa platicando y no le toma interés al proyecto o a lo que van a realizar. Y a veces eso molesta, Mario, porque todo le dejan solo a una sola persona.
2: Es
3: cuando viene ahí el boicot contra esa persona que está tratando de sacar adelante pues el proyecto, ¿no crees?
2: Sí, qué gacho. Aquí tengo una experiencia que me anda platicando luego mi reina. Ella trabaja allá en una empresa, Bachoco, ahí es de producción y todo eso, que de pollos. Bueno, ella está en un área donde tienen que cortar piezas de pollo, ¿no? Y ahí sí, se supone que tienen un bono que se reparten entre todos.
3: De productividad.
2: Exacto, mientras más sacan, pues más ganan, más grande el bono.
3: Oye, pero corrígeme, ese bono de productividad, yo la verdad no me acuerdo bien. Si, como dices tú, ¿es para todo el equipo o solo es para una sola persona?
2: Como es un equipo, es para todos. Por
3: cierto, ok.
2: Lo que hagan todos se divide entre todos, aunque no todos trabajan igual. Ahí está la mala onda, la mala vibra de algunos que no le echan ganas y luego llega estresada mi reina. Sí, estresa, eso estresa también.
4: Oh, no.
2: Como tú dices, pues tú le estás echando ganas, quieres ganarte ese bono, quieres a lo mejor salir más temprano, te pueden dar chance si le echas más ganas. Y ves a la flojonaza, ya que no está cortando. Bueno, en ese ejemplo que estoy dando, ¿no? O está cortando despacito. Y mientras, pues, no manches, tú te estás matando para sacar la producción y lograr un buen bono. Y ya luego eso también te desanima. Pues si no corta, yo tampoco corto, así. Y pero, pues también hay sus razones, ¿no?
3: No, definitivamente todo tiene un porqué y un cómo, ¿no? Pero aquí es falta de ética, o sea, con el compromiso de poder sacar las cosas adelante, porque si sabes que te van a remunerar por parte de la empresa, o quizás a lo mejor no remunerar económicamente, pero sí reconocer públicamente, no, pues gracias a este equipo, salimos adelante con el trabajo, bueno, etc, ¿no? Pero qué mala onda de estas personas que tratan de opacar la capacidad de ideas nuevas que pudieran ayudar, ¿no crees? O sea, pudiéramos salir un poquito mejor, pero bueno, las responsabilidades varían, y déjame decirte que es el caso también en todas partes. Hay, ahora sí, como dice, hay su frijolito negro, ¿verdad? Que les llaman y les dicen, en la familia, pues, Julanito, Sutanito, tienen tres hermanos, dos son bien estudiosos y uno es el flojito.
2: Uy.
3: Que no quiere hacer nada, que todo le hace, pero y luego dicen, ¿y quién tiene la culpa? Pues la mamá, porque no le exige.
2: Lo consintieron, pues, mucho.
3: Lo consiente mucho y ya ahí se rompe el equipo.
2: Sí, los otros hermanos quedan, no manches, el favorito. Vamos a hacerle eso. Maldades.
3: Esto, ¿a qué nos lleva? A esto, ¿verdad? Como dicen, ¿qué es mejor hacer? ¿Lo bueno o lo malo? Pues bueno, lo malo.
2: Lo malo es lo porque más fácil.
3: Exacto, lo malo es lo más fácil.
2: Pero lo bueno es lo correcto.
3: Porque lo bueno se batalla para poderlo realizar y sabes que va a salir bien. Y por eso es bueno. Pero pues la verdad no hay algo así como dijeras, conciencia. Y puede ser que sí tenga, la mamá tenga mucho que ver. Oye, Mario, aquí tengo a mi amigo Israel, el que está haciendo pierna.
2: ¿Dónde? ¿Ahí lo tienes junto a ti?
3: Él vive en Guanajuato.
2: Ay, yo pensé que estaba allá al lado de ti haciendo pierna.
3: No, estaba haciendo ejercicio, quiere una canción, se llama Sección 53 de Bizarrap y Shakira.
2: Va. Van dos seguidas entonces. Tenemos la que pidió nuestro querido Roger. Ya está listo.
3: Roger.
2: ¿Es Roger o Roger? No sé.
3: Pues a mí ayer me dijeron que era Roger.
2: Que nos diga él, que nos mande un audio. Si es compañero, es compañero locutor, que nos mande un audio. Queremos escuchar su voz, de su viva voz, cómo es. ¿Roger?
3: Él no habla.
2: ¿Roger? ¿O qué onda?
3: Pues quién sabe, yo la verdad me corrigieron ayer y la verdad él a mí no me dijo absolutamente nada, pero pues bueno, ya es punto y aparte.
2: Yo creo que es lo mismo, ¿no? Roger, nada más que depende.
3: Claro que sí.
2: Roger creo que viene siendo en inglés, Roger en español.
3: No, corazón, Roger quiere decir Antonio.
2: ¿Ah?
3: ¿Antonio?
2: ¿Qué?
3: Así se llama.
2: ¿No es su nombre entonces?
3: Creo que no.
2: Ese apodo lo estás quemando ahorita. Si nadie sabía eso.
3: Yo lo tampoco.
2: Yo sabía que era Antonio. Mira, y es mi tocayo, entonces. Es mi tocayo porque yo también soy Antonio.
3: Ay, pues eres un Roger.
2: ¿Sí? Roger es Antonio. No.
3: Así me dijo mi Dola.
2: Ya me perdí.
3: Oye, ahorita nos va a contestar Maripazas, a ver.
2: Ya nos mandó Roger. O como, ahorita nos vamos a escuchar cómo es. Vamos a escuchar y luego vamos con su rolita. ¿Cómo se dice? ¿Cómo se dice? ¿Cómo es? Enséñanos. Enséñanos, padrino. Ay. ¿Qué? No se escuchó nada. Solo un pop, pop.
3: Igual me salió a mí.
2: No, pues quién sabe. Ya, quedamos peor. Vamos con su rola, ahorita regresamos.
3: Aviéntala.

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0: Ahora sí, ya estamos de regreso. Y con el audio que nos mandó Roger, ya sabemos cómo le vamos a decir. Le vamos a decir, porque solo eso se escuchó. No, no te creas, no te creas. Ya nos mandó otro. ya nos mandó otro. Dice Maripaz, dice, ¿de qué hablan? Claro que voy a contestar. Ahora sí, ya me perdí con lo de Maripaz. Estábamos diciendo a Roger. Roger, ¿cómo se dice? Ah, pues es que acá no se escucha. Es que lo estoy poniendo en el teléfono. El teléfono no se escucha. Acá en la computadora tengo que enlazar. Los aluches. Los aluches, los culpables de todo, ya saben. No tengo por qué disculpar.
1: Oh, no.
0: Los aluches. Roger, ¿cómo? Ilústranos.
2: ¿Qué?
0: No sé, cada vez me confundo más. No, pues no entendí, pero hay explicaciones acá. Hay
3: Rogelio,
0: explicaciones.
3: Dice.
0: Rogelio, es Rogelio.
3: Escuché que dijo Rogelio.
0: Ah, ¿no es Antonio entonces?
3: Pues yo sabía que era Antonio, pero pues bueno, sí.
0: Otra duda, dice, mi querido Rogelio. Ya, sin tanto rollo, dice ya. Rogelio, y ya se molesta. Rogelio, ¿cuál era la pregunta? Ah, sí, ¿eres Antonio?
3: Pues allá lo dice.
0: ¿Dónde?
3: En un mensaje que pusieron acá por Dulce Sinfonía.
0: ¿Qué tiene que ver Antonio con Roger? Dice, ahí está.
3: La pronunciación de Roger depende del idioma en español, nombre derivado de Rogelio. Se pronuncia tal como se lee, Roger, con J suave. En inglés suena como Roger. La G suena como Y inglesa y la R es natural. Pero el código de radio significa recibido, ¿ok?
0: Recibido. Recibido, entonces. Rogelio en español.
3: ¿Qué? Acá dice mi pelucita. Rogelio en inglés. Español, en inglés se escribe Roger, pero se pronuncia. Ah, exacto.
0: Ahí está lo que te dije.
3: Pues eso es lo que leíste, corazón.
0: Lo de yo sé que Roger es una pronunciación en inglés y Roger es en español.
3: Ah, no, pelucita dice, creo que. De cualquier forma se escucha muy bien.
0: Claro
3: que se escucha muy bien. Yo tengo amigos que son así, que por eso mi expresión Roger, porque es más fácil para mí hacerlo, porque realmente así tengo varios, no uno, tengo varios. ¡Cállense, perrito! Están
0: ladrando. Gracias, equipo.
3: Bueno. Oye, ¿qué te parece? Pues no, ya bajaste las otras canciones que pidieron, porque ya tengo aquí.
0: ¿Cuál me dijiste que seguía? A ver, Alush, por favor, pon atención.
3: Sigue la de sección 53 de Bizarro y Shakira. Para mi amigo Israel, allá en Guanajuato.
0: Bizarrap.
3: Ajá. Bizarrap. ¿Lo tienes?
0: Sí, debería de tenerlo.
3: Trabajo en equipo.
0: En lo que lo busco.
3: Ok.
0: Y estamos hablando
3: te leo
0: sobre.
3: Tengo un mensaje que tengo acá. Mario.
0: A ver, espérate. Mario. Es que acá la directora de Amor en el Aire Radio no debía responder, Mario. Mario, en él no le van los audios en WhatsApp. Ah, dice que creo que le fallan. A Roger le fallan los audios. Y ¿y qué iba a responder?
3: Mario, tengo un mensaje de Joan.
0: Dime,
3: ¿te lo puedo leer?
0: En lo que busco.
3: Ok, dice mi querido Joan de Amistades por el Mundo. Ok, de favor, ¿podrías mandar saludos a mis amigos de Amistades por el Mundo VIP y Central Web? Saludos para mi guapa Pau, Almis de Cancún, Juanita Mexicanita, Isa de Guanajuato, DJ Rally, para la Pelucita, para Charlotte, para Ana de Guerrero y Waldo de Argentina, Corazón de Melón. Y te encargo una canción. Ahora que puedo oírte, estoy en el trabajo. Es ahorita te la voy a mandar. Es una metalera. Wow. Me siento mal, dice que se siente mal, ya me estoy muriendo. ¿Cómo va a ser? Estoy empezando con una gripe, dolor de cabeza, cuerpo cortado e irritación en la garganta. Pues hay que cuidarse, tomar mucha agüita, descansar, porque es también parte del estrés, ¿verdad, Mario?
0: Sigue todas las recomendaciones de los médicos, por favor.
3: Así es, así es. Para que te pueda restablecer, mi querido Joan. Y Mario, ahí te voy a mandar.
0: Espérame. ¿En la de Bizarrap?
3: La canción que pidió.
0: ¿Es la 53 de Bizarrap?
3: Sí, ajá, ya exacto.
0: Ese ya está listo.
3: Ok.
0: Acá tenemos una opinión también de otra directora. Jazz Masin, sobre el tema. Escuchemos. ¿Qué dice Jazz Masin?
1: Morenita y mi querido Rasta, aquí escuchando, nada más que haciendo la publicidad, ya saben, para el nego. Yo creo que la cuestión de trabajar en equipo es dejar a la gente ser como es. Yo lo he aprendido a través de los años. He trabajado en varios lugares donde siempre era trabajar en equipo. Que yo soy muy de trabajar independiente, pero siempre me ha tocado eso. Y aprendí, aprendí la lección. Y hay que dejarlos ser como son, ya sea que hablen mucho, o que de repente sean más flojillos, o que de repente sean muy dinámicos. La clave está en encontrar la aptitud que tengan, aptitud, no actitud, la aptitud o la forma de desarrollar su trabajo, encontrar ese punto clave para que todos trabajen bien, como se dice, en equipo, pero a su modo, porque hasta los flojos tienen un detalle con el cual se puede inducir para que puedan crear, para que puedan elaborar y puedan salir el equipo adelante. Simplemente es cuestión, a veces, quizás no tanto de psicología, pero sí de ver ese punto clave, ese talón de Aquiles, en donde dices, por este lado lo puedo meter acá a trabajar. Entonces, creo que esa es la clave de trabajo en equipo. Y, bueno, a cargo tengo mi equipo de radio. Y aunque yo soy muy independiente, me gusta también trabajar en equipo, porque se desarrollan varias ideas, hay varios conceptos. Y, como dicen, cada cabeza piensa diferente y cada cabeza es un mundo. Pero de todas esas ideas se puede lograr hacer una excelente combinación y crear algo magnífico. Y bueno, ahí está mi audio. Cuídense, chicos. Bonita tarde. Y eso sí, complemento la información de Rasta, que también hasta en la familia hay que hacer equipo. Obviamente todos tienen que participar. Y como les digo, habemos hermanos que dan la batalla, vemos unos que hacemos casi todo el trabajo. Pero los flojillos también tienen alguna cuestión por ahí que se puede solucionar, y que hagan las cosas, a lo mejor no tan las difíciles, pero sí también pueden aportar en la familia, hacer cosas sencillas que les venga bien, ponerles alguna motivación. Y sobre todo a los chicos, ¿no? A los peques, hay que motivarlos desde chiquitos, porque al final de cuentas ya no es para nosotros, en cuestión de los hijos, les va a servir, en su futuro, cuando crecen, si no tienen la suficiente economía para contratar a alguien, lo tienen que hacer ellos a fuerza. Entonces, eso les sirve mucho.
0: Aplausos, besos, madrina 13. Aunque es anticontacto allá, pero si son daluches, se deja querer.
3: Oye, tengo aquí un saludo, ¿puedo darlo?
0: Espérame, antes que se me vaya la idea, de lo que estaba hablando Jazz Masin, porque luego eso me pasa, se me van las ideas. Lo que estaba hablando Jazz Masin, que sobre los flojitos. Oye, sí, porque a veces también la banda que hace mal las cosas y todo, puede servir de mal ejemplo. Como por ejemplo, mira, no estés como todo el día de baquetón como tu hermano, y así lo escucha el otro, pues ya, le sirve a los dos, así, estás tirando la pedrada, y el otro pues también.
3: No, pero sabes que una de las cosas que también yo creo que no debe pasar con la mamá es que le ponga de ejemplo al hijo, ¿verdad? Si fueran un equipo, mira, hace y este no lo hace, ¿no?
0: Ni de buen ejemplo.
3: Ándale.
0: ¿O sí?
3: No, yo creo que no debería. Cada quien, como dice Jax, ¿no? Tiene su personalidad y la forma muy característica. Y a veces que sí le va a notar y a notar a todo, y a veces pues no a nada, ¿no?
0: Sí, y volvemos a caer en lo mismo, ¿no? Sobre lo de... Bueno, la responsabilidad a final de cuentas es de la mamá, ¿no? Tiene que, creo que educar y mostrarle parejo a los hermanos, ¿no? Sin ningún favoritismo. A mí me pasó con mi familia, sobre todo por mi hermanito. Él era, bueno, prácticamente el favorito porque tenía que ser el favorito. Él tiene una discapacidad. Pero esa discapacidad creo que le sirvió para que no haga nada cuando realmente deberíamos de dejarla hacer también las cosas, no consentirlos, porque los así como decía Jasmine también, ¿no? Pues agarran un mal plan y no quieren ayudar, no quieren. Bueno, así me sucedió, ¿no? El consentido, razón había, pero pues no para exagerar, porque prácticamente le hacíamos todo. Y ahora que pues ya es adulto, ya es maduro, ya está viendo por su cuenta, ya lo logró, ya tiene su propio negocio, pero le costó bastante, malas experiencias. Y yo siempre le decía que él puede hacer todo lo que cualquiera puede hacer, tú lo puedes hacer, carnal, nada más que a tu modo, a tu tiempo, a tu forma, tú tienes que buscarle la manera. Yo creo que en la vida así es, hay que buscarle la manera de hacer las cosas. Y si es un equipo, pues hay que también buscar la manera, como dice Jasmine, a final de cuentas, creo que cada cabeza, bueno, así es, cada cabeza es un mundo, y hay que ver qué pex con esas personas, motivarlas, hablarles, decirles. Lo del mal ejemplo era un chiste nomás.
3: Así es. Oye, tengo aquí una opinión de Israel. Él es psicólogo, vive allá en Guanajuato, el que pidió la de Shakira. Dice, para mí el trabajo en equipo es mucho más que repetir tareas. Significa crear una meta común, sumar talentos diferentes y asumir una responsabilidad compartida por los resultados. No debe de ser un grupo de personas trabajando solo en el mismo lugar, sino un esfuerzo unido y compartido donde el resultado final es la suma de todas partes separadas. Ahí está, es lo que dijo mi querido Israel allá en Guanajuato.
0: Guanajuato, hasta Guanajuato se van estos aplausos, besos de los aluces. Póntelo donde gustes, mi carnal. ¿No son la luz?
3: Son sus parientes, dice. Porque él es yucateco, él es de acá, de Tizimín.
0: Mándanos una bomba, hija.
3: No, espérate.
0: Entonces vamos a hablar como yucateco, morenita, así nos va a entender mejor.
3: Mae, claro, bochito.
0: Me sentí cucho por un momento.
3: Yo cucha. Oye, ya, se lo estás haciendo mucho de
0: emoción.
3: De emoción, ponle su canción, ándale.
0: Vamos con la música, entonces, tenemos dos temas. Este de Bizarrap que viene a continuación. Y Sin Parar, el tema que le pidieron a la morenita de Rammstein. ¿Cómo se lee, madrina? ¿Qué tal el inglés con usted? Ahí podemos hacer equipo porque yo mis papas.
3: Bueno, el que te mandé, ¿verdad? Espérame, es que no sé cómo. Aquí está,
0: creo que ni es inglés, creo que es alemán.
3: Se llama I Wish Rammstein Puro Rock Metal.
0: Si yo lo hubiera presentado, hubiera dicho Ich Will. Y eso parece apellido maya. Es como que, ¿cómo te llamas? Yo soy Mario Ich Will. Vamos con música, regresamos.

0: Ya las 8 cerramos. Ya las 8 cerramos. 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
1: Ay, disculpe usted, no, todavía no nos vamos, todavía nos falta programa. Bastante programa, de hecho.
2: Más poder.
3: ¿Cómo va a ser, Mario? Sí. Bueno, lo bueno es que tenemos impresiones de las personas que nos están escuchando.
1: Es correcto.
3: El momento que me digas, lanzamos la de Pelucita.
1: La canción me la puedes mandar y la buscamos.
3: No, ella
1: externó
3: algo. Ajá.
1: Colaboración, adelante.
3: Okay, mi Pelucita dice: creo que trabajar en equipo se aprende desde casa y depende de la mamá. En casa, dos varones, yo trabajo, ellos, uno cocina, otro lava, otro limpia, y eso es trabajo en equipo. Una mamá muy organizada. Eso sí, es ser líder. Un aplauso.
1: Aplausos, por favor. Organización, liderazgo también, y que no consientan.
3: Oye, un saludo especial para mi querido David Ortiz, que nos está escuchando. Que ya seguro está en casa o se está trasladando en el metro y está escuchándonos a ti y a mí. Dice: hola, buenas tardes, señorita Norma, ya en sintonía. Entonces, seguro nos está escuchando ahí en el metro, porque en metro utiliza el metro de la Ciudad de México.
1: Metro, oye, sí, el metro. Qué chido. Oye, trabajo en equipo. No todos saben trabajar en equipo. Hay gente que no sabe trabajar en equipo. O creemos que no saben trabajar en equipo, pero ahí tenemos que abrir nuestra mente, ampliar nuestra visión también sobre el trabajo en equipo, porque no lo sé. Pongamos un ejemplo en la radio. Por ejemplo, yo ando haciendo equipo con 15 radios ya. Algunas radios a lo mejor no me quisieron en su equipo en algún momento. De hecho, sí, así ha pasado. Entre ellas, W Box Radio, una Tropicana, que ya ni me acuerdo. Fue debut y despedida ahí. Pero hasta ahorita llevamos 15 grandiosas radios. Bueno, al menos yo. Tú ahí me estás haciendo el quite, me estás alcanzando, Morenita.
3: No, yo me la llevo tranquilo, Mario. Yo, la verdad, a mí, igual que a ti, ¿no? Me han bateado de algunas radios, pero no por el hecho de que sea una persona que no tenga audiencia, sino porque a lo mejor no predicamos de la misma forma, ¿no? Nuestros pensamientos no son los mismos. Claro, de hecho, sé hacer equipo porque soy maestra, pero yo creo que también cabe ahí la prudencia, el respeto, la paciencia, la cordura, que no
1: tolerancia.
3: Te estén estresando exactamente. Y yo, mi forma de trabajar, tanto en mi escuela como aquí en la radio, tú sabes que soy muy metódica. Yo lo que te estoy diciendo es porque ya lo tengo escrito.
1: Sí, eso se los aseguro. Y luego quiere que uno también.
3: Haz tu tarea, Mario. Oye, Mauricio Rivera nos mandó un mensaje, te lo paso.
1: Pásamelo, de hecho creo que ya vas el segundo, pero pásamelo.
3: Ahorita te lo voy a pasar. No sé si tengas algún otro mensaje mientras que te paso el mensaje de Mauricio.
1: Ah, bueno, siguiendo indagando sobre el tema de los equipos, yo, bueno, aparte de hacer equipo en estas 15 radios, pues yo también trabajé antes, o tuve mis empleos en equipo también. Estuve trabajando, bueno, fíjate que fui ayudante de panadero. Fue mi primer trabajo fuera de casa. Ayudante panadero, y ahí, bueno, entre comillas, porque también tenía que hacerla de todo, porque había un molino allá y tenía que atender el molino y luego ayudar en lo del pan. O sea, había chamba, y ahí andábamos. Ese fue mi primer trabajo, y un trabajo en equipo, porque pues éramos chalanes, tenemos que ayudar a los panaderos y todo ese rollo.
3: ¡Qué rico! ¿Comías pan, Mario?
1: Oye, sí, comía pan, sí.
3: ¡Qué delicioso! Yo tengo un cuñado que es panadero.
1: Bueno, ahí por ese lado, pues está lo del equipo, ¿no? El trabajo en equipo, ahí había que hacerlo. Claro. Luego de ahí me pasé, a ver, déjame recuerdo, a vigilante, creo, si no me equivoco. No, perdón, me metí a un trabajo de obrero, carretera humana. Había una empresa de piezas electrónicas que se llevaban a diferentes países, y ahí andábamos haciendo también equipo. Y habían turnos ahí, en el turno nocturno, sobre todo, ahí hacíamos equipo en todo, porque pues para dormir un poco, el equipo también. Fíjate, para descansar.
3: Lo contrario a ti, yo soy así como que a mí me gusta liderar. Yo trato de ser el líder en los equipos, ¿no? Y bueno, tú ya lo has visto. No te lo tengo que explicar, ¿no?
1: A lo mejor por ahí podría haber un choque.
3: Exacto, o sea, me gusta liderar porque muchas de las cosas las sé hacer, ¿no? En cuestión de educación, mucho lo sé hacer. Entonces, hay cosas que pues no me checan, porque uy, obviamente vengo desde hace, Mario, tengo 30 años de servicio de ser maestra, y no me van a venir a jugar lápiz en la boca, ¿verdad? Entonces, sé hacer muchas cosas. Ah, nada. Pues sí, a veces como que desespera un poquito la forma de pensar de algunas personas, o la forma de actuar.
1: Fíjate, mira, ahorita que mencionas eso, yo creo que por eso, porque este programa, les voy a platicar tal cual, porque sí estábamos chocando. Este equipo, Norma Blas, Rasta Chan, Morenita Norma Blas, anda, bueno, nos llevamos muy bien, nos conocemos desde hace años, interactivamente, ¿no? Por las redes, podemos decirlo de alguna manera, pero no tenemos, bueno, al menos yo no tengo el gusto de conocerla así personalmente, no he tenido la oportunidad tampoco, me encantaría conocerla, nos llevamos bien, platicamos todo, pero a la hora de querer trabajar en un proyecto juntos, que es esto de la radio, estábamos chocando y chocando gacho, ya esto se iba a acabar en el primer programa. ¿Cierto o no?
3: Efectivamente, pero siempre hay unas ganas de poder trabajar en equipo, y yo creo que valieron más las ganas de trabajar en equipo que liderar.
1: Es que por ahí estuvo, creo que, el primer choque, ¿no? Porque sí, agarraste las riendas, y ahora así quiero, y vas a estudiar esto, y yo, ¿qué pex? Ya me regresaron a la primaria. Pero ahorita seguimos con el chisme. Vamos a escuchar qué dice la banda.
3: Ahí están diciendo que sí, no vamos a poner música. Sí vamos a poner música, claro que sí, pero
1: vamos a escuchar los audios que me mandaste. Ajá. Escuchamos los audios que me mandaste. A ver, de Israel.
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1: ¡Uy! ¡Qué buena bomba! ¡No manches! ¿Dónde están esos aplausos, a luces, aplaudidores que se les necesita? Ahí está. Tengo hasta un cabrón que grita bomba, pero se perdió por... Ahí está. Oye, qué buena bomba de Israel. Vamos a pasar otros audios que me mandaste. Acá, a ver si no pasan de corrido. Dos audios.
4: Hola, hola, hola.
1: No, Mauricio. Les.
4: Y así como dije, tu radio escucha. Señorita Norma, casi como señorita Laura. Pero bueno, aquí no. Mauricio Rivera de La Voz, mandándote un cariñoso saludo desde la Ciudad de México. Y bueno, afortunadamente yo no ando en el metro, porque ha de estar de un calor de aquellos, porque está muy bochornoso el clima, entonces en el metro imagínate nada más en los vagones, sin ventilador, imagínate ahí mucho calor humano, pero bueno, así sucede aquí en la Ciudad de México. Pues estamos aquí escuchando tu programa y contigo, con Mario y todo este relajo que trae, pero bueno, les mando un saludo a los dos. Muchas gracias y pues estamos a la escucha. Gracias.
1: Gracias. ¿Ahí va otro?
4: Bueno, así como toda maestra, pues sí tienes que tener algo escrito, si no, pues no eres maestra, ¿verdad? Pero bueno.
1: Es correcto, es correcto.
3: Pero... Oye, remata aquí esto, Mauricio dice, eso de miedo, jajaja, sí es, los maestros no les gusta ser enseñados y creen que tienen toda la razón. Bueno,
1: ay,
3: soy vulnerable en eso, ¿no? Sí, me dicen porque preparo las cosas y porque trato de que estén bien. ¿Estoy mal? Pues adelante, total. A ver quién es el que está mal. Oye. Pues sí. Oye, a Ángel García, el Oz, con su varita humillante, dice, buenas, ya en sintonía, y no me gusta trabajar en equipo, mejor solo que mal acompañado.
1: Tenemos un audio de Waldo, la voz de mando también, déjame checar, déjame buscarlo por acá, Aluches. ¿Dónde están Aluches?
3: Un saludo para mi querida Violetita, también para el DJ Rally, también que nos están escuchando.
1: Ahí va Waldo, ahí va Waldo.
3: Hola.
5: Buenas tardes, Radio Culturizando. Saludos Rasta Chan, saludos Morenita, saludos a todos los oyentes, saludos Pelucita, Almis, Joan. El tema del trabajo en equipo. Resulta que un tiempo trabajé con un grupo de personas, eran todos el mismo trabajo, pero era individual. Entonces el jefe dijo, el que haga más va a tener un pago extra. Así que entonces lo miré al compañero que estaba así enfrente de mí en la mesa y le digo, vamos a hacer esto, sí, vamos a hacerlo, vamos a ganar. También le dije, vamos a ganar el doble, así, el extra. Entonces ambos, todo el grupo de personas estábamos haciendo lo que estábamos haciendo, la tarea manual, era simple, y claro, lógico, era extensa la tarea. Me dediqué también a ir por más materiales. Entonces yo abandonaba la mesa, iba a la otra mesa y traía el respectivo material, lo dejaba ahí a mano para mi coequiper que estaba enfrente de mí, y continuábamos. Entonces varias veces lo hice y me ocupaba de que no faltara el material ahí para trabajar. Así fue que al final de la jornada, unas 4 horas, 5, resultó el ganador del premio, del pago extra, y sí, y lógico, hizo lo que tenía que hacer, me ignoró absolutamente. Entonces yo fui quise trabajar en equipo, pero indudablemente el trabajo en equipo debe estar a pleno, claro y hablado, hablado, entre una, dos, tres personas, las que puedan conformar el equipo, siempre tienen que tener el objetivo bien claro, definido, y no dar lugar a silencios ni a dudas el trabajo en equipo, para que pueda funcionar netamente como equipo, así. ¿Qué más estaba por decir? Uy, es extenso, me hago de 2 minutos, mira. Mira, hay que cortar un poco esto. Un abrazo radioculturizando acá desde casa en Buenos Aires, Argentina.
1: Gracias a ti, mi querido Waldo, qué buena opinión.
3: La verdad que sí. Waldo sabe trabajar en equipo. Ya tengo muchos años, bueno, tú lo sabes, Mario, y también contigo, que nos ha, él es el que nos hace, pues, las cortinillas, las entradas, las salidas, y es una magnífica persona y de verdad súper recomendable.
1: Es correcto. Otros aplausos para el querido Waldo, la voz de mando, la voz romántica y la voz de fiesta también.
3: Y la voz de la palabra y los sentidos.
1: Es correcto.
3: Culturalizando.
1: Es nuestra voz prácticamente de todo.
3: Así es, así es.
1: Ángel García Oz comenta, buenas noches, ya en sintonía. Saludos a Norma Blas. Estoy en compañía de mi vara humeante. Ángel García Oz.
3: Mi vida, gracias.
1: No fallaste, no fallaste.
3: Claro. Oye, Mauricio dice, tengo 3 hermanas maestras, por eso lo digo, dice. Ah, bueno, ya sabe cuál es el yugo de las maestras.
1: Ya sabe, ¿a qué se tiene?
3: No, pero bueno, mira, todo es, ahora sí, como dicen, hay flexibilidad en todo. Y si hay buena comunicación, obviamente, pues, como
1: eso
3: dicen, Waldo,
1: decir,
3: hay que...
1: Eso te quería comentar. Cuando dijiste que eres muy de liderar, o no sé cómo se diga, o siempre agarrar las riendas, yo creo que ahí luego puede haber el choque, porque luego puede haber otra persona que también quiera hacer lo mismo y se empiezan a los piques ahí de quién es mejor o quién es va a liderar, o no sé, puede ser, ahí luego surge el choque, puede haber 2 líderes en un grupo, en un equipo tal vez.
3: Sí, sí lo puede haber, y de hecho, si se coordinan bien, si se puede sacar provecho, ese equipo, ¿sabes qué? Va a ir para arriba punteando, ya sea haciendo la mejor radio, ya sea haciendo el mejor equipo, los mejores proyectos, la mejor estación, o bueno, lo que se pueda, pero hay que saberlo canalizar.
1: A mí me gustó mucho lo que dijo mi madrina 13, ¿no? El dejar ser, y creo que le ha funcionado sobre todo en su radio, porque nos están dando chance. Luego, a mí me escuchó, yo creo que le gustó la forma que hice la radio, me recomendó en su momento con el Carposaurio. Y ahí estuvimos transmitiendo. Luego ya pasamos a su radio, Sin Infinito Frecuencia. La agradezco bastante, pero siempre ha sido tan así, muy relax la madrina 13. Comento esto porque también una de las radios donde no estoy es a Tropicana, creo que Radio Tropicana, algo así. Era de Venezuela, creo, no recuerdo muy bien. Bueno, pues ahí me andaba poniendo de cómo quería que hiciera el programa, porque esa vez, pues ya sabes, mi programa de los miércoles pongo rock, reggae, ska, es música que a lo mejor no es tan popular, no es tan escuchada o muy escuchada en algunos países, o lo que quiera presentar la radio, porque la radio a veces, bueno, sobre todo la radio comercial, pues pone... Lo que está de moda, ¿no? Lo que la gente pide a cada rato o quiere, o lo que se anda escuchando, el hit del momento. Pues a diferencia de lo que nosotros hacemos, pues ponemos lo que a nosotros nos gusta o lo que la gente recomienda también. Pero en mi caso, pues yo pongo música reggae. Y ese brother pues me empezó a decir, no, pues es que pon algo más, más moderno, que se escuche más, pon reggaetón. Y yo, pues, no, ¿cómo voy a meter reggaetón en mi programa de reggae? De rock y ska, voy a meter reggaetón. Solo porque este brother me dijo, no, pues le dije, no, pues muchísimas gracias, mi querido fulanito. Pero pues ajá, no es mi forma de hacer. Y a lo mejor, bueno, es esa radio, su forma de ser de la radio, es así. Y por eso, pues, me lo dijo, ¿no? Y no podemos ir en contra de la marea. En ese caso, bueno, yo eso es lo que consideré. Pues yo no voy a... Yo no me puedo... ¿cómo se dice? No me puedo comprometer a hacer un programa como tú me lo estás diciendo, cuando ya llevo este programa de... Bueno, creo que para ese tiempo era mi primer año. Ajá. Haciéndolo de esta manera. Con estas... Creo que tenía 3 radios o 4 radios y estas pues no me dicen nada, tal cual, me dejan trabajar, me dejan chambear, no le quieren mover nada, no me dicen haz esto, deja de hacer esto, no hagas esto, bueno, lo normal, lo que es, no hables de política, no hables de religión, no hables de deportes, cosas que luego causan conflictos, pues no, eso es en general, no se entiende. Por eso tengo mi otro programa, que ahí sí se puede hablar y decir de todo. Y yo se los recomiendo también, o se los comento a los directores y les digo, mira, este programa del Moloch 420 es de opinión libre, es sin censura, y con palabras altisonantes y todo. Y hay quien sí lo toma y hay quien no lo toma. Hay quien dice, no, pues sabes que no, porque pues esto lo escucha en restaurantes o no sé dónde. Y hay quienes le va alegría, dice, pues ahora le va. Yo lo paso a las 10 de la noche, hora de México, porque es una hora donde, pues, acá en México ya los menores no tienen nada que estar haciendo despiertos, a menos que estén jugando Free Fire, pero ese es otro rollo.
3: Sí. Oye, amigo, dime. Tienes toda la razón, ¿no? Hay diferentes formas de liderear y yo creo que ahí con mi querida Yats Massin es una de las personas que siempre ha tenido mis respetos y siempre la ha admirado por esa razón, ¿no? Y todo lo que dice y lo que hace y lo que sufre también, estamos ahora sí, como dice, junto con ella, ella lo sabe. Por acá te voy a cortar tantito aquí la inspiración, corazón de mi vida, porque acá en Amor en el Aire, la señorita Sandy nos está diciendo que para seguir con el tema del equipo, jajaja, quiero una canción de equipo, pero de equipo frontera. Y se sigue riendo. Así es que, pues complácela, por favor.
1: Grupo Frontera, pero ¿cuál rola? Cualquiera.
3: Pues solo dice canción de Equipo Frontera. Ja, ja, ja.
1: ¿Equipo Frontera?
3: Así ver, dice, Equipo Frontera. Así dice.
1: A ver.
3: Le va a doler, se llama la canción, porfa. Le va a doler. Así se llama la canción. Le va a doler.
1: Buscando.
3: Ok, pues bueno, seguimos entonces mientras que buscas. Y te quiero dar un ejemplo sencillo, pero bien poderoso de lo que es trabajo en equipo. Y voy a decir que imagina una colmena de abejas o un equipo de fútbol, lo que tú quieras imaginarte. Ninguna abeja hace todo sola. Unas cuidan, otras buscan alimentos, otras defienden. Si una falla, el grupo se resiste. Si todas colaboran, sobreviven y prosperan. O bien, un equipo de construcción. El albañil, el electricista, el carpintero y el arquitecto son distintos. Pero si no se coordinan, la casa no se levanta bien. Lo mismo pasa con nosotros. Cuando sumamos fuerzas, lo difícil se vuelve muy fácil. ¿Cómo ves?
1: Es correcto. Muy bien, muy buen dato, ¿eh? Yo digo que hay muchos animales, insectos que trabajan en equipo para justamente eso, subsistir, para poder sobrevivir, para poderse reproducir de alguna manera. Qué buen ejemplo. Vamos, a ver, espérate, a ver si busqué la rola.
3: Aquí bien, aquí equipo la señorita Frontera, Sandy está diciendo que le va a doler. Sí, le va a doler, pobre. Propónsela, total.
1: A ver, espérate, espérate. Es Grupo Frontera.
3: Así dijo, Equipo Frontera.
1: Pero
3: equipo
1: yo creo frontera. Que hasta eso es un buen ejemplo de un buen trabajo en equipo. Son los grupos, las bandas musicales. Todos tienen así que ir acorde, ¿no? Y como debe de ser. Mírate que hay un rebelde en el equipo y dice, no, pues yo no toco así y ya sale mal la canción.
3: O quién sabe, a lo mejor sale mucho mejor con los arreglos, ¿no crees? Porque suele pasar.
1: Bueno, pero a la hora de grabar la canción sí está bien, ¿no? Que den sus claro. ideas, pero a la hora que ya quedó la canción y la van a tocar en vivo, que se le ocurre, ¿no? Pues ahora le cambio acá. Como que te imaginas, ya va a fallar el equipo, a lo mejor alguien se esté guiando de ese instrumento para seguir. No lo sé cómo funciona ese rollo. Y al cambiarle el pedo, pues todo se echa a perder, como le pasó a mi carro. Mira, un ejemplo. Ahí, mi carro, ahorita mi auto está tronado de la caja de velocidades, porque una de las piezas, la quinta velocidad, pues se salió del rollo, ¿no? Del equipo, digámoslo de alguna manera.
3: Dice que caray.
1: Bueno, se echó a perder, ¿para qué ya te digo?
3: Ah, no sé. Qué caray. Oye, antes de que pongas la canción, aquí mi querido Luis Luna dice, hasta el equipo se hace con los radioescuchas.
1: Es correcto.
3: Y dice Elisavedra, un saludo para mi querida, hermosa, preciosa Elisavedra.
1: Buenísima.
3: Es cierto, porque ustedes como escuchas hacen equipo con nosotros, escuchándonos, participando, colaborando, y es un gran equipo. Claro que sí, mi querida Elisavedra, y el grupo de Radio
1: Sinfinito
3: Frecuencia.
1: Es que, bueno, sobre todo los programas de interacción, como los que tenemos, este que es 80% interacción, es necesario hacer ese equipo con la banda. Bueno, o de eso sí se trata el programa, ¿no?
3: Claro.
1: Siguiendo
3: tener,
1: con lo del chisme.
3: Una base, ¿no?
1: Siguiendo con lo del chisme, antes de pasar a la canción.
3: ¿Cuál chisme?
1: El chisme de que no se iba a armar este programa, porque no nos poníamos de acuerdo.
3: Dale la burra, tío.
1: Pero vamos con la canción, y ahorita voy a poner la encuesta a ver si la gente quiere chisme. Si la gente quiere chisme, seguimos con el chisme. Hasta crees que van a decir que no. Vamos con la música. Grupo Frontera, le va a doler. ¿Para quién va? ¿Para quién va la canción?
3: Para que le llegue el saco.
1: No, pero ¿quién la pidió?
3: Ah, pues la señorita Sandy.
1: Sandy, va para ti. Le va a doler y espero que no te duela, que te guste la canción.

0: Ahí estamos de regreso. Qué buena rola. Aplausos para esa rola. Aplaudidores, a luces, ¿dónde están? Ahí está. Oye, no hice la encuesta de la pregunta del chisme, si quiere el chisme, ¿verdad?
1: ¿Cómo va a ser?
0: Neta, es que estamos en el chisme acá.
1: Ay, Dios.
0: Fuera del aire, estamos en el chisme también. A ver, déjame checo los WhatsApp pasos. Aquí, un abrazo para mi querida Claudia Gramajo, a mis madrinas de Pasión por la Radio, Tisha, Laura, Eli, Claudia, todos los integrantes de Pasión por la Radio, todo el equipo de Pasión por la Radio, todo el equipo de Pandora Rock Radio también, saludos a mi reina, saludos al Políglota, a la banda Bacán, dice El Divino, comentando respecto al tema. Es difícil trabajar en equipo, bro. Más si no te entiendes con tu compa. Ahí está, mira. Siempre hay ese detalle. Ahí el comentario del Divino allá en Argentina. Él nos está escribiendo a través de los Bacanes de Radio Bacán Pro, tu mejor junta. Cari dice, muy difícil trabajar en equipo y que consigas armonía. Armonía en trabajo en equipo. Nos comenta que es difícil el trabajo en equipo. Y lo complementa el Divino respondiendo, claro, a veces es más difícil coincidir que el trabajo en sí. Es correcto. Es que de entrada, para hacer un trabajo, pues ya es complicado, ¿no? El hacerlo en equipo podría ser hacerlo más complicado o más sencillo, ¿no? Todo depende de la persona, que te entiendas, que te complementes. Nuestro querida Jazz Masin nos dice que le manda saludos a Waldo, la voz de mando. La vaquita DJ le manda saludos. Ahorita está muy distraída la vaquita, está con una luz. Le manda saludos a todos, ¿no? Están en el puro cotorreo, recordando ¿cómo es? Del rollo al embrollo.
1: Del
0: rollo al embrollo.
1: Voy a pasar el anuncio de Radio Nova que se va a presentar mi querida Cassandra. ¿Me das oportunidad?
0: Adelante, Radio. adelante, lo que gustes.
1: Mi querida Cassandra en Radio Nova va a tener su programa, tercera temporada, y es precisamente hoy a las 8, ahorita terminando, Cassandra y Mauricio, una canción que decía odiar y hoy no te la saltas. Entonces es un programa de Radio Nova y fusión explosiva, éxitos que no puedes negar aunque no los quieras admitir, canciones que marcan en esta ocasión los años 81, 82, y bueno, que lo vayan a escuchar a Radio Nova. Y también tenemos la radio de Amor en el Aire, que se va a presentar nuestra dulce sinfonía.
0: Va a continuación.
1: Amor en el Aire se complace en presentar a Dulce Sinfonía en su programa Sintonías del Alma. Ahorita terminando nuestro programa, hay canciones que no solo se escuchan, también abrazan, inspiran, dejan una huella en el corazón. Sintonía del Alma es un espacio dedicado a la música con mensajes, a la historia que ilumina el camino y las melodías que invitan a detenerse por un momento para recordarse con uno mismo. Durante una hora permite que cada nota de esperanza, cada asiento fortalece, que cada canción se convierta en puente hacia la paz y el amor y la reflexión. Claro que sí, hay en Amor en el Aire, a Dulce Sinfonía.
0: Dulce Sinfonía, a continuación, madrina de Dulce Sinfonía. Aplausos a luces, ¿dónde están los aplausos y los besos? Bueno, adivine qué, madrina, ya nos vamos.
1: Muy bien.
0: Ya nos vamos, esto se acabó. Muchas gracias por haber estado. Nosotros nos despedimos. Una última reflexión al respecto, madrina.
1: El trabajo en equipo tiene que gozarse, tiene que colaborar, pero sobre todo tener paciencia y mucho ánimo.
0: Yo le agregaría comunicación y comprensión.
1: Exacto.
0: Nos hasta. Escuchamos la próxima semana. Esto fue Radio Culturizando.
1: Bye bye.
2: Ya las 8 cerramos. Ya las 8 cerramos. Morenita y Rasta te desean estupenda noche. 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Y seguimos culturizando entre palabras y sentidos, con todo el gusto y la alegría de siempre.

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Hola, hola, hola, hola, buenos días, buenos días, buenos días, buenos días, elenco estable de la mañana, buenos días, Marianela, mi rey Carlos, mi queridísimo transportador, vamos con todo partiendo ya, porque estamos un poquitito atrasados, vamos en modo, no anglo, ¿cómo se dice? En modo americano, vamos a escuchar a Ricardo Cocciante y sinceridad, y a la vuelta, todas las cosas que usted ya sabe que pasan en Ahí Sí Te Levanta.

Y ahí sonaban los últimos acordes de Ricardo Cocciante. Sinceridad o sinceridad. Bonito, bonito, bonito tema. Listo, hoy día es viernes, así es que suban el volumen, sírvanse un cafecito, un chocolatito calientito con harta canela. Y prepárense porque esto es Ahí Sí Te Levanta, el espacio donde despertamos con información, buena energía y actitud de rock para enfrentar esta jornada. De todas maneras, es viernes 24 de julio, fíjense, y son las 7:10 de la mañana. Vamos con el resumen del resumen del resumen del boletín informativo aquí en la radio de los monos. Hoy el país sigue atento a las consecuencias del sistema frontal que golpeó con fuerza al norte chico y mantiene la preocupación por nuevos episodios de lluvia y viento en la zona centro-sur. También revisaremos cómo se mueve la agenda política, el pulso de la economía, la seguridad y, por supuesto, la cultura, porque este fin de semana se llena de música, espectáculos y panoramas. Además, daremos una vuelta por el mundo. Sí, vamos a dar vueltas al mundo para entender cómo los conflictos internacionales y la economía global siguen impactando nuestro día a día. Así es que usted ya sabe. Respira profundo, ajusta los audífonos, el volumen de lo que me estés escuchando y acompáñame en este viaje por toda la cibernia. Durante los próximos minutos vamos a preparar el ruido de lo importante con datos claros, buena música en el corazón y la mejor compañía, por supuesto, la de la radio de los monos.cl, amor por amor. Esto es Ahí Sí Te Levanta y aquí vamos con todo el ritmo. Vamos a poner un poquitito de música para poder ponerle ritmo a la lectura. ¡Vamos!

Bueno, y aquí partimos entonces con de música de fondo tenemos a Aha, Early Morning. Y por supuesto mi querida María Nela dice, hola, buenos días Carlita, por fin me despertó mi gallo amonado, qué bueno. Que sea un día lleno de puras buenas vibras de para ti y para todos. Estoy escuchando la radio, qué bueno mi amor. Y qué linda canción, dices, ¿cuál? ¿La de Ricardo Cocciante? Sí, es bella, bella, bella. Así es que vamos con todo el fuá. A ver, querida mía, y para todos los oyentes de la radio de los monos, vamos con el clima. Ash, hoy día 24 de julio partimos con una mínima de 6, una máxima de 17. Y lluvia, lluvia, lluvia para variar, parte al mediodía, se detiene a las 2 de la tarde y sigue a las 8 de la noche. Eso es, así es que atente ahí. Para mañana sigue con la lluvia, pero algunas gotitas no tan intensas. Una mínima de 11, una máxima de 18. El domingo una mínima de 11, una máxima de 17, nublado. El lunes una mínima de 9, una máxima de 14, llovizna. El martes una mínima de 7 y una máxima de 12 con lluvia. Y el miércoles una mínima de 6 y una máxima de 14 con lluvia. La salida del sol sale a las 7:41 y se va al tuto a las 17:57. La fase lunar está casi llenita. Le falta apenas un pelito. 71,75% de luminosidad. Sale a las 13:38 de esta tarde y se va a la camita. 10 para las 4 de la mañana. Usted ya sabe lo que yo siempre digo, pues la luna crece y se va poniendo callejera. La velocidad del viento, 4 kilómetros, dirección variable, ni el viento sabe para dónde va. La presión atmosférica, 1018 hectopascales, la humedad relativa, 100%, valor. El punto de rocío, 6 grados, y la sensación térmica varía y fluctúa y se mueve entre los 5 y los 6 grados esta mañana. El índice de rayos ultravioleta está amarillito, así es que tenga precaución igual, usted ya sabe. Póngase protector solar igual nomás y un gorrito que no solo le abrigue la cabeza, sino que también le abrigue los ojitos. Vamos con los noruegos. ¿Qué dicen ellos? A ver, estamos con día nublado. No hay precipitaciones, dicen los noruegos. Con una mínima de 9, una máxima de 19. Mañana sí se desata la lluvia con 12 milímetros de expectativa. Mínima de 12, máxima de 14. El sábado, no. Eso es el sábado, que es mañana. El domingo, nublado y pelea ahí un poquito en la tarde con el sol. No hay lluvia, una mínima de 12 y una máxima de 20. La próxima semana se viene la lluvia. Así están los noruegos. Vamos con el metro de Santiago. Sí, señor. Y seguimos escuchando a Earth, Wind and Fire con música de fondo. Let's groove. Vamos moviendo el cuerpito. A las 6 de la mañana el metro dice, buen viaje para todos. Si vas saliendo de casa, te contamos que toda la red está disponible. Abrígate porque hace mucho frío. Y aparece un perrito ahí con todo, con gorrito, con bufanda y con chaleco. A las 7 de la mañana es hora punta, anuncian en el metro. Para tener viajes más seguros, manténgase alejado de la línea amarilla hasta que el tren se detenga. Sí, señor, no se asome en la orillita. No, porque el metro, yo no sé por qué la gente se asoma a la orilla del andén. Si el metro va a venir igual y no tiene que verlo venir. Pero bueno, en fin, son locuras de la gente. Vamos con Transporte Informa y la actividad del aeropuerto. A las 9:11 sale el LAN 009 rumbo a Concepción. Los pasajeros salen por la puerta B5. A las 9:16 despega el LAN 1854 rumbo a Calama, saliendo por la puerta A13. A las 9:25 el LAN 073 despega rumbo a Balmaceda y sale por la puerta B6. A las 9:30 el DAP 560 rumbo a Antofagasta, saliendo por la puerta A6. A las 10:01, el hermoso vuelo LANS 104 rumbo a la hermosa ciudad de La Serena, que está sufriendo hartos embates con la lluvia. Todo mi amor y toda mi fuá y toda mi fuerza para ellos. Los pasajeros salen por la puerta A4. A las 10:01, el Sky 2611 rumbo a Puerto Natales, programado para salir por la puerta A13. Y a las 10:04, despega el LAN 069 rumbo a Chiloé, programado para salir por la puerta B7. Vamos con precaución por semáforo apagado en camino a Melipilla, esquina Blanca, en Maipú. Conduzca a la defensiva llegando a esa intersección.
alta precaución. ¡Wow! A las 6:55 por semáforo con falla y pegado en cruce de Club Hípico con Isabel Riquelme en la comuna de Santiago. Empresas de mantenimiento es alertada. Situación genera congestión por ruta 78 en dirección a Isabel Riquelme al oriente. Y ahí hay dos mega camiones en ese cruce. Así que, ojo, ojito ahí. Cuidado. Y otra alerta. Autopista San Antonio-Santiago. Hay un camión detenido en el kilómetro 9.6, sector salida Vespucio, con dirección a Santiago. Conduzca, usted ya sabe, con precaución en Santiago. Así que eso es todo con el movimiento. Vamos entonces, mis queridos chiquilines y chiquilinas. Vamos a escuchar el temazo Hard to Handle, difícil de manejar. Y vamos después con todas las noticias del boletín informativo en la Radio de los Monos.

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1: Vamos a interrumpir esta cancioncita porque ya es tarde, son las 7:18 minutos. Y hoy día es un día muy especial para mí y para mi querido transportador. Entonces, para él, con todo amor, le dedico esta canción de Gloria Estefan, con los años que me quedan. Porque sí, señor, sí, señora, este es un tema muy especial para nosotros. Así es que vamos con esta canción y a la vuelta les prometo que dejo Hard to Handle como música de fondo para leer el boletín informativo. Vamos y volvemos.

hermoso tema. Gracias por tanto, mi querido transportador. Especial para ti este tema. Y fíjate que me dice mi querido Rey, ¿sabes que este CD lo compré solo por este tema? Qué linda musidencia. Me encantó, me encantó. Sí, para nosotros significa mucho este tema. Y dice, bueno, aquí me pasa, me comparte la fotografía de la portada del disco que se llama Mi Tierra. Y dice, un abrazo para los dos por este mesario. Gracias, mi querido Rey Carlos. Nosotros estamos muy felices de poder celebrar un mesario más. Y dice, Marianela, estoy escuchando la canción. Linda, preciosa, qué bueno. Y escucha este otro mensajito, mi querida Marianela. Dice, muy buenos días, Carlita, mis mejores deseos. Esto es mi rey Carlos que está acá. Hola, buenos días, Carlita, mis mejores deseos para que tengan un lindo viernes. También le mando cariños a Marianela por siempre estar presente en tus programas con truenos, lluvia o temblores. Así que está ahí, firme al pie del cañón, mi querido elenco estable de la mañana. Un besito para todos los que con mensaje o sin mensaje siempre me escuchan para partir el día. Ya. Vamos con el boletín informativo rapidito porque me tengo que ir. ¡Qué horror! Ya, vamos. Vamos a poner entonces, tal como les dije, Hard to Handle de Otis Redding como música de fondo. Política. Continúa la agenda legislativa marcada por la denominada mega reforma, mientras el debate se concentra en sus efectos fiscales, compensaciones municipales y eventuales acciones ante el Tribunal Constitucional por parte de la oposición. El gobierno mantiene desplegados los comités de emergencia y coordinación regional para enfrentar las consecuencias del sistema frontal que ha afectado gran parte del país. Seguridad. Las autoridades mantienen la alerta en las regiones más golpeadas por el temporal debido al riesgo de remociones de masa, crecidas de ríos y cortes de caminos. Continúan los trabajos para restablecer completamente los servicios eléctricos y la conectividad entre las zonas afectadas, mientras SENAPRED insiste en evitar desplazamientos innecesarios en sectores de riesgo. Sí, por favor, no haga movimientos innecesarios, por favor. El clima. En el norte, Arica, Parinacota y Tarapacá, el tiempo estable y seco. Atacama y Coquimbo siguen las labores de recuperación tras las lluvias extraordinarias. Persiste vigilancia por quebradas y deslizamientos de tierra. Atente ahí, por favor, amigos, amigas. Valparaíso y región metropolitana, jornada mayormente nublada. Ambiente de templado para la época, con baja probabilidad de precipitaciones durante el día. O'Higgins al Biobío, aumenta la nubosidad y se prepara un nuevo sistema frontal para el fin de semana. La Araucanía y los lagos, lluvias intermitentes y bajas temperaturas. Aysén y Magallanes, precipitaciones, viento y nevadas en sectores cordilleranos. La actividad económica continúa observando el impacto logístico del temporal sobre el transporte, comercio y algunas faenas productivas, aunque la gran minería del cobre en el norte mantiene operaciones relativamente normales a pesar del temporal. Cultura. Viernes de panoramas culturales en distintas ciudades, con cartelera de teatro, música en vivo, cine y exposiciones de vacaciones de invierno. Santiago vive un intenso fin de semana artístico con conciertos, museos y actividades familiares en los centros culturales. Revise el panorama cultural que está en nuestra ciudad. Y bueno, el clima mundial, Estados Unidos y parte de Europa continúan enfrentando eventos meteorológicos extremos asociados al verano boreal, incluyendo incendios forestales y olas de calor. En Sudamérica, Chile sigue concentrando la atención por los efectos del

histórico sistema frontal que afectó especialmente al norte chico, mientras Argentina y Uruguay mantienen condiciones invernales más estables. Así vamos comenzando este viernes 24 de julio. Mantente informado, conduce con precaución si viajas a las zonas afectadas por el clima. Y si puedes, aprovecha este fin de semana para apoyar la cultura, visitar un museo, asistir a un concierto o disfrutar del talento de nuestros artistas locales. Porque informarse también es parte de construir un Chile mejor. ¡Sí, señor! Así que vamos, que nos trae la rapidito, la cartelera de la Radio de los Monos este viernes. Ay, si te levantas a las 7 de la mañana, a las 9 Monos al Aire, a las 11 el reprise de Radio Culturizando con Norma Blas y Marito Rastachán. A las 14 horas me haces tanto bien. A las 16 el reprise de este programa. Así es que buenas tardes, amigo, amiga, si usted me está escuchando en la tardecita. A las 5 el reprise de Monos al Aire. Y a la medianoche se viene Moloch con Mario Rastachán y sus aluches. Así es que eso sería, mis queridos y queridas. Un besito muy, pero muy, pero muy grande. Que estén súper bien. Un besito muy especial a mi querido transportador. Un abrazo cariñoso a mi querido Rey Carlos. Gracias por estar. Y a María Nela también. Bien, un cariño para ti, dice ella, tu amado transportador, tus hijos, el Rey Carlos y todo el elenco estable. Gracias, mis amigos queridos, por estar en línea. Besos, abrazos y saltitos. Nos escuchamos, nos leemos y nos acariñamos, ¿por qué no? El próximo lunes. Que tengan un excelente fin de semana. Bye.

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Ya, al aire estamos, ¿cierto? Perfecto. Ya. Entre por aquí y por allá, salimos igual al aire. Perfecto, gracias, Trombolo. Adivinen. No, no voy a contar nada nuevo. O sea, sí. Tuve, ¿cómo se llama? ¿Cómo es la palabra? No sé qué palabra ocupar. Yo diría que ocupado estuve. Puta, que simple, ¿no? Estaba ocupado. Y con la audiencia que hay, muchas gracias a los gatos fieles, perros, ornitorrincos e iguanas que están en la sintonía. Gracias por estar ahí. Hagamos lo siguiente, déjame hablar un poco, pongamos una canción, pone que ready. No, ponte una canción después de los cumpleañeros de hoy, no sé. No es que no ande con muchas ganas de hablar, al contrario, siempre hablo en estas dos horas. Lunes a viernes, entre las 9 y las 11 de la mañana, aquí estamos, monos al aire. No, lo que pasa es que la tía Gladys está convaleciente. No sé si se dice así o no. No. Ya, digamos las guas como son. Le duele la guata. O sea, aún, ayer le dolía anoche. Entonces dejó como cosas a medias y vamos a tener que arreglarlas en esta media. No, ¿cuánto, eh? 9:15. En estos 15 minutos vamos a tener que arreglarlo. ¿Ya? Entonces, con la ayuda de mis amigos, como decía Joe Cooke. O Pirincho Cárcamo, vamos a tener que hacer el programa. O sea, tenemos que arreglar el programa en 15 minutos. Aparte que estuve en un sepelio más encima. Entonces, vengo como lento, pero mira, me estoy tomando un café. Les prometo, les aseguro, por este puñado de cruces, que intentaremos a la vuelta de la canción tener energía vital para este programa. Espera, déjame revisar acá que me están mandando un mensaje de otra cosa acá. ¿Cómo? No le puedo. Sí, le puedo. Déjame mirarlo. No lo voy a responder. Déjame mirarlo. Pásame el café. A ver, estoy mirando acá. Ya. Ya, aquí estoy bien. Bueno, perdón, no hay nada de eso, ¿en serio? ¿Me estás hablando? La tía Gladys llegó y como que sabía que iba a pasar eso, ¿o no? Me está diciendo. ¿Cómo que nada, nada? ¿Algún? No, acá no conmemoramos esas cosas. ¡Uy, el 24 de julio! ¡Penca! Musicalmente, ¿en serio? Yo pensaba que está. Yo ya venía urgido diciéndote, oye. Ya. Bueno, no sé si es bueno o es malo eso. No tengo idea si es bueno o malo, ya. La gente está preguntando, ¿qué está hablando con Torombolo? Estoy tratando de ver si acaso primero la tía Gladys, la parte que dejó pendiente, hay que cubrirla y vemos que estamos. Falto al caldo musical, weón. ¿Cómo es eso? Ya. Viene Francine hecho, ¿no? Hoy día. ¿Sí? No, es para saber, no. Ya. Mientras tanto, diré. Bienvenidos a esto que es el Monos al Aire, en la radio de los monos. 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
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Bienvenidos a esto que se llama Monos al Aire, en la radio de los monos. Y pasamos a explicar,

Saludos a todas las personas que están escuchando este programa, que pueden estar entre la quinta y la décima región, también en Argentina, en Perú, Bolivia, Ecuador y México. Dicen que en Portugal también. A la gente que está en la región metropolitana, en todas sus comunas. Acá, desde Santiago, la capital de Chile, Monos al Aire. Se puede comunicar a través de nosotros, con nosotros a través, eso quería decir, con lo que es el WhatsApp Infernal de los Monos, el WhatsApp personal 765-51718, o bien a través de X o Twitter, @monosl, @telodamos. También puede llamar de algún servicio público o de alguna empresa o institución que me esté cobrando plata. Puede hacerlo. Estoy disponible hasta las 11 de la mañana. De ahí no atiendo más. En realidad, después de las 11, en general, no atiendo hueones. Pero eso es después de las 11. A ver, si bien, a ver,

de cierta manera, uno trata de actuar en la vida conforme a lo que tú crees que son tus principios, que son tus valores, que son incluso hasta conocimiento, diría yo. Y uno desde afuera tiene que respetar aquello. Y lo tiene que respetar porque tampoco es la idea. O sea, puede ser que alguien venga y diga, sabes que en realidad no me gusta tu postura, no me gusta tu forma de ser, etcétera, etcétera, y un montón de cosas. Está bien, ya, está bien. Pero hay gente que no es tolerable, que no tolera aquello. En serio, hay gente que no tolera aquello y que se va en la volada y trata como de imponerte tu idea, imponerte. No pierdan tiempo. El que es de izquierda será de izquierda y no tenéis cómo darlo vuelta. El que es de derecha también no tenéis cómo darlo vuelta. El que cree que Dios, weón, va a venir a castigarte con rayo y centella, weón, déjalo que siga creyendo esa weá. Y el que no cree en nada como Dios, que no existe, también déjalo, weón, con esa creencia. Pero ¿cuál es ese afán reculeado de tratar de meterse, weón, para poder dar vuelta a la gente? Una weá que todavía no entiendo. No me voy a explayar mucho porque hay una poca audiencia. Después voy a entrar más en detalle. Solamente quiero dejar la introducción. Dicho esto, la red que existe en el planeta, o que empezó a surgir a través del planeta, tiene ciertas cosas básicas. Y las cosas básicas son, hasta diría, de perogrullo, y las podría tomar perfectamente cualquier persona con sentido común sin necesariamente ser un animalista. Sin necesariamente caer en esa etiqueta de ser animalista. Es de sentido común. Por ejemplo, yo no puedo llegar, weón, y agarrar un fierro y pegarle un perro, po, weón. O agarrar al gato y descuerarlo. Esa weá no, pues esa weá es de sanguinario, pues esa weá es de un weón primitivo, un weón bruto, etcétera, etcétera. Pero eso no me convierte, eso no quiere decir que es un animalista. No, es simplemente una persona que encuentra que esa cuestión es aberrante y punto. Por otro lado, tenemos gente que cree que los animales son iguales a las personas. Iguales, weón. Pero weón, iguales. Incluso superior a las personas. Que más de seguro, si hacemos un escenario ficticio en donde se está quemando una casa, weón, y hay que salvar al cabro chico, salva primero al perro. Chucha, alguien dirá, ah, pero es que es un ser animal. No, es que no tengo idea, po. Es que no lo sé, po, weón. Es que no lo sé. Es que si a mí me ponía en ese escenario, weón, yo salgo, weón, y arriesgo mi vida por salvar a mi hijo, weón. No al perro. Sorry si hay gente que está escuchando el programa y dice, oye, weón, insensible, me importa una raja que piensen eso. Porque es tu pensamiento y este es mi pensamiento. Entonces, frente a eso, hay gente que se rebela. Y está bien que se rebelen, weón. ¿Cuál es el problema en criticar? Puta, ¿le afecta la crítica al animalista? No, weón. Cómansela. Mámensela. Pero sigan en su estilo. Si yo no estoy diciendo que lo cambien. Yo no estoy diciendo que cambien su estilo de ver las cosas. Yo no estoy haciendo eso. Puedo estar disconforme, puedo no estar en acuerdo con lo que están haciendo, etcétera, etcétera. Pero ustedes siguen en lo suyo. Insisto, y vuelvo al centro de esta intro. Me tenéis la canción, huevón, no voy a rellenar todo el rato. Arregla. Entonces te encontráis en la disyuntiva. Pero eso déjaselo a la gente que quiere entrar en esa materia. Acá lo que estamos viendo es sentido común nomás, sentido común. Y por último, para irme a la canción, y que el software no lo agarre por huevo otra vez, porque, oye, se me juntan todas las cosas. No sé por dónde empezar. Entonces, dentro del sentido común, deberíamos explicar, o deberíamos tratar de explicar, que como dice un dicho por ahí, que es medio como, no sé, de dónde se inventó, quién lo inventó, eso de el que quiere celeste que le cueste. Si usted, señor, señora, señorita, niño, niña, joven, adulto, adulto mayor, bueno, para todo el mundo, si usted se va a meter, por ejemplo, a alguna materia, la que sea, porque quiere hacerlo, tiene que

comprender de dónde se va a meter, a dónde se va a meter. Tiene que tener conocimiento, ojalá, dónde se va a meter. Es decir, si usted va a querer, por ejemplo, voy a dar un ejemplo bien como general, ¿eh?, para que no entre en materia, porque no voy a hablar del tema todavía hasta el segundo bloque, pero si usted quiere tener un jardín, interiorícese de cómo es tener un jardín. Así es simple. Si no estoy pidiendo nada del otro mundo, porque si sus deseos internos, así como de maravilla, porque dice, ay, es que me gustan las plantas, me gustan las flores, y me gustan, weón, los árboles, los jazmines, weón, y las hortensias, weón, y los cardenales. Está bien, qué lindo que te guste esa weá. ¿Y tú querías hacer un jardín? Bueno, va usted y se interioriza y se documenta. Y usted viene y dice, ya, voy a plantar acá. Esta, no sé, esta gardenia, la voy a instalar acá. Le voy a poner este tipo de macetero. Le voy a poner este tipo de tierra. Voy a abonarlo de esta manera. Voy a regarlo cada cierto tiempo porque me documenté de que no hay que quemar la planta, weón, con tanto riego, etcétera, etcétera. Te voy a llenar de tips. Pero como a ti te gusta, tienes que documentarte. Tienes que saber las cosas. Porque si no... Soy un jardinero al peo, weón. Soy un weón o weona penca. Ay, voy a plantar estos tomatitos. Hay gente que uno dice por ahí, siempre se ha dicho, ¿eh?, y esto lo decían los viejos, hay gente que tiene como buena mano. Si tú vais cachando que no tenéis buena mano para eso, listo, no lo hagáis, po, weón. O desiste. O di, ya, yo no nací para esto, weón, yo no tengo dedos para el piano, weón. No sé, weón. No me nace, no sé, puedo darle cualquier adjetivo calificativo al asunto. Pero a lo que voy con esto, amigos y amigas que están escuchando esta intro, es que donde te metas, donde quieres o deseas hacer algo, o meterte para poder tener, no sé, pues, la satisfacción de ser, en este caso, como el ejemplo dije, de buen jardinero, interiorizarte y saber que tienes que tener esto, que tienes que tener esto otro. ¿Ah? Y ojo, que podemos seguir hablando de ejemplos de otro tipo. Podemos hablar de ejemplos de otro tipo. Si tú quieres ser, no sé, cocinar. Ah, te dio por cocinar ahora, puta. Me gustaría cocinar. Bueno, documéntate para cocinar. ¿Crees que te nace cocinar? Fíjate bien las temperaturas del agua, fíjate bien el producto que vayas a cocinar, la cocción que tienes que hacer, el tipo de verdura o de comestible o lo que sea que tengas que ocupar. Si tienes artefactos, trata de ocuparlos bien el artefacto, etcétera, etcétera. Si, no estoy, ojo, y con lo que estoy diciendo no soy ni chef, no soy ni jardinero, ni nada por el estilo, ni soy experto, ni una weá. Es sentido común, weón. Entonces, dicho toda esta cuestión, a manera que ya Maguila me dice con qué vamos, solamente quiere decir que si tú vas a tener animales, mascotas, sea un gato, sea un perro, sea una iguana, sea un... lo que sea, interiorízate, porque no es un juguete, weón. No es un juguete la mascota, ni tampoco es un ser humano. Porque el ser humano aguanta cosas, come cosas, etc. No, weón. Es un animal. Y tienes que interiorizarte al respecto. Entonces, mi querida, aunque no te conozco, Josefa Sáez, influencer. ¿Ustedes saben cuál es la frase que digo de los influencers? ¡Me cago en los influencers, güey! ¡Me cago en ellos! Mijita, la explicación que dio es una explicación burda. Penca. Y solamente denotó la ignorancia tuya y la de tu padre, que es el que las tiene de onda y pelúa. Porque no me vengan con weá, que ahora estás descubriendo que no se le puede dar a un perro ni wasabi o chocolate.
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A la vuelta les juro que este programa empieza.

Titulares hasta ahora acá en Monos al Aire, en la radio de los monos. Las informaciones de Chile, el mundo, del espectáculo, del deporte, acá en Titulares, en esta mañana de 24 de julio del 2026. Saludos a la gente que también está escuchando en la retransmisión en la tarde. Saludos a MP, que me dice que está escuchando y que le gustó The Doors. ¿Está escuchando Torombolo del MP? Sí. Vi una foto de ella con el pelo liso. Mira, pelo liso, crespo. Es rica igual. Ya. Piropos para MP. Torombolo, no te voy a mostrar la foto porque dice, ay, mándame la foto. No te mando ni una cuestión. Titulares a esta hora. Los 134 días de Rodríguez. Rodríguez no es el director de la radio. No es Fernando Rodríguez. Es el subsecretario de Hacienda, el ex, que renunció tras dar positivo en drogas. Tiene trayectoria en materia legislativa y políticas públicas. Ya. ¿Qué podemos decir frente a eso? Drogarse es fome. Lluvias, un 48% evalúa bien el despliegue del gobierno y un 84% valora la labor de los alcaldes. 47% dice que Quirós es el ganador por la reconstrucción. No, sí, ¿no? Viejo velado Barça. Karen Rojo, determinan hoy si se abonan a condena los años detenidas en Países Bajos. Ándale, arte la raja. De ser así, podría pedir el beneficio de libertad vigilada. ¡No! ¡La justicia, weón! Karen Rojo, ya. Sangüesa de la UDI mantiene reparos a compensación y espera que el Ejecutivo, de aquí al martes, haga una propuesta. Reiteró su preocupación por dinero en cotizaciones impagas. Este trabajo entre la oposición y el gobierno es de tira y afloja. Tenían su ametralladora de policía argentina. Dos detenidos por tráfico en la Florida. Armas estaban ocultas en su vivienda. Su ametralladora de policía argentina. Son bacanes, ¿no? ¿Sabes que tengo la duda? Bueno. ¿Otra vez estamos hablando de Argentina, weón? Tribunal Constitucional busca derogar requisitos de buena conducta para jurar como abogado. Se trata de una norma que ya ha sido declarada inaplicable. ¿En serio? Se lo voy a comentar a mi hija cuando salga de titulada de abogado. Le voy a contar esto. Seguimos en la justicia. Hoy día es mucha justicia hoy día. Fiscalía Nacional debe resolver si abre o no indagatoria a persecutores del caso Flores tras denuncia de su defensa. Chuta, no vaya nada. No va a quedar en nada, weón. Ya. Diputados expresan molestia por el guillatún para imputado por crímenes de carabineros. Parlamentarios pidieron tomar medidas estrictas. ¿Todavía seguimos alegando? Ah. En el ámbito mundial internacional, Estados Unidos inicia su 13ª noche consecutiva de ataques contra Irán tras la reanudación del conflicto. Esto es para largo. Estamos con los titulares hasta ahora, pero en materia internacional. Ucrania ataca fábrica militar de Rusia e impacta en cadena logística. Hay 6 muertos. Zelensky confirmó la ofensiva. Esto también es para rato. Petróleo respira, el precio del crudo cae con fuerza y baja los $100 por barril. El Brent cotiza en 97 esta mañana.

y entramos en la materia deportiva, estuve cachando algo de O'Higgins Boca. Algo. No mucho. No mucho. Digamos las cosas como son también. Boca tampoco, ¿no? ¡Wow! Guarda con Boca, ¿no? ¿Se puede dar vuelta? Se puede dar vuelta. Si se meten con mi familia, me iré. Salvaje presentación de Jürgen Klopp como nuevo entrenador de Alemania. Su vínculo será hasta el final del Mundial 2030. ¡Oh, Jürgen Klopp! ¿Quién era Klopp o Klopp o Kopp? Me acuerdo de ese apellido. Me huele a... ¿A qué me huele ese apellido? Es que yo lo he escuchado. En serio, Klopp, no sé. ¿Puede haber sido en Villa Baviera? Ya. No me siento capaz. No es que lo haya dicho todo un bolo. Guardiola finalmente rechaza a Italia. Los motivos y los dos nombres que toman fuerza. Se cayeron las negociaciones. Dice la merma que lamentó Boglario y que dijo Paredes de las teorías conspirativas. Muchas informaciones y frases del partido Higgins con Boca. Ya, lo de Alexis Sánchez lo vimos ayer. Sí, lo vimos ayer. Oye, tía Gladys, como esta parte la dejó incompleta, no tengo idea qué me tiene en el espectáculo. ¿Usted buscó Trombolo algo de espectáculo como para decirme algo? A ver, dice, actor de Seinfeld, me encanta esa serie, Jason Alexander, ¿sí? ¿Qué pasó con ese? Se disculpa por una escena inapropiada con una menor el año 2012. Me arrepiento. ¿Ah, sí? ¿Qué hizo? Tendríamos que entrar a averiguar. Pero estoy... no sé. Tercer chileno en recibirla. Atención, actor Pedro Pascal, que a mí me gusta mucho, tendrá una estrella en el Paseo de la Fama de Hollywood. ¿Y cuándo Fran Siniestro va a tener una estrella ahí en el Paseo de la Fama? ¿Cuándo va a hacer eso? Y hablando del mismo Pedro Pascal, fíjese que dice acá que argentinos suman a Pedro Pascal a una lista negra de famosos que han publicado mensajes considerados ofensivos tras el Mundial. Oye, si están hablando otra vez del racismo, es como raro decir que están en una lista negra. Pero bueno. Ya. Y Buena, Torombolo, hiciste toda la pega que la tía Gladys no le gusta. Este titular de ahora no le gusta a la tía Gladys. Porque ella es más sofisticada. A ti te dio por poner esto. Lo voy a leer igual. La opinión de Dino Gordillo sobre quienes hacen stand-up comedy. Para mí... no son humoristas. ¡Uy! Primer plano, atención. Ya. Listo. Déjamela ahí nomás. Estos fueron los titulares acá en Monos al Aire, en la radio de los monos.

Les quiero recordar que para el siguiente bloque, como siempre, nuestro tema central hoy día habla sobre cuáles son los cuidados, si son básicos o son en extremo, que tienes con tus mascotas. Es decir, ¿cómo los cuidas? ¿Algún cuidado especial, normal, por llamarlo así? E incluso, si quieres, da tips. Por ejemplo, ¿qué le doy de comer? Obviamente cuando llegue el momento vamos a hablar de cómo era antes y cómo es ahora. De todos los cuidados que tú le ofreces a tu madre. Y dinos también qué tipo, o sea, por ejemplo, alimentación. En algunos casos vestuario, ojo, en algunos casos vestuario. O bien, dinos cuántas mascotas tienes. Mascotas en el tiempo. Cuando digo mascotas en el tiempo son aquellas mascotas que tal vez tuviste en algún momento de la vida, que ya no están contigo, tal vez porque la vida es así, el ciclo de la vida, pero en general, no, si estamos hablando de eso. Entonces, compartamos y pasemos un lindo momento en el segundo bloque hablando de nuestras mascotas, de los cuidados. Todo esto a raíz de lo que yo hice en la introducción, que si usted se la perdió, la voy a tratar de repetir en el siguiente bloque, después de las 10 de la mañana. Sobre la pelotuda y el pelotudo. Como tía Gladys se está con el dolor de guata, de panza, como dirían en Argentina. Dije Argentina. No, o sea, aquí no hay ninguna animadversión contra Argentina, para nada. Al contrario. Revisamos acá con Torombolo. Estos son como horas extra, ¿no? Sí, porque esto tenía que tener la tía Gladys listo, porque estamos haciendo nosotros la pega. Hay una cumpleañera que a mí personalmente, no sé si para ti, pero para mí, me enciende. ¿Cuánto cumple? ¿Esa es la edad que cumple? No era más. Perdón que sabes. Porque alguien me dijo que era más. Déjame chequear, lo puedo chequear porque lo estamos viendo internamente, pero tengo que chequearlo. A ver, déjame chequearlo. Gracias por la audiencia, que ya está entrando. Usted sabe que la audiencia al principio es baja, pero después ya se pone ad hoc, ya. A ver, déjame, voy a buscarlo por aquí yo, ¿eh? No es que desconfíe de ti, Torombolo, no. Ah, sí, esa es la edad. Eso le da. Ya. Ya. El nombre de ella a veces lo ocupo yo cuando almuerzo y quedo muy satisfecho. Y digo, ¡ay, quedé terrible, Jennifer! ¿Todavía tiene asegurada aquella parte gloriosa en esa cantidad de dólares? ¿Todavía la tiene? Eso no está acá dentro de la pauta, pero ¿podrías averiguarme, Torombolo? Para saber nomás si casa la tiene asegurada. ¡Feliz cumpleaños, Jennifer López, actriz y cantante estadounidense! Con ella nos vamos a la pausa y a la vuelta entramos en el segundo bloque casi. Ya. Hoy me tomé 3 cafés, que terrible, Jennifer. Ay, no subí ninguna foto de ella a Twitter. Tendría que subir. Ya, bueno, tengo todo el día para eso. ¡Adelante, Jennifer! En este momento se parece esta radio a la Radio Corazón, pero no es. Es la radio de los monos. Monos al aire. ¡Feliz cumpleaños, Jennifer! ¡Presente! El otro día leí una noticia de Marc Anthony, ¿cierto? Ah, que es el cagüinero ya.

Estamos de vuelta acá en Monos al Aire, en la radio de los monos. Llega la banda del vertedero, estos malacatosos, malandras, a contarnos informaciones que son de Chile y el mundo, medias estúpidas, medias aberrantes, a veces medias sexuales, y a veces tan tontorronas. Comandado por el profesor Méndez, doctor honoris causa, académico de universidad, que todavía está con escolta policial y con su chaleco antibalas, por si acaso llega algún malacatoso. Y que ahora se gasta el manso portón por lo que me dijeron. Ya. Perdón, se cayó la... Sí, pues eso estaba pensando ahora. Ah, no estamos con... Ya. Lo veo de acá. Tranquilo, trombolo. Lo veo de acá. Sí, es que no teníamos... Es que yo hablé de MP y no sé si MP sigue escuchando, porque como ella es docente, pero la parte administrativa la ve, creo, en esta hora. Capaz que ahora... Es que yo no sé qué hace ahora. No debería contarnos MP qué hace ahora. Ahora es directora del colegio.

la sostenedora. Ojalá fuera sostenedora. Por el sostén, digo yo. Ya. Basta de bufonería. Entremos en materia. Junto con el profesor Méndez, obviamente, está Black. Sí, ustedes conocen a Black como es. Un intrépido volador. Que no se droga, como otros, como a algunos subsecretarios. Solamente toma alcohol. Y del bueno. Y también fue Boy Scout. Y además, Juanito P., que usted sabe que es el Kunta Quinte, que últimamente se siente muy afectado por esos comentarios de que Argentina es racista, no sé, un montón de cosas, ¿verdad? Se siente muy afectado porque tiene, nos enteramos ayer, que tiene unos parientes en Argentina, Juanito P., y que son negros, mira. Da la casualidad. Da la casualidad. Pero bueno, todos ellos conforman la banda El Vertedero y que nos entregan informaciones que llegan acá y que gentilmente este animador las lee para ustedes. En esta mañana vamos a hablar, mira, vamos a hablar de alguien que en este programa, yo no sé si le hemos hablado muchas veces, pero a mí no me gusta mucho hablar de ella, por varias razones. Por lo que hablaba incluso al ¿por qué? Porque tengo que ser súper sincero, o sea, lo que haga ella con su vida, si quiere hacer un tambor, el culo y ¡ve lo mismo! Lo que pasa es que está en boca de todos porque ella es muy demasiado protagonista de su vida misma. Su vida es un reality. Y está bien, pues si es este el estilo de ella, que haga lo que se le canta. Hay gente que le cae bien, hay gente que le cae mal. Estamos hablando de Naya Fácil. No es fácil hablar de esto. Tras ayudar en el norte de Chile, porque llevó un camioncito, creo, con mercadería, no tengo idea, con un montón de cosas, lo cual me parece bien y es, y se aplaude. Tras de ello, protagoniza insólito accidente vehicular. La creadora de contenidos provocó un accidente al estar saliendo de su hogar en Santiago. Dios mío. Y esto la banda del vertedero me lo enché así como ¡wow! Lorea, ya lo vamos a leer. Ayer, tras regresar de la región de Coquimbo, donde apoyó a diversas comunidades afectadas por el sistema frontal, la creadora de contenidos Naya Fácil protagonizó un insólito accidente de tránsito en Santiago. A través de sus historias de Instagram, la influencer, y ustedes saben cuál es la frase que siempre digo cuando digo esta palabra, ¡me cago en los influencers! Prosigo. Mostró el momento en que mientras salía en reversa de su hogar a bordo de su Tesla Cybertruck, ella nomás tiene ese auto, impactó a un vehículo que transitaba por el lugar. Si alguien vio el video, verá que ella va para atrás como diciendo: bueno, yo salgo de mi casa. Y con este portentoso vehículo, el auto fantástico, le doy nomás para atrás. Comillas, esto no soy yo, ni tampoco la que redacta la nota, es frase de ella, comillas. Mis facilines, ahí ven cada cosa que me pasa. Menos mal pude conversarlo y me haré responsable. Como le explicaba, yo tengo que salir rápido porque tengo un portón anti-encerrona, porque a mí me han hecho dos encerronas. Urgente, quiero llamar a los capos de out de portones para que le vayan a ver ese portón y analicen por qué tiene ese problema y no debería tenerlo. Y no echarle la culpa. Sí, lice llanamente, no tiene por qué echarle la culpa al portón, weón. Entonces, yo le pediría a los muchachos, a todos los capos de Aude Portones, partiendo por Don Mauro, que vayan a la casa de Naya Fácil y le diga: what's the problem? De acuerdo con lo relatado por la influencer, ¡me cago en los influencers!
Tanto ella como el conductor del otro vehículo resultaron ilesos tras el accidente, ilesos además, por lo que el incidente solo fueron daños materiales. Fue una cosa de un segundo, abre comillas. La persona estaba tranquila y me tengo que hacer responsable. No pasó mayores, puse y el mal momento para ambos. Le pedí disculpas. Finalmente, Naya Fácil aseguró que se hará cargo de los daños ocasionados y reveló que ya conversó con el propietario del vehículo, que sería vecino suyo. A todo esto, si bien, insisto, vaya a ver, si ya, tampoco, es súper choque. Lo que pasa es que esta niña llega y sale nomás, po. Hay que mirar, mujer. Es que no la pude ver porque tiene el portón. ¡Basta de portones! ¡Bótenle el portón a la Naya Fácil! ¡Bótenle ese portón! Y que vayan los deados de portones a ver eso. Bueno, todo esto grabado en las historias de Naya Fácil. Si usted sigue Naya Fácil, ahí verá la historia. Una de tantas, una de las 15.402 historias que manda al día. Sí, así es la cuestión. No te sorprendas. No te sorprendas, así es la niña. Ay. Hay que ver para allá, pues, y también hay que arreglar los portones, po. Por Dios. Ya. Maneje su auto, pero manéjelo bien. Estos son los Beatles y llegan acá, monos al aire. 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

Ya voy, decía. Ya. Así que estoy haciendo un corte acá, unos cortecitos que estoy haciendo acá. A esta mañana. A ver, vamos a cortar acá. Eso. No se olvide lo que estoy cortando, pues. Ya voy a entrar ahora a ver con la gente. La gente que está ahí, gracias por la audiencia. Voy a llamar a la chica número 3, que está convaleciente porque está enfermita. Pero, ¿cómo se llama? Enfermo que come. Ah, está bien, pues, ¿eh? Entonces, vamos a pegar un grito. No, estoy dejándola acá. Estoy viendo algunos detalles. Vamos por acá. Entonces, ¿quieres saludar a la gente? ¿No? Diga hola. No quiere decir. Ya. Se fue. Estamos acá en Monos al Aire, acá en la radio de los monos. Entramos ya en el segundo bloque que habla sobre todo este tema central. Y les voy a contar la información para que si es que alguien llegó recién a la sintonía y no está cachando mucho. Pero yo voy a tratar de no resumir, sino que simplemente hablar de la información. Ya hice una introducción un poco al principio, hablando sobre el sentido común, más allá de ser animalista o no. Esto simplemente es sentido común. Y sobre que tienes que interiorizarte, documentarte, investigar o al menos llenarte con algunos conocimientos que sean básicos por último para poder tener lo que sea. Lo que sea. Yo di un ejemplo de jardinería, hablé de cocina y en este caso también voy a hablar obviamente de mascotas. Y la información empezó a regarse y yo lo que no tengo muy claro es esto venía arrastrándose hace bastante tiempo, pero ahora mucha gente empieza a notarlo, me incluyo. Josefa Sáez es duramente criticada por darle wasabi a su perro. No fue con querer. Eso me suena como el Chavo del Ocho, ¿no? Fue sin querer queriendo. En el video se ve el animal incómodo por la comida que le da su amo, que es su padre. Hablando también del padre de esta niña, de esta influencer. ¡Ah! Dije influencer. Cada vez que digo esa frase, weón, esa palabra, weón, me viene una weá. Josefa Sáez, que cuenta con casi 500,000 de seguidores en TikTok. ¡Odio TikTok! Está recibiendo duras críticas por un polémico video donde la acusan de maltrato animal. En un registro publicado en los últimos días, se ve como Sáez y su papá le dan un trozo de pescado con wasabi a su perro, mientras el animal saliva incómodo por el picor del plato. Incluso se ve como rechaza el bocado que le dio su amo. Este es el video, me estaba diciendo acá la nota, donde le da el wasabi, ¿cierto? Y obviamente mucha gente ya empezó a verlo, ya está bastante viralizado. El clip le valió cientos de críticas a la influencer. ¡Me cago en los influencers! Quien actualmente cuenta con contratos para la creación de contenidos con diversas empresas. Una de ellas es Falabella. No es que sea sapo. A través de un nuevo video, Josefa Sáez intentó pedir perdón y explicar la situación. Comillas, mi papá nunca lo hizo con querer. Literal, a todo esto, mijita, lea más. No puede estar diciendo literal a cada rato. Literal, mira, literal. Lea. O agarre el sopena. Busque sinónimos por último. Haga un esfuerzo. El cacumen, el acervo. ¡Haz algo, cabra! Bueno, comillas. Mi papá nunca lo hizo con querer. Literal. Fue solo de inocente. No es que no quiera al perro, son como mejores amigos. ¿Van al bar también? No. Él no sabía que lo que estaba haciendo estaba mal. Él no sabía. El hueta de 50 años, güey, con las bolas así de este porte y pelúa y de onda, no sabía. Sigo con las comillas. Yo no estaba con él. Él no sabe ni usar TikTok. ¿Qué me importa si sabe usar TikTok? Si yo hubiera visto eso, obvio que le hubiera dicho que no lo suba, ¿cachai? No lo subas ese video, papá. No lo subas. Que se puede prestar para crítica. Se puede prestar. Chuchala, güey, cada vez la cagamos. Dijo, aunque se le escuchó riendo en el cuestionado video. Finalmente recalcó que, comillas, no creo que sea necesario mandar mensajes de amenaza como los que me llegaron a mí. Que igual fueron súper fuertes. Y señaló que todos pueden cometer errores. Colombolo, no nos riamos de esto. Basta de bufonería. No nos riamos. Bueno, el asunto que quedó instalado esto. Y obviamente mucha gente opinó. Y aquí también vamos a opinar. No tan solo del video, porque alguien podría decir, y yo perfectamente lo dije y lo publiqué muy tempranamente,
que al final de cuentas, mijita, perdóneme, pero esta reacción tardía de partida es simplemente para que salvís la pega, porque no te, porque la gente de Falabella no tengo idea si se va a sentir muy a gusto haciendo que tú estés trabajando para ellos como marca y que hayas actuado de esta manera entre la risa media indolente y después estás justificando esto. Ahora bien, dicho esto, y lo dije al principio del programa y lo voy a recalcar nuevamente ahora, antes de ir con la gente que quiera hablar del tema o si no que quiera hablar de otras cosas, si puede hablar de Jennifer López. Yo feliz. Tenemos que tener por lo menos algunos conocimientos básicos, pues. Por lo menos, pues. Y es más, estamos igual que la Mara Cedini, weón, con la entrevista. No le echemos la culpa a la empedrada, weón. Y asume el error, nomás le cagué y ahora el perro lo mandé al veterinario. Y listo, y se acabó. Pero no, weón, justificando la cosa y sobre todo a tu papá, pues, weón. Sobre todo a tu papá, pues, weón. ¿Qué pasa, weón? Pero en fin. El asunto es que esto, como digo, llegó a muchas partes, pero insisto, esto lo hizo darnos a nosotros como... Bueno, te lo pongo yo a mí porque la tía Gladys está con el problema de la guata. De decirnos, a ver. Hay que tener... O sea, en esta materia tenemos que tratar de saber que hay ciertas cosas que tenemos que tener en conocimiento para poder tener una crianza, en este caso de los animales, del perro, del gato, del guarén, de lo que sea, weón. Hay que tener conocimientos, pues, weón. Si no es llegar... Mira, a mí me cargan cuando... Mira, voy a hablarlo a título personal. Si cada uno sabe cómo lo hace, weón, de cada uno, pero... Pero ponte tú, a mí me carga un poco cuando, por ejemplo, Lugano... Ay, es que mi gatita aquí, mi gatita acá. Claro, es que lo que pasa es que de repente tienen el concepto como de juguete. Ay, mi gatita, ¿para qué? Pi. Ya, pero yo le digo a él, digo, a ver, hijo, si usted tiene su gata, que es bien ladrona la weona, dicho sea de paso, si usted tiene su gata, dele el alimento a la hora que él lo requiera, fíjese que esté bien, fíjese que tenga agua, lo básico, weón, lo básico. Límpiale donde caga, weón. O sea, estamos hablando de cosas súper básicas. Y que Lugano ha tenido que ir aprendiendo a través del tiempo, porque estoy aprendiendo, ahora ya está más consciente. Pero uno tiene que ir educando frente al tema. Entonces, yo entiendo que en este tiempo, 2026, no es lo mismo de los 80 con los animales. En muchos aspectos. Yo sé que es bastante distinto. Mi mamita, que era mi abueli, que paz descanse, mi abuelita, puta, hacía una olla, weón, ¿ah? Con productos medio raros de la feria, weón, los conchos, que yo sé que más de alguno de ahora irá, se pondrá medio espantoso, así, ¡ay, ay, ay! No se espanten. ¿De dónde viene el guateperro? ¿De dónde viene? Viene de este asunto, ¿no? De decir que eres capaz de comer de todo, porque claro, había conceptos que se manejaban de esa manera. Entonces, venía y le dábamos de comer y ahí estaba la comida de los perros, tenía su olla propia, weón. Y incluso, más de alguna vez nos planteamos así, puta, el perro come mejor que yo. Bueno, tenemos, yo sé que ahora, actualmente, en estos años, se manejan un montón de cosas que tal vez antes no habían y que favorecen mucho al animal. Algunos, para mí, no sé si para ti, pero para mí, a veces yo creo que exageran en la vestimenta, weón, de repente. Por ejemplo, yo tengo a Fititín que está durmiendo en este momento, que tiene, a lo más, weón, tiene su... Bueno, igual le gusta dormir en el sillón. Tiene su cama, pero le gusta dormir en el sillón. Hay gente que le hace casi la cama, weón, así como, weón, dos plazas. O bien hay peluquería canina, weón. También se hacen un fashion emergency. Y perdonen que se lo diga, pero son lucas, pues, weón. Son lucas. Entonces cada uno verá si dentro de sus recursos tiene la posibilidad de hacerlo, bien por usted. Si no lo hace, agarra la peineta que ya nos ocupa y lo dejáis medio monono.
Por eso es que han salido un montón de cosas, incluso reglamentaciones, pues, con la tenencia animal, weón, la tenencia responsable, la del cholito y un montón de cosas. Obviamente siguen existiendo weones primitivos, weones y weonas, primitivos, primitivas, que el maltrato, weón, llega a ser, weón. Insisto, vuelvo al sentido, no es que uno sea animalista, weón. Uno tiene sentido común. Y en este caso, cuando ves que hay un maltrato, es que, weón, puta, ¿qué esperáis más de la vida de ese pobre cristiano? Y digo pobre cristiano porque al final de cuentas es un alma en desgracia. Es un saco wea, lo tenemos claro. Pero ¿qué más esperáis de cómo...

0: perro, weón. ¿Qué te cuesta hacer en vez de andar viendo weas de video por último, compenétrate un ratito y que te quede aquí en la cabeza? Obviamente ahora con esto la lección está más que aprendida. Pero bueno, el asunto es que eso se viralizó y por eso estamos hablándolo ahora. Ahora, si hay gente que lo quiere hablar bien, si hay gente que no lo quiere hablar bien, hábleme de Jennifer López, que está de cumpleaños. Ya, MP, yo me imagino que debe estar trabajando, así que le agradezco enormemente que haya estado escuchando tal vez en el primer bloque, y ahora no sé, porque no tengo idea si estará ahora en sintonía. Ya le he mandado como 4 saludos a MP. Ya, con Bastisora. Bastisora. ¿Quién anda por ahí?
1: Hola, Telito, la audiencia, buenos días.
0: Buenos días.
1: Aquí tomando tecito, pancito con huevo.
0: ¡Ah, lo estoy viendo!
1: Oye, perrito. ¿Perrito? Te molesto.
0: No, molesta nomás.
1: Te reenvío la invitación, la venta de las entradas para el bingo.
0: Ah, que va
1: sábado, primero de agosto.
0: De veras.
1: Solamente 2,000 pesos para quienes quieran ayudar, participar y estar presente.
0: Que Maguila lo vea en la red también.
1: ¿No? Se hace el recordatorio y la invitación a todas y a todos acá en la comuna de Pudahuel, sábado primero de agosto. Eso, Leito, bueno, es para ayudar a mi cuñado. Abrazos, estamos en contacto.
0: Abrazo.
1: Y ya estamos, como dijo, querido, estamos conectados.
0: Muy bien, ¿qué será el pajero de Carlito? Sigo leyendo, acá está el director de la radio. El director de la radio tiene sus perritos, pues. Aquí estoy, dice. Saqué a pasear. La audiencia está por mí. Ah, no, siempre el director se pega la quebrada.
2: Y la verdad, señor Tilodapu, usted sabe que cuando yo entro en sintonía, entran todos.
0: Buen día, dice. Ya saqué a pasear a los perros. Dice, se mojó la diuca y el zorzal, también el colibrí. ¿Pero qué es eso? ¿No es eso de la otra vez? Qué bueno, ya. De mascotas, te doy mis tips, dice el director de la radio. Ya que me ha pasado de todo con los dos míos. Dice, yo en perros algo sé. De gato, sé poco. ¿Ya? Si quiere, pero mande los tips, pues. Si tiene los tips, los manda. Director de la radio. ¿Ah? Para que sepa. Para que sepa. Ya, voy a WhatsApp Infernal de los Monos. ¿Cómo están? Buenos días. Matador dice acá, mascota. Parece que hubiera una guagua en la casa. Ropa y comida especial, peluquería y paseos diarios. ¡Ah! ¿Y a usted no le dan nada de eso? ¿No le dan ropa ni comida especial a usted? Ni se peina tampoco. Ni lo sacan a pasear. Matador alegando así. ¡Ay! Le interesa más el perro que yo, weón. ¡La gente! Ay. No, si en realidad en algunos casos hay ciertas, ¿cómo se llama? Preponderancias, weón. Pero sorry, así en la vida. Pino Loca Klein dice, yo, otra vez get ready. Dice, para de gozar. ¿Con qué para de gozar? ¿Qué dice? La quinta gatita fielmente conectada. ¿Y la quinta? No, sí, hay más audiencia en la mañana. Ánimo, me dice. Sí, estoy con ánimo. Ahora estoy con ánimo. Dice, jaja, con la wifi alcanzás en la cama, ducharme, vestirme, tomar desayuno y tejer. No, si nosotros alcanzamos la pauta de la tía Lai, que no la tenía. Nos dejó botado. Y yo más encima en un velorio tampoco no pude decirle, oh tía, mándeme la... No me mandó nada. Ya. Ya. Y aquí estamos, po. ¡Otra vez! La gente, ¿eh? Le gusta la tontera. A todo esto, ayer, con el tema de ayer, me quedaron dos pendientes, ¿eh? De lo de opiniones sobre el asunto de la publicidad engañosa. Uno era en Twitter, ¿sí? ¿Carla Lee dijo? No, es Carla Lee, es otro joven. A ver, déjame cacharlo. Que habló de un concierto, que sintió que era publicidad engañosa, por un concierto. A ver, ¿cuál era el concierto? No, si dijo, ¿puede haber sido el de AC/DC? ¿No? ¿Puede haber sido el de AC/DC? Yo creo que sí. Parece que de eso habló. Quiero leerlo, ¿eh? Porque igual. A ver, acá. Claro, era a Soto Lobos, arroba Soto Lobos. Le decía, sí, me pasó con AC/DC. Reclamé y no pasó nada. Ah, él sentía que.

0: sido publicidad engañosa por el lugar donde le tocó. Es que si te tocó. ¿No fue en el Parque Estadio Nacional fue eso? Qué mal lugar, weón. Pero bueno, ya. Ya. Y también a Radoslav, que me había dicho por la publicidad engañosa que los seguros que en algún momento comercializó el Jumbo eran chantas. Oh, se tiró contra el Jumbo, weón. Oh, esa onda, ya. El director de la radio manda la foto de las mascotas, ¿eh? Me manda acá, ahí está el Piri, y ¿cómo se llama la otra? Se me olvidó el nombre. Mira, ahí las tiene. ¡Ay! Tiene. ¿Cuántos perros hay ahí, bueno, en ese sillón? Como tres, pues, el director de la radio. Don Patito Reine, dice, con mis perritas aquí estoy. Mira, no, mis perritas, qué caliente, weón. Son unas cabras, weón. Andá en la Expo Nord, ¿dónde andás? Pato Reine, bueno, ¿eh? Tan caliente que igual que yo. Y ahí las tiene y se hacen lindo Pato Reine. Ya en el norte, en la Expo Norte. Ahí están mis perritas, dice. Mire, güey. Ya. Ok. ¿Qué tenemos acá? No, eso no es de acá. Perdón. Estaba leyendo una cosa que era interna. Uy, casi me enfrasco en algo aquí, güey. Uy, casi le embarro, güey. Iba a decir algo que no. Perdón, el profesor Méndez de la banda El Vertedero me dice algo acá. Dice: a Fran Siniestro le van a ponerse una estrella de la fama. Ah, sí. Pero en Franklin. Por favor, no diga eso. El profesor Méndez, ¿eh? Con su humor. Ya, sigo por acá leyendo o escuchando, depende. Ah, esta opinión me interesa. Pero vamos a escuchar a Black.
1: ¿Cómo estáis, Telo?
0: ¿Qué tal?
1: Oye, yo, puta, no sabía. Vi un pedacito. Antes del video, vi un pedacito de un weón. Le da wasabi a su perro y de ahí seguí porque dije, no puede ser un weón tan saco wea. Después caché que era una weonao, papá de una weonada, influencer que sí, vos, que no tenía idea que existía. Y cuando dice, es que yo no sabía, weón, es como la ley, pues la ley se da por sabida por todo, ¿cierto? Ahora, los conocimientos de maltrato animal o de. De tener, como decís tú, aunque el sentido común, el menos común de los sentidos, como dice el refrán, hay que ser muy reguete contramente saco hueá, pues weón, si hay que ser muy imbécil. Ahora tú ni siquiera tenés que buscar la información te llega, tú abrís un video de gatitos y te empiezan a llegar los reels de los gatos, qué es lo que se debe hacer, lo que no se debe hacer, weón. Yo que toda mi vida he tenido gatos, he aprendido un par de cosas con el tiempo, weón. Siempre los he cuidado, siempre los he tenido bien. Pero hay cosas que uno de repente no sabía por ignorancia. Pero esas weas, weón, te demora ahí nada, po, weón. Y son weas como, no sé, medias extremas, po, weón. Hace muchos años que yo sé que los perros no tienen que comer chocolate, porque lo han dado hasta en la tele, po, weón. ¿Caché? Cuando salía el 20 mal y medio, de ese weón. Que entonces, weón, no puede ir. Y más encima se supone que son weones escueleados, pues, weón, que tienen cierto nivel educacional, weón. ¿Cómo pueden ser tan resacuhueas? Y después, más encima, mandarte ese speech literal con cero vocabulario, pues, weón. Puta, la gente mierda, weón. Ah, bueno, yo tengo cuatro gatos ahora. Tengo. Bueno, iba a tener uno solo. Yo andaba buscando una gata negra.
0: Porque, igual yo.
1: Por el tema de los pelos, pues, para que no se le notara tanto en la ropa. Al final fui a buscar una gata negra con blanco y se me coló el hermano, blanco con plomo. Después llegó el que abandonó, porque literalmente lo abandonó mi sobrina, que iba a estar por un mes y ya 2 años conmigo, el Mateo.
0: Cállame, ¿viste?
1: Y el último, el Romeo, que es un gato que yo transporté de unas agrupaciones de animalistas que hay muchas, están todas en precarias condiciones, weón, y que cuando salen weón diciendo, ¿y dónde están los animalistas ahora? Solucionando los problemas de la gente culiada que no esteriliza y no cuida a sus animales, pues ahí está. Y me dio tanta pena ese gatito que al final lo fui a buscar y me lo dejé, el Romeo. El Romeo Santos se llama.
0: ¡Romeo Santos!
1: Gato tanto. Bueno, la cosa es que tengo esos cuatro gatos, los cuatro están bien tenidos, tengo alimento no premium porque no me da el bolsillo, pero sí el mejorcito de la escala de los más baratitos.
0: Ya.
1: Sus vacunas al día, están todos castrados. Eso. Y esterilizada la gata, cepillados cuando dejan cepillar y con su agüita fresca en la mañana y en la tarde. y bueno, y revisiones veterinarias cuando lo meditan nomás, porque está veterinario, cuatro gatos, sale salado.
0: Sí, pues bueno, sale salado. Así como Blas contó la historia de sus animales, voy a contar la mía. A ver, se supone que los gatos que tengo yo acá, salvo Charlie, que se anda escapando, ha tenido suerte. Cuando lo vamos, porque tenemos que hacerle la extirpación, y anda arrancándose el hueón, como que cacha el hueón y dice, ¡ah, me viene la hueón! Como que se arranca, no sé por qué. Y aparte porque no coincido los horarios, porque nosotros trabajamos, tenemos horario, entonces de repente no coincide. Pero originalmente, Benito es nuestro gato de cabecera. Lo fuimos a buscar por allá, por la Florida, me acuerdo. Benito tiene casi la cantidad de años de Lugano, ¿no? Más o menos, va a andar por ahí, ¿no? ¿Cuánto tiene este ya? ¿Como 10? Más o menos. Y era el rey. Después Cristóbal, que le bajó el San Francisco de así, encontró unos gatitos por ahí que estaban botados y los trajo a la casa, bueno, y dijo, mira, pobrecito. Bueno, al final, cuento corto, de esa camada y la gata aquí, acá, que una estaba peñada y después dejó esos gatos, tal vez los botaron. Bueno, al final los criamos igual, pero gente los pidió, oye, ¿tenés este gatito para mí? Ya, partido para allá, la tía por acá. Hicimos toda una especie como de... O sea, lo hicimos nosotros, Lugano nos movió un dedo. Pero de ahí quedaron dos, que es Charlie y la Luna. Y la Luna es la gata de Lugano, con lo que le dije al principio. Y Charlie, que se me anda arrancando porque como que huele la castración. Todavía está pendiente, es chico todavía, pero lo tengo ahí. Ya va, el único de todo el resto. O sea, es el único entre comillas. Porque después apareció Ramón. Ramón, weón, es un Barça. Que abrimos el portón del auto y entró. Y miró con cara como, ¿hay comida aquí? Yo lo miré, le dije, el gato este ya. Lo dejé ahí, le di un poquito de comida afuera. Y dije, se queda afuera, porque este no es de acá. Pasó el tiempo y no se fue. Después entró a la casa, grave error, y se instaló. Y ahí lo tenemos, po. Y es el único que habla, porque el único que reclama. Sí, reclama el huevo, o sea, hace como... Y eso es como... Ya, pues apure la causa, tengo hambre. Vamos, vamos. Y el Ramón Barça, weón, se quedó instalado. Y con el tiempo después, nosotros teníamos a nuestros Pull Terry, que uno pasó a mejor vida por viejita, ya la tenía. Y luego, Willy, que estaba muy bien al principio, pero después se nos puso muy inquieto y cachamos que también ya estaba haciendo destrozos de todo tipo. Y conversamos con una organización animalista que dijo que había un hogar que podía tener con amplio predio para poder que se hace, porque estos les gusta salir para todos lados. Y mi bungalow no le da como para ese tipo de... Porque la tenía era más vieja. Entonces, al final, sabemos de la ubicación de ella porque fuimos a Viña, en Viña. Está en Viña del Mar, mira. Está Willy. Está en lindas condiciones. Obviamente acá Lugano no haya tenido mucho feeling, porque también hay niños que a veces tienen feeling con los animales como que no tienen feeling. Y tuvo regular feeling. Pero a alguien se le ocurrió acá en esta casa, weón, que teníamos que tener un perrito chico. No sé por qué, perrito chico. Yo dije, pero que ojalá sea un perrito chico, porque si te dicen, te venden la pomada, ¿no? Oh, este perrito, ¿cuánto crece? No, así nomás, te haces con la medida con la mano, así como así nomás. Y yo he salido de experiencia de gente que lleva una mascotita chiquitita y de repente, pues, crece, güey, como Beethoven. Una agua grande, así. No, es Fititín, el Fito, empezamos a cacharlo. Y dije, a lo mal, la única publicidad engañosa de Fito es que era como negrito y iba a ser negro. Y resulta que es como una mezcla como entre rubio con negro, es como raro. Pero Fititín, al final de cuentas, con el tiempo ya ha robado el corazón, obviamente, de la familia, todos, incluido Lugano, que es medio reacio. Sí. Y ahí está Fititín. Ahora, la caca chica, el típico perro chico que cuando pasa la gente. No, el perro culiao. Y chamelo. Pero en fin. Ya, seguimos, seguimos. Estamos acá en Monos al Aire, acá en la radio de los monos. Adivina, se dirige a ustedes la vocera de gobierno.
2: Hola, hola, buenos días. Hoy, mascotas. Bueno, yo en realidad no me gusta tener mascotas encerradas en un departamento. Encuentro que es casi cruel, por no decir cruel. A no ser que sea una mascota chiquitita, esas cosas de nana que te caben en la mano. No, pero en general no me gusta porque los perritos, los gatitos, todos necesitan su espacio. En el campo me encanta. Son súper tiernos los animalitos. Realmente me encantan. Yo acá, sí, en realidad tengo mascota. Tengo una mascota ya, que duerme conmigo, que me hace cariño. Y bueno, como es todas las mascotas. Y yo también le devuelvo el cariño. Y le doy comidita y él me da comidita a la mascotita.
0: ¿Y sus mascotas son fome?
2: ¡Ay, me escucha! ¡Me mata! Perdón. ¡Me divorcian de inmediato!
0: ¿Ah, sí? Ya. No tenía idea.
2: Chao, besitos, que estén bien. Sí. Y sí, las mascotas son súper fieles. No como algunos.
0: Como el chino, como el chino.
2: Oye, y esa gente que le pone abrigo, impermeable y más cosas al pobre animalito, es una crueldad. Sí, porque los animalitos se tienen más pelo en la época de invierno, les crece más pelo, y en el verano botan pelo para arreglárselas con el calor. Pero, por favor, le hacen un daño, porque en el fondo no lo dejan vivir. El pobrecito después, ¿cuánta gente se cambia de casa y bota las mascotas a la calle? Eso es una crueldad.
0: ¿Una qué? ¿Se cortó? ¿O lo cortó? ¿Se cortó el software? Perdón, perdón, perdón. Espérate, espérate, espérate. ¿Se cortó? Las mascotas se deben aburrir con la vocera de gobierno. No, pero, a ver, pero chequea lo último que dijo, para saber si acaso se cortó.
2: ¿Y bota las mascotas a la calle? Eso es una crueldad.
0: Ah, se cortó, listo. Pensé que habíamos sido nosotros el software. Ya te voy a echar la culpa a todos los moles, decir, no, soy malo con la Cristina. Ya. Espera, voy a leer acá. ¿Twitter es? ¿Twitter es? ¿O no? No, no es Twitter es. ¿O sí? ¿Tengo que leerlo, no? Ya voy para allá, para cachas. Acá. Me está llamando el director de la radio. No, atendamos primero al director de la radio, que atender primero. Ante todo. Buenos días.
3: Buenos días, ¿cómo está usted?
0: ¿Cómo le va, señor?
3: Aquí un placer escucharlo. Y más encima que le echo en todo a un tema que a mí me agrada mucho, que el tema de los animales, pero no sabía la historia que estaba contando. Bien bruta la...
0: ¿Qué le parece?
3: La huevona esa, pero no tiene palabras. Bueno, hay huevas que son lógicas, que caen de cajón, como se puede decir también.
0: Claro.
3: ¿Cómo le voy a dar huevas que al ser humano, si al ser humano le molestan o le incomodan, imagínate un animal, ¿cómo puede ser tan pavo, huevón?
0: Sí, imagínate. Imagínate que usted me dé a mí ají gringo, de ese como de ese que quema. Y yo, toma.
3: Que le dé a usted agua. Si le doy agua, ¿qué va a pasar? Va a tener una reacción alérgica inmediata, pues.
0: Claro. Aprovecho para pegarme al tiro una.
3: Eso es lógico, eso es lo que tiene que pasar. No, uno tiene que tomar algo que tenga hielo, no agua.
0: Yo tomaría vinos, por ejemplo, de un vino de casas patronales. Por ejemplo, ahí me daría bien. No sé si mi perro aguantaría eso.
3: Oye, los huevones de casas patronales me tienen la cagada. Están sacando oferta. Parece que no le ha ido muy bien. Y están tirando unos precios, huevón, por el sistema de comunicaciones de redes sociales.
0: Oh.
3: 40% de descuento. Me están cagando el negocio. Le mandé y le escribí. Le dije, oh, huevón, no te estoy comprando vino porque, huevón, con la oferta que estáis haciendo me estáis matando, huevón.
0: Pero que atropello la razón.
3: Claro. ¡Qué falta de respeto!
0: ¡Qué falta de respeto! Oiga, ¿cómo están las mascotas?
3: Ah, volvemos al tema de las mascotas. Las mascotas, bien, gracias a Dios. Gracias a Dios puedo darle a mis mascotas hoy día, a lo mejor el tratamiento, como hablaste, de mascotas del pasado, que yo a lo mejor no les pude dar antes.
0: Ah, qué buen punto.
3: ¿Por qué? ¿Por qué? Porque yo era chico y me acuerdo que en mi casa habían perros, así como tú lo nombrabas, años 80, con olla de comida para el perro, con comida especial, con una mezcla de repente de menjurjes que hacían, weón, que vos decías, ¿quién se come esta weá? Se la comía el perro. Y fíjate que ayer en la noche conversaba el mismo tema con otra persona. Y le decía, mira, yo cuando fui chico, en mi casa habían perros. Pero no era el trato que se le da hoy día a un perro.
0: No, pues distinto.
3: Que obviamente hoy día el perro ha subido, weón, de 0 a 1000 en 10 años, weón. Hoy día tienen hasta dos pasillos en un supermercado los perros, pues,
0: weón. Ha subido
3: los
0: de pelo. Perros,
3: los gatos, la iguana, los guarenes, todos los, como dijiste también, te copio lo que dijiste recién. O sea, todos los animales tienen hoy día un espacio mucho más grande.
0: Donde claro.
3: La gente se apoya como para poder cuidarlos y abrigarlos y esa serie de cosas. Pero bueno, aquí es lo que quiero llegar al final, que hoy día yo me doy el gusto, entre comillas, uno de mis placeres es poder entregarle a mis animales lo que a lo mejor no le entregué a animales en el pasado que tuve. Que siempre me recuerdo de ellos, entonces tuve que decir, ¿cuántos animales he tenido en su vida? De cuatro patas, seis casi, podríamos decir seis. Y si encuentro animales en la calle, trato de ayudarlos también. A lo mejor ubicándolo, a lo mejor... no sé, poniéndole un plástico, bueno, para que se tapen ahora que pasó con las lluvias, claro, algo, pero algo. Siempre preocupado de alivianarle a lo mejor su carga. También lo hago con las personas, no porque hay gente que te va a decir, oiga, no, pero te preocupate de las personas y no de los animales. No, me gusta preocupar de todo un poco.
0: Acá, perdón.
3: Oye, y de hecho, dime.
0: No, aquí me está preguntando si ha tenido alguna vez usted perrita.
3: Sí, he tenido varias. En el cajón del Maipo tenía...
0: ¡No! Ya, siga nomás con el cuidado de la máscara.
3: Para cerrarte el tema, yo me preocupo mucho, les trato de dar buen alimento, les trato de tener una vida tranquila, una vida cómoda, porque los míos eran perros recogidos de la calle. Entonces tú, por ejemplo, a mi perra, la flaca, que se te olvidó el nombre,
0: la flaca, tú dais un golpe fuerte
3: y la flaca lo único que hace, bueno, es apretar el culo y meter la cola dentro de las piernas, bueno, porque está, vive asustada. Ella tiene un temor porque a lo mejor la trataron muy mal.
0: Ah, y queda como se compuja, así que me apretaba así.
3: Exactamente, entonces ahí tú notas ahí al tiro, bueno, qué historia puede haber tenido ese pobre animal. De hecho, tiene... un ojo lo tiene como una nube, porque según la veterinaria le pegaron un pencazo. Y tiene una pata chueca. Ya. Tiene una parte que es un cuarto para las tres. La pata trasera izquierda es un cuarto para las tres.
0: Ya, ok.
3: Entonces cuando ella corre, tiene un correr que es medio rarito. Pero bueno, así tenéis que agarrarlos, no sí, perfectos. Sino que lo perfecto es enemigo de lo bueno.
0: Yo también tuve una flaquita que la viene apretada. Pues ya, pero es otra cosa.
3: Tenía la patita chueca, chao,
0: sí,
3: ¿no?
0: También, patecumbia.
3: La gente engaña a baldosa.
0: Exactamente. Oye, ¿y cómo está el Piri y la flaca? ¿También entonces?
3: En este minuto, mira, ¿para qué hay? Los días lunes y viernes yo tengo un paseador, un flaco que se dedica a pasear perro. Y él viene y me lo saca, porque yo los lunes y viernes tengo lunes recogido los helados y viernes tengo que hacer la compra. Entonces necesito tener un rato como tranquilo aquí en el computador, que ya acabo de terminar, por eso normalmente yo el viernes estoy ahí pegado contigo.
0: Ah, ahí está la cosa, ya, perfecto.
3: Ahí está la cosa.
0: Muy así bien, pues.
3: Esa es mi explicación y por eso te quería llamar para conversar un rato también.
0: No, y acá la producción está súper feliz porque me hiciste el programa hasta esta hora.
3: Sí, a ver, te caché como medio bajoneado al principio. ¿Qué querés que te diga? Estás como muy enojado.
0: Sí, tuve un velorio ayer, me faltó material acá, que no lo entregaron. Entonces uno entra como medio... Y una reunión de trabajo también, reculeada también. ¡Pero ya estamos armados ya!
3: ¿Perdón?
0: Estamos ya armaditos hasta ahora ya.
3: No, si se notó.
0: Sí, con mucho... Es más,
3: desde el inicio, medio bajoneado, medio cargado... Y ahora estoy más relajado.
0: Sí, ahí, voy a llegar, incluso voy a llegar con una felicidad extrema en la otra radio. No importa, bueno, lo que digan.
3: Oye, nada, pues desearte como siempre que tengas un buen fin de semana.
0: Muchas gracias.
3: En la casa, a todos los chiquillos, a las chiquillas, a todos los gatos, a todos los, al perrín, que no me acordaba del perrín, o no lo he visto nunca ese perrín.
0: No, este es nuevo, pues.
3: Ya.
0: Fititín.
3: Oye, amigo.
0: Ya.
3: Ya, pues, seguimos al habla.
0: Por supuesto, internamente.
3: Tremendo. Dale.
0: Muchas gracias.
3: Chao, perrito.
0: ahí está, el director de la radio, el perrín. No, ya, chao. Ahí está, el director de la radio que salva. Y pasando animales.

0: llega la mascota del programa. Así deberíamos decirlo, ¿no? Bueno, llega Fran Siniestro. Tiene como dos cosas Fran Siniestro, pero vamos a lo principal. Para eso se le paga.
1: ¿Cómo estamos en este día viernes? El penúltimo día de del mes de julio, cuando ya se acaban, y se acaban los memes, pero más un pensamiento del viejo cantante de Mari Largo. Oiga, me pasó una cosa. ¿Qué pasó? Sui generis, extraña, misteriosa e indescifrable. Usted sabe que los artistas conceptuales estamos inmersos en un mundo exactamente extraño. Sí. Se acercó un señor que se llama Antonio Salero y me dijo que él le quería rendir un homenaje a un vecino del que vivía cerca de Guatón Larry. Me dijo,
0: ¿pero qué es eso?
1: Un cabro que se llama Amadeo Mozart, que había nacido en Salzburgo, Alemania. En Alemania, en Salzburgo, Austria, en Salzburgo.
0: ¿No sabes de quién es?
1: Del 56. ¿Ya? Que es considerado uno de los mejores compositores de la historia de la música occidental y de los huesos. Porque era el compositor, don Sarmiento.
0: ¿Pero qué?
1: Tu papá se llamaba Leopoldo. Y era un destacado violinista y compositor de huesos también del Teatro Municipal. Ahí le interesaban los huesos y le sacaban todas las cosas de las bailarinas, don Sarmiento.
0: Pero, por favor.
1: Desde chico mostró un prodigioso talento musical. A los 3 años ya tocaba el clavecín.
0: ¿No sabe lo que es eso, señor?
1: Un instrumento como eso, don Sarmiento. A los 4 años interpretaba piezas breves y a los 5 empezó a componer huesos ahí en la esquina de la raíz con Franklin. Su papá organizó una serie de giras por Europa para exhibir el talento de sus 2 hijos, Nanel, que era el hermano, y el Crisóstomo.
0: ¿Qué?
1: Durante estos viajes, el joven Amadeo absorbió todas las tradiciones musicales del continente. En Londres conoció a Johann Christian Bach. ¡Ay, Bachazo se bajó! Cuya influencia se reflejó en las primeras sinfonías.
0: ¿Sinfonía? Yo no sé quiénes son.
1: Los otros 3 viajes a Italia. ¡Oye, tenía plata el cabro!
0: Sí, pues.
1: Donde se empapó de la ópera y la música con sucralosa. Música, no, música sacra.
0: Bueno, ¡no seas estúpido!
1: El papá, claro, el hijo del papá, algo con el papa.
0: ¿Qué?
1: Un periodo como músico estuvo en la corte del príncipe arzobispo de Salzburgo. Ahí donde aumentaron la sal.
0: ¡No!
1: La relación siempre conflictiva porque parece que era medio desordenado este cabrón.
0: ¿Medio?
1: Y después se trasladó a Viena, una fábrica de bienes. Ahí inició con su carrera como compositor independiente de huesos y sacaba el empache y cortaba la cola ahí con la búsqueda. Se casó con la Constancia Weber y prima del Ricardo Lago Weber, don Sarmiento.
0: ¡No, señor!
1: Donde alcanzó sus mayores logros. En la capital.
2: ¿Qué le dijo eso a usted, caballero?
1: Capital imperial. Ah, no, no es imperial, no, es imperial. Y su amistad con José Haydn fue fundamental. Y José llegó a declarar que Amadeo era el más grande compositor que conocía porque le interesaba la columna a toda la gente que vivía cerca.
0: ¿A qué?
1: En la década del 80 fue la más fructífera y exitosa de su vida. Compuso sus grandes óperas con libretos de Lorenzo da Ponte. Las bolas de Figaro. ¡Qué ordinario, don Sarmiento!
0: No me digan nada.
1: Don Giovanni, Così fan tutte. Y a esta se le suman sus brillantes conciertos para piano. Se creía el Claudio Raúl, don Sarmiento.
0: ¡Pero señor!
1: Y sus sinfonías tardías como la Júpiter.
0: ¿Sinfonías tardías?
1: Y los cuartetos de cuerda. Que tocan los cuartetos. Uy, ustedes somos ordinarios, don Sarmiento. Van a decir cuartetos de ordinarios.
0: ¡No, señor!
1: Dedicados a su compañito, el José Jaime. A pesar del tremendo
0: talento
1: y conocimiento, el Amadeo siempre tuvo problemas financieros, así como el Torombolo, y murió joven en medio de la pobreza, pero no tan pobre, porque no era tan pobre.
0: Ya.
1: En Viena se murió el 5 de diciembre del 91.
0: Toda la gente muere.
1: Años, incluso dejó una pieza sin terminar que le dejaron la inconclusa del rey. Lo están viendo después de este chanta. Este chanta que me mandaron aquí.
0: Harto chanta, pues.
1: Me dijeron que pusiera esta canción que se llama La Aria de la Reina de la Noche. Bueno, debe ser un reggaetón, don Sarmiento.
0: Es
1: como
0: es viernes,
1: ¿eh? Como esto, don Sarmiento. Ya lo dejo, don Sarmiento. Trata de disfrutarlo y no le pegue balazo al reggaetón que viene.
0: Es viernes, no me ponga reggaetón. Ni se le ocurra hacer eso. ¿Qué? ¿Está chequeado, no? Ya, la tía Gladys chequea estas cosas, pero

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Queen of the Night de Mozart. Cultura para todos, con la soprano Rachel Duquette. Es el regalo de Fran Siniestro a esta hora. 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El más contento de todos es Vicentico, que está de cumpleaños hoy día, y dice que esa mujer que cantas, esa soprano a la cual aplauden, es una gitana.

para todo este público. Con ustedes, Monos al Aire. Feliz cumpleaños, Vicentico.

0: Y estamos cerrando este programa de hoy, 24 de julio. Gracias por la sintonía, alta sintonía. Y vamos, antes de los vamos con los patrocinadores y después el resto. Ya. ¿Con qué cerramos? Ah, interesante, sí, muy interesante. Ya. Sí, sobre todo porque estamos hablando de animalitos. Espérate, tengo acá algo acá que no es... que no sé por qué no está... sí, pues lo voy a revisar, lo reviso ahora. Un mensaje que me llegó acá, interno. Oye, dile a Maguila que sigamos promocionando lo del bingo del doctor Garrido, por favor. ¿Ya? ¿Ya? Se lo agradezco en el alma. ¿Ya? Se lo agradezco en el alma. Vamos a hacer un lote, podríamos juntarnos para... yo con la chica número uno voy a conversar. No he conversado. Pero lo vamos a intentar, ¿ya? Sí, por supuesto. Por supuesto. Es una noble causa. 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A ver, tía Gladys, ¿cómo lo estuvo? Entre Trombolo y yo hicimos esto. Hoy día es el Día Internacional del Tequila. Para Rastachan y para... Rastachan le hace el tequila, ¿no? ¿Tú le hacías el tequila? Yo no soy muy de tequila. Pero cuando puedo, sí, sí, lo hago. Pero no soy muy de tequila, generalmente. Ya, Día Internacional del Tequila. Hasta que soy ingenioso, weón. De veras. Pero es que la canción es corta. Ah, pero la podemos tener de... ¿Sabes qué me acuerdo de eso? Me acuerdo de Julito Videla. Estoy seguro. A ver, déjame acordar. Sí. La tenía de cortina. Sí, en sus programas de radio. Sí. O sea, si te apuráis, es para hoy. No es para mañana. Si viene el fin de semana, ya. Así que no. Perfecto, ya. Ahí. Ya, te lo dejo a ti. Mientras tanto, déjame seguir acá. Dije. También es el Día Internacional del Autocuidado. Una fecha elegida para simbolizar el autocuidado que debe practicarse 24 horas al día, los 7 días a la semana. Esto es para mantener una salud física y mental clara. Yo, perdona, voy a apelar a mi. Mi querida llamada chica número uno. Pero ellos de repente tienen, dicen, vamos a tener una jornada de autocuidado. Yo lo entiendo. Y se mandan y se mandan una bacanal en algún lado, hacen un resort. Puta, ¿quién? Yo en mi pega nunca he tenido un autocuidado, weón. Pero ellos lo tienen, weón. Para la gente de salud. Vamos a tener un autocuidado, weón, ahí en Rosa Agustina. Chao. Puta, ¿quién no lo tuviera? También es el Día de la Integración de América Latina. Basta de odiar a Argentina. ¿Qué diría Simón Bolívar? El señor actor estadounidense Robert Hays está de cumpleaños. Sí, Robert Hays. Usted dirá, ¿quién es ese actor? Un actor norteamericano que es más famoso. ¿Saben qué? ¿En dónde está el piloto? Bueno, ahí. era el que piloteaba, porque tenía problemas con la bebida. Gus Van Sant, también el gran cineasta estadounidense. Para mi querida Lesita Fu, Linda Carter, está de cumpleaños hoy día, la Mujer Maravilla. La primera. Sí, Linda Carter. ¿Cuántos años tiene Linda? Mejor no digo nada, ¿no? ¿Cuántos años tiene? Hermosa ella, bella. Jennifer López, que la saludamos ya, Vicentico obviamente también. Nayib Bukele, para los fanáticos de Nayib Bukele, ¿eh? Yo conozco varios fanáticos acá. Está de cumpleaños, pues. Mándenle un saludo. El cantante sueco John Daly también está de cumpleaños de la banda iTeens, pero no lo vamos a tocar a iTeens. No, ¿para qué lo vamos a tocar si no? Sí, no existen. Ya. Y ¿qué más? Eso es lo que encontramos. Como la tía Gladys no vino, y más de algunos se va a preguntar, ¿y qué pasó con los lentos? Es que ella ve los lentos. Oye, acá cada uno hace una pega, pues, weón. Entonces, lamentablemente, como ella va a los lentos, el lunes nomás tendrán que ir, po. Tendrán que ir los lunes, ¿ya? El lunes tendrán que ir, ¿ya? ¡Ah, qué buena! ¡Súbela! 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Para Rastachar y No Nomás Blas. En el Día Internacional del Tequila. Ya, mientras suena eso, vamos con las últimas notas para irnos luego. Se viene Radioculturizando, el Reprise con Mario Rastachán y Norma Blas. Programa que va los jueves a las 20 horas y que se retransmite ahora.
1: Tequila. Tequila.
0: Ya, ¿hay opiniones sobre el tema de hoy? No tengo idea. O no sé, de lo que quiero. Capaz que hable Carlito. ¿Te imaginas que me parece a Carlito? Yo quiero hablar. Pajero ese. Uy, que hay audios. Tengo que terminar luego, Cristina.
2: Charlocutor, México.
0: ¿Qué?
2: Charlocutor, México.
0: ¡Terminator!
2: Charlocutor, México.
0: A ver.
2: Charlocutor, México. Charlocutor.
0: Ya, ya, vaya.
3: Oye, ¿qué? Tierno, Bin. Que eres tierno. Te pasaste de amorosito. Eres como un peluchito para regalonearte. Me imagino así, echadito en un sillón. Como un perrito faldero.
0: ¿Perdón?
3: Qué lindo.
0: Odín, eres un perro faldero. Aquí dice Matador. Para Odín y la señora Fome. Dice, oye, Santa Cristina. Es Santa Cristina, que nosotros no pescamos los santos. Entonces, hace rato que ya no se pescan los santos casi. Sanguchito, el único que pescamos. Santa Cristina, que es un cariñoso saludo para todas las que se llaman así. Besitos, que tengan un lindo fin de semana. No todos solo ellas, siempre de chiquita me lo celebran, ahora no. Ajá, sí, pues sí, eso es lo que estoy diciendo.
4: Muy buenos días, monada. ¿Cómo estás?
0: ¿Apareció este weón?
4: Muy bien, querido grupo.
0: ¿Ya?
4: Yo quiero a todos y amo. Y házalo y no volverázalo.
0: ¡Disfrútalo, votado!
4: Espero que tengan todos un excelente día. Viernes.
0: ¿Ya?
4: Hoy es viernes.
0: ¿Sí?
4: El cuerpo lo sabe.
0: ¿Sí?
4: Todo el mundo lo sabe porque hoy día es viernes, gente. Hoy día es felicidad para algunos y felicidad para otros. Bueno, gente, que estén todos muy bien, un saludo gigantesco y, como siempre digo, seguimos en contacto. Un abrazo cariñoso.
0: ¿Y?
4: Para todos.
0: Para todos.
4: Aloha.
0: Aloha, pajero. Fome y caliente la vieja. Oiga, Matador, más respeto con la vocera de gobierno. ¿Cómo le dice eso? ¿Cómo se le ocurre decirle eso? ¡Por Dios! ¿Qué vas a comprar?
5: Hola, Anselmito, ¿cómo está? Oiga, ¿le puede hacer llegar esta publicidad a la Naya fácil ahí para que tome conciencia de los portones? Una colaboración, don Anselmito, don Mauro.
0: ¿Perdón?
5: Mándesela, por favor.

0: ¿Ya?
1: ¿Qué pasó? ¿Qué es esto?
0: Ah, un portón nuevo para Naya Fácil. Creo que se lo botaron. Sigo escuchando o terminando los audios esta mañana.
2: Hay una sobreoferta de vinos porque el consumo en el mundo ha bajado un montón.
0: ¿Ya?
2: El consumo de vino y de alcohol en general. Yo no sé qué están tomando los cabros ahora, weón, pero por eso hay tanta oferta.
0: Ah.
2: Desde el matapenquero hasta el premium.
0: ¿A tomar? ¿Que el mundo se va a acabar?
2: Bueno, en Don Melchor no, pero por ahí anda.
0: Ya, ok. Cacha, agregando datos extra. Muy bien, me parece. Muy bien. El doctor Carrillo se manda un cristinazo.
3: Ya está listo. A ver, las mascotas. Nosotros en la casa tenemos una perrita, se llama Luna. ¿Ya? Es una mezcla de poodle, weón, con no sé qué perro culeado, pero es blanca y peluda, weón. Y crespa, weón. Pero así de poodle, no.
0: Yo pensé que era negra y peluda. No.
3: La mamá era poodle, pero el papá, no sé. Una salida a la plaza fue esa wea. Y ahí estuvo el papá. Y esa perra, weón. Disculpa que lo diga así, pero es muy rechucha, weón. Es loca.
0: No.
3: Es loca, weón. Yo a veces la reto y le digo, ah, soy igual a tu mamá. ¿No? Y para la oreja y mira a la mamá, po. O sea, la mamá es la jefa. Porque sabe, po. Y la jefa cuando la reta le dice, ya, te vais para donde tu mamá. Y se va para el lado mío, po, weón. Y usa ropita de estas mantitas para el invierno.
0: ¿Ya?
3: Le carga a ducharse, le carga, weón. Cuando ella ve que la mamá le está preparando la toalla,
0: mira
3: la ducha, esta buena arranca y desaparece, se esconde por todos lados, weón.
0: Odia
3: bañarse.
0: Es como Charlie.
3: Incluso la semana pasada le tocaba ducha y, bueno, por el tema de la lluvia y todo, no la bañamos. Vamos a ver este fin de semana. Pero yo le digo a la jefa, le digo, ya, no importa, déjela ahí nomás, po. Hediondita pero calentita, ¿ah? Hediondita pero calentita.
0: Linda la
3: también se le lleva a la peluquería. Incluso ahora hay que llevarla, está muy demasiado peluda, y cortarle la uña. Ahora, el problema que tiene la Luna es que con esta mantita, los crespitos que ella tiene se le forman estas como pelotones de pelo.
0: Ah, ok.
3: ¿Cachai? Parece rafta, weón. Pero yo la dejo nomás. Oye, mi señora la otra vez compró un cepillo, ya, cepillo, deja la perra ahí nomás, y ahí ella anda con sus pelones para todos lados, weón, y todo el tema. En el invierno no le gusta salir a la calle. Bueno, siempre sale con correa.
0: Ya.
3: Ojo. Siempre con la correita a pasear en las tardes.
0: ¿Con el señor Correa?
3: Pero en el invierno no, porque no le gusta mojarse las patas a la perra, pues weón, no le gusta mojarse las patas, ni menos la lluvia. No, ella es friolente, no sale. Con cueva sale al patio a mear y cagar.
0: Ya.
3: Pero en el verano sí la sacamos harto. A caminar, a la plaza y todo. Entonces ella en el invierno como que inverna, valga la redundancia,
0: ya,
3: y se pone una gorda lechona. Porque come, caga, mea y duerme. Feliz ella estando ahí en el sillón, tiene su rinconcito, su mantita y se acuesta ahí.
0: Ya.
3: Y en la noche tiene otra mantita que yo la dejo tapada. Y siempre yo voy en la noche cuando ya apago todas las luces, ella se echa en el sillón.
0: Ya.
3: Y le digo, ya, Tuto, está oscuro, Tuto. Y se caga de la risa, la jefa se caga de la risa porque la perra me mira y ahí levanta la oreja así como diciéndome, ya, weón, ya como viejo culeo. Y toda la noche es lo mismo. Ya, yo digo, ya, Tuto, está oscuro, Tuto. Es como para que no weis más y acuéstate. Y ahí se queda, acostado, weón.
0: Ya.
3: Y en el pasillo de la casa, afuera del baño, yo siempre le tengo que poner papel de diario. Por lo menos en el invierno, porque dejamos todo cerrado. Y ahí ella hace pichí y caca. Ahí, ella sabe que ahí tiene que mear y cagar. Entonces yo me levanto en las mañanas y lo primero que prendo la luz del pasillo y ahí están los bollos ahí, están listos. Y de ahí le saco todo, trapeo y todo el tema.
0: Detalle por detalle.
3: Pero en el verano, porque la puerta que va para el patio atrás, esa queda abierta. Le dejamos un tarrito así para que la puerta no se cierre y ahí ella sale a cagar y mear al patio de atrás. Pero ahí está, pues, la Luna. Una gorda lechona y es loca. Es muy rechucha. Es igual a la madre. Soy igual a tu mamá, le digo yo. Y se caga la risa, weón.
0: Ya,
3: te quiero. Chao.
0: ¡Qué detalle! Todo el detalle del doctor Garrido, el segundo vocero de este programa. Porque la primera vocería, usted sabe que él la tiene. Hoy no me manden más jingle. No, ya estamos corto de tiempo. No, tengo que irme. Mucho jingle, weón. Guatón Larry, 2 minutos, 1 minuto 10, 2 minutos. No, se me fue el programa. Ya, dale. Y después, ¿qué hay? Mario Rastachán. Don Telo, esta es la nueva propuesta de Fran para ganar la audiencia.
3: ¡Se duerme usted!
0: ¿Sí, qué?

0: Torombolo, no, no, no me repetí Torombolo. La calidad del audio es así, weón.
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0: el portón abajo, si te echaron el portón abajo, si te echaron el portón abajo.
1: Tranquilo.
0: El de portones lo reparamos. Cha, cha, cha, cha, cha.
1: ¡Ay, Dios mío! Dice don Mauro acá, buenos días, don Tele los monos. Soy muy animalista, por lo mismo no tengo mascotas, dice. No tengo forma de estar 100% con ellas. La gente que dice amar a los animales le hacen daño, vive en el departamento, aunque lo saquen un par de veces al día, o lo tratan como bebés, o lo dejan solo. Es la opinión de don Mauro, con quien cerramos este programa, que se alargó por estos jingle weón indescifrables. Guns N' Roses. Hair of the Dog. ¿Qué mejor? Hasta el lunes. 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Un gran cover de los Guns.

0: Ya estamos de regreso. Una disculpa.
1: ¿Qué ay, ay, pasó? Ay.
0: Una disculpa. De repente, estos alumnos, creo que por en que les andamos diciendo cosas, ya nos cerraron todos esos cuates. Cerraron el changarro y vámonos.
1: Ay, ay, ay. ¿Qué te digo? Dale, no quieren trabajar en equipo esas gentes.
0: Te decía que
1: un saludo para Luis Luna y también para Jax Mastina allá en Radio Sin Infinito Frecuencia. También Amor en el Aire, está Roger, también está mi querida Dulce Sinfonía y también está Sandy. Y bueno, un saludo para todos ellos.
0: Saludo para todos los que están escuchando a través de su radio favorita. Okay,
1: también Pelucita, saludos a Rasta y a la Morenita. ¿Pelucita? Trabajan en equipo, es bonito cuando todos son parejos.
0: Eso.
1: Muchísimas gracias, mi querida Pelucita. Ella es de mi equipo.
0: Aplausos para ella. Mira, parte del equipo de Blast Producciones, digamos de una manera. Creo que voy a tener que empezar a contratar gente también, porque los aluches me están acá fallando bastante.
1: Ay, Dios. Ya, lo más real, por favor.
0: Voy a hacer una encuesta sobre eso. ¿Quieren que sigan los aluches o contratamos a tu secretaria?
1: Ándale. Pero ahí pone una condición, mi secre, ¿sabías eso?
0: A ver, ¿qué será?
1: La condición es que necesita un novio.
0: Ah, caray. Bueno, pues yo tengo muchos amigos.
1: Ah, pues no, presentadas. Mira, antes me la vas a robar.
0: Pero no son recomendables, eso sí.
1: Ah, no. Alguien que la quiera, que la ame, que la idolatre. Ella es emprendedora,
0: para...
1: no necesita de burros para arar.
0: Es correcto. De hecho, vamos con la rola que me dijiste, Luna Amarga. Ya se está preparando. Órale. Allison.
1: Saludos para Oscarín, de Amistades por el Mundo, para la Diablita, para la tía también, por favor.
0: ¿Para la tía?
1: Sí, Paola, la tía de Argentina.
0: Che. Ay, qué mal. Ay, bueno, qué mal, pero qué bien también.
1: Así es. Oye, antes de que te vayas, espérame, aquí Luis Luna dice, a mí al principio me costó trabajar en equipo, pero después se convirtió en mis amigos y en mis chivis y en mi pareja.
0: ¡Ole!
1: ¡Ándale! No, eso sí es más que un equipo.
0: Yo creo que vienen siendo otro equipo, ¿no? Bueno, un equipo
1: sí,
0: en tu trabajo y ahorita
1: exacto.
0: Una relación debe ser un equipo también.
1: Exacto.
0: O funcionar como un equipo. Bueno, para que funcione el equipo, pues ambas partes deben de echarle ganas. Como hace rato lo comentaron ahí, que si son todos parejos, ahí sí está. Pero luego no falta el güey, o bueno, yo hablando en mi experiencia, casi no he trabajado en equipo con mujeres, pero he hablado de hombres. Pero no falta el güey que no hace nada, el baquetón, el que se aprovecha ahí. Y que todos tenemos que trabajar para él prácticamente, porque el robasuelos.
1: Ajá. Oye, un saludo para Joan, que está preguntando si ya empezamos. ¡Ya empezamos, Joan!
0: ¡Ya me la acabamos! Vamos con la primera complacencia, de hecho, mi querido.
1: Dale, dale.
0: Todos pueden pedir su canción favorita, tenemos complacencias.
1: Así es.
0: De cualquier tipo, de cualquier género, aquí no,
1: no hay restricción.
0: Es correcto. Ya está listo Allison con su tema Luna Amarga. Vamos
1: Oye,
0: a escucharlo.
1: Antes de que te vayas, un saludo para mi querido Israel, que está haciendo ejercicio, está haciendo pierna.
0: Pues ahí está, ahora sí, Allison. Recuerdo.

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2: Órale, qué buena rola, ¿eh? Qué bonita rola. Gracias, ajá. Gracias.
3: ¿Apuntaste la otra?
2: ¿La del soldado del amor?
3: Sí, de Roger.
2: Roger, un abrazo, mi querido Roger, hasta Sinaloa, si no me equivoco. Y si me equivoco, es culpa de una luz que me pasó mal el dato, ya sabes.
3: Ok, ¿ya estamos al aire?
2: Sí, estamos en el aire. No se nota.
3: Yo iba a empezar a hablar mal,
2: ¿Cómo va a ser? Mira que eso de hablar mal también se da en los equipos.
3: Es la sal y la pimienta, Mario. No,
2: pero tú crees.
3: No lo sabes.
2: Yo creo que es la envidia. Porque luego también no falta el que anda metiendo malas ideas, anda diciendo cosas. No, mira, ese es el favorito del jefe, vamos a traerle carrilla.
3: No, el que quiere sabotear, porque pues gracias a eso sabotean los proyectos, ¿verdad?
2: Oye, sí, a veces son, bueno, hoy estamos hablando de los incómodos de los equipos, o por ejemplo, es eso, dices que te intentan sabotear, o al contrario, por decir, ellos ya están acostumbrados a un tipo de trabajo, ¿no? Y tú llegas entusiasta, y pues a echarle ganas, ¿no? Pues eres nuevo, quieres quedar bien y todo, y ellos dicen, no manches, está haciendo lo que, el trabajo de dos de nosotros.
3: Pero ¿sabes por qué? Porque tiene la capacidad y la intención que ellos no tienen. Por eso pasa esas cosas. Porque hay mucha gente que se la pasa así como flojeando, también se la pasa platicando y no le toma interés al proyecto o a lo que van a realizar. Y a veces eso molesta, Mario, porque todo le dejan solo a una sola persona.
2: Es
3: cuando viene ahí el boicot contra esa persona que está tratando de sacar adelante pues el proyecto, ¿no crees?
2: Sí, qué gacho. Aquí tengo una experiencia que me anda platicando luego mi reina. Ella trabaja allá en una empresa, Bachoco, ahí es de producción y todo eso, que de pollos. Bueno, ella está en un área donde tienen que cortar piezas de pollo, ¿no? Y ahí sí, se supone que tienen un bono que se reparten entre todos.
3: De productividad.
2: Exacto, mientras más sacan, pues más ganan, más grande el bono.
3: Oye, pero corrígeme, ese bono de productividad, yo la verdad no me acuerdo bien. Si, como dices tú, ¿es para todo el equipo o solo es para una sola persona?
2: Como es un equipo, es para todos. Por
3: cierto. Ah, ok.
2: Lo que hagan todos se divide entre todos, aunque no todos trabajan igual. Ahí está la mala onda, la mala vibra de algunos que no le echan ganas y luego llega estresada mi reina. Sí estresa, eso estresa también. Como tú dices, pues tú le estás echando ganas, quieres ganarte ese bono, quieres a lo mejor salir más temprano, te pueden dar chance si le echas más ganas. Y ves a la flojonaza, ella que no está cortando. Bueno, en ese ejemplo que estoy dando, ¿no? O está cortando despacito. Y mientras, pues, no manches, tú te estás matando para sacar la producción y lograr un buen bono. Y ya luego eso también te desanima. Pues si no corta, yo tampoco corto, así. Y pero, pues también hay su razón, ¿no?
3: No, definitivamente todo tiene un porqué y un cómo, ¿no? Pero aquí es falta de ética, o sea, con el compromiso de poder sacar las cosas adelante, porque si sabes que te van a remunerar por parte de la empresa o quizás a lo mejor no remunerar económicamente, pero sí reconocer públicamente, ¿no? Pues gracias a este equipo, salimos adelante con el trabajo, bueno, etc, ¿no? Pero qué mala onda de estas personas que tratan de opacar la capacidad de ideas nuevas que pudieran ayudar, ¿no crees? O sea, pudiéramos, salir un poquito mejor, pero bueno, las responsabilidades varían y déjame decirte que es el caso también en todas partes. Hay ahora sí, como dice, hay su frijolito negro, ¿verdad? Que les llaman y les dicen, en la familia, pues, Julanito, Sutanito, tienen tres hermanos, dos son bien estudiosos y uno es el flojito.
2: Uy.
3: Que no quiere hacer nada, que todo le hace, pero quién te, y luego dicen, ¿y quién tiene la culpa? Pues la mamá, porque no le exige.
2: Lo consintieron, pues, mucho.
3: Lo consiente mucho y ya ahí se rompe el equipo.
2: Sí, los otros hermanos quedan, no manches, el favorito. Vamos a hacerle maldades.
3: Esto, ¿a qué nos lleva? A eso, ¿verdad? Como dicen, ¿qué es mejor hacer? ¿Lo bueno o lo malo? Pues bueno, lo malo.
2: Lo malo es lo más fácil.
3: Exacto, lo malo es lo más fácil.
2: Pero lo bueno es lo correcto.
3: Porque lo bueno se batalla para poderlo realizar y sabes que va a salir bien. Y por eso es bueno. Pero pues la verdad no hay algo así como dijeras, conciencia. Y puede ser que sí tenga, la mamá tenga mucho que ver. Oye, Mario, aquí tengo a mi amigo Israel, el que está haciendo piernas.
2: ¿Dónde? ¿Ahí lo tienes junto a ti?
3: Él vive en Guanajuato.
2: Ay, yo pensé que estaba allá al lado de ti haciendo piernas.
3: No, estaba haciendo ejercicio, quiere una canción, se llama Sección 53 de Bizarrap y Shakira.
2: Va. Van dos seguidas entonces. Tenemos la que pidió nuestro querido Roger. Ya está listo.
3: Roger.
2: ¿Es Roger o Roger? No sé.
3: Pues a mí ayer me dijeron que era Roger.
2: Que nos diga él, que nos mande un audio. Si es compañero, es compañero locutor, que nos mande un audio. Queremos escuchar su voz, de su viva voz, cómo es. ¿Roger?
3: Él no habla.
2: ¿Roger? ¿O qué onda?
3: Pues quién sabe, yo la verdad me corrigieron ayer y la verdad él a mí no me dijo absolutamente nada, pero pues bueno, ya es punto y aparte.
2: Yo creo que es lo mismo, ¿no? Roger, nada más que depende.
3: Claro que sí.
2: Roger creo que viene siendo en inglés, Roger en español.
3: No, corazón, Roger quiere decir Antonio.
2: ¿Ah?
3: Antonio.
2: ¿Qué?
3: Así se llama.
2: ¿No es su nombre entonces?
3: Creo que no.
2: Ese apodo lo estás quemando ahorita. Nadie sabía eso.
3: Yo no tampoco.
2: Yo sabía que era Antonio. Mira, y es mi tocayo entonces. Es mi tocayo porque yo también soy Antonio.
3: Ay, pues eres un Roger.
2: ¿Sí? Roger es Antonio. No.
3: Así me dijo mi Dola.
2: Ya me perdí.
3: Oye, ahorita nos va a contestar Maripaz, vas a ver.
2: Ya nos mandó Roger. O como, ahorita nos vamos a escuchar cómo es. Vamos a escuchar y luego vamos con su rolita. ¿Cómo se dice? ¿Cómo se dice? ¿Cómo es? Enséñanos, padrino. Ay. ¿Qué? No se escuchó nada. Solo un pup, pup.
3: Igual me salió a mí.
2: No, pues quién sabe. Ya, quedamos peor. Vamos con su rola, ahorita regresamos.
3: Aviéntala.

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0: Ahora sí, ya estamos de regreso. Y con el audio que nos mandó Roger, ya sabemos cómo le vamos a decir. Le vamos a decir, porque solo eso se escuchó. No, no te creas, no te creas. Ya nos mandó otro. Ya nos mandó otro. Dice Maripaz, dice, ¿de qué hablan? Claro que voy a contestar. Ahora sí, ya me perdí con lo de Maripaz. Le estábamos diciendo a Roger. Roger, ¿cómo se dice? Ah, pensé que acá no se escucha. Es que lo estoy poniendo en el teléfono no se escucha. Acá en la computadora tengo que enlazar. Los aluches. Los aluches, los culpables de todo, ya saben, no tengo por qué disculpar.
1: ¡Oh, no!
0: Los aluches. Roger, ¿cómo? Ilústranos. No sé, cada vez me confundo más.
2: No entendí,
0: pero hay explicaciones acá. Hay
3: explicaciones. Rogelio dice.
0: Rogelio.
3: Escuché que dijo Rogelio.
0: Ah, ¿no es Antonio entonces?
3: Pues yo sabía que era Antonio, pero pues bueno, sí.
0: Otra duda, mi querido Rogelio. Ya sin tanto rollo, dice ya. Rogelio, y ya se molesta. Rogelio. ¿Cuál era la pregunta? Ah, sí, ¿eres Antonio?
3: Pues allá lo dice.
0: ¿Dónde?
3: En un mensaje que pusieron acá por Dulce Sinfonía.
0: ¿Qué tiene que ver Antonio con Roger? Dice, ahí está.
3: La pronunciación de Roger depende del idioma en español, nombre derivado de Rogelio. Se pronuncia tal como se lee, Roger, con J suave. En inglés suena como Roger. La G suena como Y inglesa y la R es gutural. Pero el código de radio significa recibido, ¿ok?
0: Recibido, entonces. Rogelio en español.
3: ¿Qué? Acá dice mi pelucita. Rogelio
0: Roger,
3: en español, en inglés escribe Roger, pero se pronuncia. Ah, exacto.
0: Ah, esto es lo que te dije.
3: Pues eso es lo que leíste, corazón.
0: Lo de yo sé que Roger es una pronunciación en inglés y Roger es en español.
3: Ah, no, pelucita dice, creo que de cualquier forma se escucha muy bien.
0: No, sí, se escucha.
3: Claro que se escucha muy bien. Yo tengo amigos que son así, que por eso, mi expresión Roger, porque es más fácil para mí hacerlo, porque realmente así tengo varios. No, uno, tengo varios. ¡Cállense, perrito! Están ladrando.
0: Gracias, equipo.
3: Bueno. Oye, ¿qué te parece? Pues no, ya bajaste las otras canciones que pidieron, porque ya tengo aquí.
0: ¿Cuál me dijiste que seguía? A ver, Alush, por favor, pon atención.
3: Sigue la de Sección 53 de Bizarro y Shakira. Para mi amigo Israel, en Guanajuato.
0: Bizarrap.
3: Ajá. Bizarrap. ¿Lo tienes?
0: Sí, debería de tenerlo.
3: Trabajo en equipo.
0: En lo que lo busco.
3: Ok.
0: Y estamos hablando
3: sobre. Tengo un mensaje que tengo acá. Mario.
0: A ver, espérate, es que acá la directora de Amor en el Aire Radio no debía responder, Mario. Mario, en él no le van los audios en WhatsApp. Ah, dice que creo que le fallan. Con a Roger le fallan los audios. Y ¿y qué iba a responder?
3: Mario, tengo un mensaje de Joan. ¿Lo puedo leer?
0: En lo que busco.
3: Okay, dice mi querido Joan de Amistades por el Mundo. Okay, de favor podrías mandar saludos a mis amigos de Amistades por el Mundo VIP y Central Web. Saludos para mi guapa Pau, Almis de Cancún, Juanita Mexicanita, Isa de Guanajuato, Gigi Rally, para la Pelucita, para Charlotte, para Ana de Guerrero y Waldo de Argentina, Corazón de Melón. Y te encargo una canción. Ahora que puedo oírte, estoy en el trabajo. Es ahorita te la voy a mandar. Es una metalera. Oh. Me siento mal. Dice que se siente mal. Ya me estoy muriendo. ¿Cómo va a ser? Estoy empezando con una gripe, dolor de cabeza, cuerpo cortado e irritación en la garganta. Pues hay que cuidarse, tomar mucha agüita, descansar, porque también parte del estrés, ¿verdad, Mario?
0: Sigue todas las recomendaciones de los médicos, por favor.
3: Así es, así es. Para que te pueda restablecer, mi querido Joan. Y Mario, ahí te voy a mandar,
0: Espérame, espérame, a ver. ¿En la de Bizarrap?
3: La canción que pidió.
0: ¿Es la 53 de Bizarrap?
3: Sí, ajá, ya exacto.
0: Ese ya está listo.
3: Ok.
0: Acá tenemos una opinión también de otra directora. Sobre el tema. Escuchemos. Yasmacín.
1: Morenita, mi querido Rasta. Aquí escuchando, nada más que haciendo la publicidad, ya saben, para el nego. Yo creo que la cuestión de trabajar en equipo es dejar a la gente ser como es. Yo lo he aprendido a través de los años. He trabajado en varios lugares donde siempre era trabajar en equipo, que yo soy muy de trabajar independiente, pero siempre me ha tocado eso. Y aprendí la lección, y hay que dejarlos ser como son, ya sea que hablen mucho, o que de repente sean más flojillos, o que de repente sean muy dinámicos. La clave está en encontrar la aptitud que tengan, la aptitud o la forma de desarrollar su trabajo, encontrar ese punto clave para que todos trabajen bien, como se dice, en equipo, pero a su modo, porque hasta los flojos tienen un detalle con el cual se puede inducir para que puedan crear, para que puedan elaborar y puedan salir el equipo adelante. Simplemente es cuestión, a veces, quizás no tanto de psicología, pero sí de ver ese punto clave, ese talón de Aquiles, en donde dices, por este lado lo puedo meter acá a trabajar. Entonces, creo que esa es la clave de trabajo en equipo. Y, bueno, a cargo tengo mi equipo de radio. Y aunque yo soy muy independiente, me gusta también trabajar en equipo, porque se desarrollan varias ideas, hay varios conceptos, y como dicen, cada cabeza piensa diferente y cada cabeza es un mundo, pero de todas esas ideas se puede lograr hacer una excelente combinación y crear algo magnífico. Y bueno, ahí está mi audio, cuídense, chicos, bonita tarde. Y eso sí, complemento la información de Rasta, que también hasta en la familia hay que hacer equipo, obviamente todos tienen que participar, y como les digo, habemos hermanos que dan la batalla, vemos unos que hacemos casi todo el trabajo, pero los flojillos también tienen alguna cuestión por ahí que se puede solucionar, y que hagan las cosas a lo mejor no tan las difíciles, pero sí también pueden aportar en la familia, hacer cosas sencillas que les venga bien, ponerles alguna motivación. Y sobre todo a los chicos, ¿no? A los peques, hay que motivarlos desde chiquitos. Porque al final de cuentas, ya no es para nosotros. En cuestión de los hijos, les va a servir, en su futuro, cuando crecen. Si no tienen la suficiente economía para contratar a alguien, lo tienen que hacer ellos a fuerza. Entonces, eso les sirve mucho.
0: Aplausos, besos, madrina 13. Aunque es anticontacto allá, pero si son las luces, se deja querer.
3: Oye, tengo aquí un saludo, ¿puedo darlo?
0: Espérame, antes que se me vaya la idea, de lo que estaba hablando Yasmacín, porque luego eso me pasa, se me van las ideas. Lo que estaba hablando Yasmacín, que sobre los flojitos. Oye, sí, porque a veces también la banda que hace mal las cosas y todo. Puede servir de mal ejemplo. Como por ejemplo, mira, no estés como todo el día de baquetón como tu hermano, y así le escucha el otro, pues ya. Le sirve a los dos, así. Estás tirado la pedrada, y el otro pues también.
3: No, pero sabes que una de las cosas que también yo creo que no debe pasar con la mamá es que le ponga de ejemplo al hijo, ¿verdad? Si fueran un equipo, mira, hace y este no lo hace, ¿no?
0: Ni de buen ejemplo.
3: Ándale.
0: ¿O sí?
3: No, no, yo creo que no debería. Cada quien, como dice Yats, ¿no? Tiene su personalidad y la forma muy característica. Y a veces que sí le va a notar y a notar a todo, y a veces pues no a nada, ¿no?
0: Sí, y volvemos a caer en lo mismo, ¿no? Sobre lo de... Bueno, la responsabilidad a final de cuentas es de la mamá, ¿no? Tiene que, creo que educar y mostrarle parejo a los hermanos, ¿no? Sin ningún favoritismo. A mí me pasó con mi familia, sobre todo por mi hermanito. Él era, bueno, prácticamente el favorito, porque tenía que ser el favorito. Él tiene una discapacidad. Pero esa discapacidad creo que le sirvió para que no haga nada, cuando realmente deberíamos de dejarle hacer también las cosas, no consentirlos, porque los así como decía Jasmine también, ¿no? Pues agarran un mal plan y no quieren ayudar, no quieren, bueno, así me sucedió, ¿no? El consentido, razón había, pero pues no para exagerar, porque prácticamente le hacíamos todo. Y ahora que pues ya es adulto, ya es maduro, ya está viendo por su cuenta, ya lo logró, ya tiene su propio negocio, pero le costó bastante, malas experiencias. Y yo siempre le decía que él puede hacer todo lo que cualquiera puede hacer, tú lo puedes hacer, carnal, nada más que a tu modo, a tu tiempo, a tu forma, tú tienes que buscarle la manera. Yo creo que en la vida así es. Hay que buscarle la manera de hacer las cosas. Y si es un equipo, pues hay que también buscar la manera, como dice Yasma, así, ¿no? A final de cuentas, creo que cada cabeza es un mundo, y hay que ver qué pex con esas personas, motivarlas, hablarles, decirles. Lo del mal ejemplo era un chiste nomás.
3: Así es. Oye, tengo aquí una opinión de Israel. Él es psicólogo, vive allá en Guanajuato, el que pidió la de Shakira. Dice, para mí el trabajo en equipo es mucho más que repetir tareas. Significa crear una meta común, sumar talentos diferentes y asumir una responsabilidad compartida por los resultados. No debe de ser un grupo de personas trabajando solo en el mismo lugar, sino un esfuerzo unido y compartido, donde el resultado final es la suma de todas partes separadas. Ahí está, es lo que dijo mi querido Israel allá en Guanajuato.
0: Guanajuato, hasta Guanajuato se van estos aplausos, besos de los aluces. Póntelo donde gustes, mi carnal.
3: Sí, lo ponga.
0: ¿No son la luz?
3: Son sus parientes, dice. Porque él es yucateco, él es de acá, de Tizimín.
0: Mándanos una bomba, hija.
3: No, espérate.
0: Entonces vamos a hablar como yucateco, morenita, así nos va a entender mejor.
3: Mae, claro, bochito.
0: Me sentí cucho por un momento.
3: Y yo cucha. Oye, ya, se lo estás haciendo mucho de
0: emoción.
3: De emoción, ponle su canción, ándale.
0: Vamos con la música, entonces, tenemos dos temas. Este de Bizarrap que viene a continuación, y Sin Parar, el tema que le pidieron a la morenita de Rammstein. ¿Cómo se lee, madrina? ¿Qué tal el inglés con usted? Ahí podemos hacer equipo, porque yo no es papa.
3: El que te mandé, ¿verdad? Espérame, es que no sé cómo. Aquí
0: creo
3: está,
0: que ni es inglés, creo que es alemán.
3: Se llama I Wish Rammstein Puro Rock Metal.
0: Si yo lo hubiera presentado, hubiera dicho Ich Will. Y eso parece apellido maya. Es como que, ¿cómo te llamas? Yo soy Mario Ich Will. Vamos con música, regresamos.

0: Ya las 8 cerramos. Ya las 8 cerramos. Morenita y Rasta te desean estupenda noche. 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
1: Ay, disculpe usted, no, todavía no nos vamos, todavía nos falta programa. Bastante programa, de hecho.
2: Más poder, para ahí, más poder.
3: ¿Cómo va a ser, Mario? Sí. Bueno, lo bueno es que tenemos impresiones de las personas que nos están escuchando.
1: Es correcto.
3: El momento que me digas, lanzamos la de Pelucita.
1: La canción me la puedes mandar y la buscamos.
3: No, no, ella
1: dato, externó
3: algo. Ajá.
1: Colaboración, adelante.
3: Okay, mi Pelucita dice: creo que trabajar en equipo se aprende desde casa y depende de la mamá. En casa, dos varones, yo trabajo, ellos, uno cocina, otro lava, otro limpia, y eso es trabajo en equipo. Una mamá muy organizada. Eso sí, es ser líder. Un aplauso.
1: Aplausos, por favor. Organización, liderazgo también, y que no consientan.
3: Oye, un saludo especial para mi querido David Ortiz, que nos está escuchando, que ya seguro está en casa o se está trasladando en el metro y está escuchándonos a ti y a mí. Dice: hola, buenas tardes, señorita Norma, ya en sintonía. Entonces, seguro nos está escuchando ahí en el metro, porque el metro utiliza el metro de la Ciudad de México.
1: Metro, oye, sí, el metro. Qué chido. Oye, trabajo en equipo. No todos saben trabajar en equipo. Hay gente que no sabe trabajar en equipo. O creemos que no saben trabajar en equipo, pero ahí tenemos que abrir nuestra mente, ampliar nuestra visión también sobre el trabajo en equipo, porque no lo sé. Pongamos un ejemplo en la radio. Por ejemplo, yo ando haciendo equipo con 15 radios ya. Algunas radios a lo mejor no me quisieron en su equipo en algún momento. De hecho, sí, así ha pasado. Entre ellas, W Box Radio, una tropicana que ya ni me acuerdo, fue debut y despedida ahí. Pero hasta ahorita llevamos 15 grandiosas radios. Bueno, al menos yo, tú ahí me estás haciendo el quite, me estás alcanzando, Morenita.
3: No, yo me lo llevo tranquilo, Mario. Yo, la verdad, a mí, igual que a ti, ¿no? Me han bateado de algunas radios, pero no por el hecho de que sea una persona que no tenga audiencia, sino

0: escuela como aquí en la radio, tú sabes que soy muy metódica. Yo lo que te estoy diciendo es porque ya lo tengo escrito.
1: Sí, eso se los aseguro. Y luego quiere que uno también.
0: Haz tu tarea, Mario. Oye, Mauricio Rivera nos mandó un mensaje, te lo paso.
1: Pásamelo, de hecho creo que ya vas el segundo, pero pásamelo.
0: Sí. Ahorita te lo voy a pasar. No sé si tengas algún otro mensaje mientras que te paso el mensaje de Mauricio.
1: Ah, bueno, siguiendo indagando sobre el tema de los equipos. Yo, bueno, aparte de hacer equipo en estas 15 radio, pues yo también trabajé antes, o tuve mis empleos en equipo también. Estuve trabajando, bueno, fíjate que fui ayudante de panadero. Fue mi primer trabajo fuera de casa. Ayudante panadero, y ahí bueno, entre comillas, porque también tenía que hacerla de todo, porque había un molino allá y tenía que atender el molino y luego ayudar en lo del pan. O sea, había chamba y ahí andamos. Ese fue mi primer trabajo y un trabajo en equipo, porque pues éramos chalanes, teníamos que ayudar a los panaderos y todo ese rollo.
0: ¡Qué rico! ¿Comías pan, Mario?
1: Oye, sí, comía pan, sí.
0: ¡Qué delicioso! Yo tengo un cuñado que es panadero.
1: Bueno, ahí por ese lado, pues está lo del equipo, ¿no? El trabajo en equipo, ahí había que hacerlo. Claro. Luego de ahí me pasé, a ver, déjame recuerdo, a vigilante, creo, si no me equivoco. No, perdón. Me metí a un trabajo de obrero, Carretera Humán, había una empresa de piezas electrónicas que se llevaban a diferentes países, y allí andábamos haciendo también equipo. Y habían turnos ahí, en el turno nocturno, sobre todo, ahí hacíamos equipo en todo, porque, pues, para dormir un poco. El equipo también, para descansar.
0: Lo contrario a ti, yo soy así como que, a mí me gusta liderar. Yo trato de ser el líder en los equipos, ¿no? Y bueno, tú ya lo has visto. No te lo tengo que explicar, ¿no?
1: A lo mejor por ahí podría haber un choque.
0: Exacto, o sea, me gusta liderar porque muchas de las cosas las sé hacer, ¿no? En cuestión de educación, mucho lo sé hacer. Entonces, hay cosas que pues no me checan, porque oye, obviamente vengo desde hace, Mario, tengo 30 años de servicio de ser maestra y no me van a venir a jugar lápiz en la boca, ¿verdad? Entonces, sé hacer muchas cosas. Ah, nada. Pues sí, a veces como que desespera un poquito la forma de pensar de algunas personas o la forma de actuar.
1: Fíjate, mira, ahorita que mencionas eso, yo creo que por eso, porque este programa, les voy a platicar tal cual, porque sí estábamos chocando. Este equipo, Norma Blas, Rasta Chan, Morenita Norma Blas, anda, bueno, nos llevamos muy bien, nos conocemos desde hace años, interactivamente, ¿no? Por las redes, podemos decirlo de alguna manera, pero no tenemos, bueno, al menos yo no tengo el gusto de conocerla así personalmente, no he tenido la oportunidad tampoco, me encantaría conocerla, nos llevamos bien, platicamos todo, pero a la hora de querer trabajar en un proyecto juntos, que es esto de la radio, estábamos chocando y chocando gacho ya, esto se iba a acabar en el primer programa. ¿Cierto o no?
0: Efectivamente, pero siempre hay unas ganas de poder trabajar en equipo y yo creo que valieron más las ganas de trabajar en equipo que liderar.
1: Es que por ahí estuvo, creo que el primer choque, ¿no? Porque sí. Agarraste las riendas, Y ahora, así quiero, y vas a estudiar esto, y yo, ¿qué tex? Ya me regresaron a la primera.

0: área. Bueno, ahorita seguimos con el chisme. Vamos a escuchar qué dice la banda.
1: Ahí están diciendo que sí, no vamos a poner música. Sí vamos a poner música, claro que sí, pero
0: vamos a escuchar los audios.
1: Dile a Mauricio,
0: que me mandaste.
1: Ajá.
0: Escuchamos los audios que me mandaste. A ver este de Israel.
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0: ¡Uy! ¡Qué buena bomba! ¡No manches! ¿Dónde están esos aplausos, a luces, aplaudidores que se les necesita? Ahí está. Tengo hasta un cabrón que grita bomba, pero se perdió por... Ahí está. ¡Uy! ¡Qué buena bomba de Israel! Vamos a pasar otros audios que me mandaste. Acá, a ver si no pasan de corrido. Dos audios.
3: Hola, hola, hola. No,
0: Mauricio
3: Pelés. Y así como dice tu radio escucha, señorita Norma, casi como señorita Laura. Pero bueno, aquí no. Mauricio Rivera de la Voz, mandándote un cariñoso saludo desde la Ciudad de México. Y bueno, afortunadamente yo no ando en el metro porque ha de estar de un calor de aquellos, porque está muy bochornoso el clima, entonces en el metro imagínate nada más en los vagones sin ventilador, imagínate ahí mucho calor humano, pero bueno, así sucede aquí en la Ciudad de México. Y pues estamos aquí escuchando tu programa y contigo, con Mario y todo este relajo que trae. Pero bueno, él les manda un saludo a los dos. Muchas gracias y pues estamos a la escucha. Gracias.
0: Gracias. ¿Ahí va otro?
3: Bueno, así como toda maestra, pues sí tienes que tener algo escrito. Si no, pues no eres maestra, ¿verdad? Pero bueno.
0: Es correcto. Es correcto.
1: Oye, remata aquí esto, Mauricio dice, eso de miedo, jajaja, así es, los maestros no les gusta ser enseñados y creen que tienen toda la razón. Bueno,
0: ay,
1: soy vulnerable en eso, ¿no? Sí, me dicen porque preparo las cosas y porque trato de que estén bien. ¿Estoy mal? Pues adelante, total. A ver quién es el que está mal. Oye. Pues sí. Oye, a Ángel García, el Oz, con su varito humillante, dice, buenas, ya en sintonía y no me gusta trabajar en equipo, mejor solo que mal acompañado.
0: Tenemos un audio de Waldo, la voz de mando también, déjame checar, déjame buscarlo por acá, Aluches. ¿Dónde están Aluches?
1: Un saludo para mi querida Violetita, también, para el DJ Rally también, que nos están escuchando.
0: Ahí va Waldo, ahí va Waldo.
1: Ahí va.
4: Buenas tardes, Radio Culturizando, saludos Rasta Chan, saludos Morenita, saludos a todos los oyentes, saludos Pelucita, Almis, Joan, el tema del trabajo en equipo. Resulta que un tiempo trabajé con un grupo de personas, eran todos el mismo trabajo pero era individual, entonces el jefe dijo, el que haga más va a tener un pago extra. Así que entonces lo miré al compañero que estaba así enfrente de mí en la mesa y le digo, vamos a hacer esto, sí, vamos a ganar. También le dije, vamos a ganar el doble, así, el extra. Entonces ambos, todo el grupo de personas estábamos haciendo lo que estábamos haciendo, la tarea manual, era simple, y claro, lógico, era extensa la tarea. Me dediqué también a ir por más materiales, entonces yo abandonaba la mesa, iba a la otra mesa y traía el respectivo material, lo dejaba ahí a mano para mi coequiper que estaba enfrente de mí. y continuábamos. Entonces, varias veces lo hice y me ocupaba de que no faltara el material ahí para trabajar. Así fue que al final de la jornada, unas 4 horas, 5, resultó el ganador del premio, del pago extra, y sí, y lógico, hizo lo que tenía que hacer, me ignoró absolutamente. Entonces yo quise trabajar en equipo, pero indudablemente el trabajo en equipo debe estar a pleno, claro y hablado entre 1, 2, 3 personas, las que puedan conformar el equipo. Siempre tienen que tener el objetivo bien claro, definido, y no dar lugar a silencios ni a dudas el trabajo en equipo, para que pueda funcionar netamente como equipo. Así, ¿qué más estaba por decir? Uy, es extenso, me hago de 2 minutos, mira, hay que cortar un poco esto. Un abrazo, Radio Culturizando, acá desde casa en Buenos Aires, Argentina.
0: Gracias a ti, mi querido Waldo, qué buena opinión.
1: La verdad que sí. Waldo sabe trabajar en equipo. Ya tengo muchos años, bueno, tú lo sabes, Mario, y también contigo, que él es el que nos hace, pues, las cortinillas, las entradas, las salidas, y es una magnífica persona y de verdad súper recomendable.
0: Es correcto. Otros aplausos para el querido Waldo, la voz de mando, la voz romántica y la voz de fiesta también.
1: Y la voz de la palabra y los sentidos.
0: Es correcto.
1: Culturalizando.
0: Es nuestra voz prácticamente de todo.
1: Así es, así es.
0: Ángel García Oz comenta, buenas noches, ya en sintonía. Saludos a Norma Blas. Estoy en compañía de mi vara humeante. Ángel García Oz.
1: Ay, mi vida, gracias.
0: No fallaste,
1: corazón.
0: No fallaste, ¿ves?
1: Claro. Oye, Mauricio dice, tengo 3 hermanas maestras, por eso lo digo, dice. Ah, bueno, ya sabe cuál es el yugo de las maestras.
0: Ya sabe, ¿a qué se tiene?
1: No, pero bueno, mira, todo es, ahora sí, como dicen, hay flexibilidad en todo. Y si hay buena comunicación, obviamente, pues, como
0: eso
1: dice Waldo,
0: decir,
1: hay que...
0: Eso te quería comentar. Cuando dijiste que eres muy de liderar, o no sé cómo se diga, o siempre agarrar las riendas, yo creo que ahí luego puede haber el choque, porque luego puede haber otra persona que también quiera hacer lo mismo, y se empiezan a los piques ahí de quién es mejor o quién es va a liderar, o no sé. Puede ser, ahí luego surge el choque. Puede haber 2 líderes en un grupo, en un equipo, tal vez.
1: Sí, sí lo puede haber, y de hecho, si se coordinan bien, si se puede sacar provecho, ese equipo, ¿sabes qué? Va a ir para arriba punteando, ya sea haciendo la mejor radio, ya sea haciendo el mejor equipo, los mejores proyectos, la mejor estación, o bueno, lo que se pueda, pero hay que saberlo canalizar.
0: A mí me gustó mucho lo que dijo mi madrina 13, ¿no? El dejar ser, y creo que le ha funcionado sobre todo en su radio, porque nos están dando chance. Luego a mí me escuchó, yo creo que le gustó la forma que hice la radio, me recomendó en su momento con el Carposaurio. Y ahí estuvimos transmitiendo. Luego ya pasamos a su radio, Sin Infinito Frecuencia. La agradezco bastante, pero siempre ha sido tan así, muy relax la madrina 13. Comento esto porque también una de las radios donde no estoy es a Tropicana, creo que Radio Tropicana, algo así. Era de Venezuela, creo, no recuerdo muy bien. Bueno, pues ahí me me andaba poniendo de cómo quería que hiciera el programa, porque esa vez, pues, ya sabes, mi programa de los miércoles pongo rock, reggae, ska, es música que a lo mejor no es tan popular, no es tan escuchada o muy escuchada en algunos países, o lo que quiera presentar la radio, porque la radio a veces, bueno, sobre todo la radio comercial, pues pone lo que está de moda, ¿no? Lo que la gente pide a cada rato o quiere, o lo que se anda escuchando, el hit del momento. Pues a diferencia de lo que nosotros hacemos, pues ponemos lo que a nosotros nos gusta o lo que la gente recomienda también. Pero en mi caso, pues yo pongo música reggae, y ese brother pues me empezaba a decir, no, pues es que pon algo más, más moderno, que se escuche más, pon reggaetón. Y yo, pues, no, ¿cómo voy a meter reggaetón en mi programa de reggae, de rock y ska? Voy a meter reggaetón solo porque este brother me dijo. No, pues le dije, no, pues muchísimas gracias, mi querido fulanito, pero pues no es mi forma de hacer. Y a lo mejor, bueno, es esa radio, su forma de ser, de la radio, es así, y por eso pues me lo dijo, ¿no? Y no podemos ir en contra de la marea. En ese caso, bueno, yo eso es lo que consideré. Pues yo no voy a... Yo no me puedo... ¿cómo se dice? No me puedo comprometer a hacer un programa como tú me lo estás diciendo, cuando ya llevo este programa de... Bueno, creo que para ese tiempo voy a ir mi primer año. Ajá. Haciéndolo de esta manera. Con estas... Creo que... tenía 3 radios o 4 radios y estas pues no me dicen nada, tal cual, me dejan trabajar, me dejan chambear, no le quieren mover nada, no me dicen haz esto, deja de hacer esto, no hagas esto, bueno, lo normal, lo que es, no hables de política, no hables de religión, no hables de deporte, cosas que luego causan conflictos, pues no, eso es en general, no se entiende. Por eso tengo mi otro programa, que ahí sí se puede hablar y decir de todo. Y yo se los recomiendo también, o se los comento a los directores y les digo, mira, este programa del Moloch 420 es de opinión libre, es sin censura, con palabras altisonantes y todo. Y hay quien sí lo toma y hay quien no lo toma. Hay quien dice, no, pues sabes que no, porque pues esto lo escucha en restaurantes o no sé dónde. Y hay quienes le va alegría, dice, pues ahora le va. Yo lo paso a las 10 de la noche, hora de México, porque es una hora donde, pues, acá en México ya los menores no tienen nada que estar haciendo despiertos, a menos que estén jugando Free Fire, pero este es otro rollo.
1: Sí. Oye, amigo, tienes toda la razón, ¿no? Hay diferentes formas de liderear, y yo creo que ahí con mi querida Jazz Maxine es una de las personas que siempre ha tenido mis respetos y siempre la ha admirado por esa razón, ¿no? Y todo lo que dice y lo que hace y lo que sufre también. estamos ahora sí, como dice, junto con ella, ella lo sabe. Por acá te voy a cortar tantito aquí la inspiración, corazón de mi vida, porque acá en Amor en el Aire, la señorita Sandy nos está diciendo que para seguir con el tema del equipo, jajaja, quiero una canción de equipo, pero de equipo Frontera. Y se sigue riendo. Así es que, pues complácela, por favor.
0: Grupo Frontera, pero ¿cuál rola? Cualquiera.
1: Pues solo dice canción de Equipo Frontera. Ja, ja, ja.
0: ¿Equipo Frontera?
1: Así, ah, Equipo Frontera. Así dice.
0: A ver.
1: Ahí está. Le va a doler, se llama la canción, porfa. Le va a doler. Así se llama la canción. Le va a doler.
0: Buscando.
1: Okay, pues bueno, seguimos entonces mientras que buscas, y te quiero dar un ejemplo sencillo pero bien poderoso de lo que es trabajo en equipo. Y voy a decir que imagina una colmena de abejas o un equipo de fútbol, lo que tú quieras imaginarte. Ninguna abeja hace todo sola. Unas cuidan, otras buscan alimentos, otras defienden. Si una falla, el grupo se resiste. Si todas colaboran, sobreviven y prosperan. O bien, un equipo de construcción. el albañil, el electricista, el carpintero y el arquitecto son distintos, pero si no se coordinan, la casa no se levanta bien. Lo mismo pasa con nosotros, cuando sumamos fuerzas, lo difícil se vuelve muy fácil. ¿Cómo ves?
0: Es correcto. Muy bien, muy buen dato, ¿eh? Yo digo que hay muchos animales, insectos que trabajan en equipo para justamente eso, subsistir, para poder sobrevivir, para poder poderse reproducir de alguna manera. Qué buen ejemplo. Vamos, a ver, espérate, a ver si busqué la rola.
1: Aquí bien, aquí equipo la señorita frontera
0: le va a doler, ¿eh?
1: Le va a doler. Sí, le va a doler, pobre. Pero pónsela, total.
0: A ver, espérate. Es Grupo Frontera.
1: Así dijo, Equipo Frontera.
0: Pero yo creo que hasta eso es un buen ejemplo de un buen trabajo en equipo. Son los grupos, las bandas musicales. Todos tienen que ir acorde, ¿no? Y como debe de ser. Imagínate que haya un rebelde en el equipo y diga, no, pues yo no toco así y ya sale mal la canción.
1: O quién sabe, a lo mejor sale mucho mejor con los arreglos, ¿no crees? Porque suele pasar.
0: Bueno, pero a la hora de grabar la canción sí está bien, ¿no? Que den sus ideas, pero a la hora que ya quedó la canción y la van a tocar en vivo, que se le ocurre, ¿no? Pues ahora le cambio acá. Como que, ¿te imaginas? Ya va a fallar el equipo, a lo mejor alguien se esté guiando de ese instrumento para seguir. No lo sé cómo funciona ese rollo. Y al cambiar el pedo, pues todo se echa a perder, como le pasó a mi carro. Mira, un ejemplo. Ahí, mi carro, ahorita mi auto está tronado de la caja de velocidades, porque una de las piezas, la quinta velocidad, pues se salió del rollo, ¿no? Del equipo, digámoslo de alguna manera.
1: Dice que caray.
0: Bueno, se echó a perder, ¿para qué ya te digo?
1: No sé. Qué caray. Oye, antes de que ponga la canción aquí, mi querido Luis Luna dice, hasta el equipo se hace con los radioescuchas.
0: Es y correcto.
1: Dice Elisavedra, un saludo para mi querida, hermosa, preciosa Elisavedra. Es cierto, porque ustedes como escuchas hacen equipo con nosotros, escuchándonos, participando, colaborando, y es un gran equipo. Claro que sí, mi querida Elisavedra, y el grupo de Radio Sin Infinita Frecuencia.
0: Es que, bueno, sobre todo los programas de interacción, como los que tenemos, este que es 80% interacción, es necesario hacer ese equipo con la banda. Bueno, o de eso sí se trata el programa, ¿no?
1: Claro.
0: Siguiendo con lo del chisme.
1: Una base, ¿no?
0: Siguiendo con lo del chisme, antes de pasar a la canción.
1: ¿Cuál chisme?
0: El chisme de que no se iba a armar este programa. Porque no nos poníamos de acuerdo.
1: Dale la burra al tío.
0: Pero vamos con la canción. Yo te voy a poner la encuesta a ver si la gente quiere chisme. Si la gente quiere chisme, seguimos con el chisme. Hasta crees que van a decir que no.
3: Oh, no.
0: Vamos con la música. Grupo Frontera, le va a doler. ¿Para quién va? ¿Para quién va la canción?
1: Para que le llegue el saco.
0: No, pero ¿quién la pidió?
1: La señorita Sandy.
0: Sandy, va para ti. Le va a doler y espero que no te duela, que te guste la canción.

0: Ahí estamos de regreso. Qué buena rola. Aplausos para esa rola. Aplaudidores, a luces, ¿dónde están? Ahí está. Oye, no hice la encuesta de la pregunta del chisme, si quieren chisme, ¿verdad?
1: ¿Cómo hacer?
0: Neta, está, es que estamos en el chisme acá.
1: Ay, Dios.
0: Fuera del aire, estamos en el chisme también. A ver, déjame checo los WhatsApp pasos. Aquí, un abrazo para mi querida Claudia Gramajo, a mis madrinas de Pasión por la Radio, Tisha, Laura, Eli, Claudia, y todos los integrantes de Pasión por la Radio, todo el equipo de Pasión por la Radio, todo el equipo de Pandora Rock Radio también, saludos a mi reina, saludos al Políglota, a la banda Bacán, dice El Divino, comentando respecto al tema. Es difícil trabajar en equipo, bro. Más si no te entiendes con tu compa. Ahí está, mira. Siempre hay ese detalle. Ahí el comentario del Divino allá en Argentina. Él nos está escribiendo a través de los Bacanes de Radio Bacán Pro, tu mejor junta. Cari dice, muy difícil trabajar en equipo y que consigas armonía. Armonía en trabajo en equipo. Nos comenta que es difícil el trabajo en equipo. Y lo complementa el Divino, respondiendo, claro, a veces es más difícil coincidir que el trabajo en sí. Es correcto. Ah, es que, de entrada, para hacer un trabajo, pues ya es complicado, ¿no? El hacerlo en equipo podría ser hacerlo más complicado o más sencillo, ¿no? Todo depende de la persona, que te entiendas, que te complementes. Nuestro querida Jazz Masin nos dice que le manda saludos a Waldo, la voz de mando. La vaquita DJ le manda saludos. Ahorita está muy distraída la vaquita, está con una luz. Le manda saludos a todo el mundo. Están en el puro cotorreo, recordando ¿cómo es? Del rollo al embrollo. Del rollo al embrollo.
1: Voy a pasar el anuncio de Radio Nova que se va a presentar. Mi querida Cassandra, ¿me das oportunidad?
0: Adelante, lo que gustes.
1: Mi querida Cassandra en Radio Nova va a tener su programa, tercera temporada, y es precisamente hoy a las 8, ahorita terminando, Cassandra y Mauricio, una canción que decía odiar y hoy no te la saltas. Entonces es un programa de Radio Nova y Fusión Explosiva, éxitos que no puedes negar aunque no los quieras admitir, canciones que marcan en esta ocasión los años 81, 82, y bueno, que lo vayan a escuchar a Radio Nova. Y también tenemos la radio de Amor en el Aire, que se va a presentar nuestra dulce sinfonía. 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
0: Dulce Sinfonía, a continuación, madrina de Dulce Sinfonía. Aplausos, a luces, ¿dónde están los aplausos y los besos? Bueno, adivine qué, madrina, ya nos vamos.
1: Muy bien.
0: Ya nos vamos, esto se acabó. Muchas gracias por haber estado. Nosotros nos despedimos. Una última reflexión al respecto, madrina.
1: El trabajo en equipo tiene que gozarse, tiene que colaborar, pero sobre todo tener paciencia y mucho ánimo.
0: Yo le agregaría comunicación y comprensión.
1: Exacto.
0: Nos escuchamos la próxima semana. Esto fue Radio Culturizando.
1: Bye bye.
2: Ya las 8 cerramos. Ya las 8 cerramos. 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

0: Gracias, gracias, salud director, por darnos la pauta. Así es, la maravillosa, esplendorosa, magnífica, grandiosa, morenita Norma Blas. Buenas tardes, madrina.
1: Buenas tardes, mis queridos amigos. ¿Cómo están? Espero que se encuentren muy bien. Les habla, pues, la morenita Norma Blas, aquí en la, bueno, en mi casa, pero justo en este programa de Radio Culturalizando con mi querido Mario Rastachan. ¿Cómo estás, Mario?
0: Es correcto, entre palabras y sentidos. Feliz, me encuentro feliz, contento y feliz. Algo despistado por algunas, no hemos mandado los aluches no han mandado lo suyo, pero ahorita vamos a estar compartiendo en los grupos de las radios donde andamos los ya tan acostumbrados stickers y los flyers, los avisos, ¿no? Para avisar a la banda que estamos ya en vivo y en directo. Y para que vean que sí es cierto, madrina, da la hora y la fecha para que vean.
1: Pues hoy, la fecha de hoy, la fecha de hoy es 23 de julio de 2026, y ya lo saben, estamos aquí, pues en un programa más junto con ustedes, junto con todos los que quieran escuchar, pues bueno, las locuras y las cosas que vamos a comentar el día de hoy, que va a ser muy interesante, Mario. El día de hoy va a estar súper interesante nuestro programa, ya que lo hicimos con mucha enjundia.
0: Es correcto. Diré a Rastachan. Ah, caray, ese soy yo. ¡Aplausos!
1: ¡No!
0: Oye, la verdad que sí. Lo que pasa que, bueno, ahí como bien dice en el flyer, este programa era de la semana pasada, que no pudimos hacer por cuestiones de energía eléctrica, falta de energía eléctrica. Y se trata del trabajo en equipo. De hecho, ahorita estamos haciendo un trabajo en equipo, justamente.
1: Exactamente. Yo creo que todo tiene su que ver. Pero, ¿qué te parece si empezamos, como dices, ¿no? Agradecer primero pues a todas las radios y a todas las personas que nos están escuchando. Y, pues bueno, te cedo la palabra.
0: Sí, a toda la banda que nos escucha a través de Amor en el Aire Radio, Radio Mexicana, Altavoz Radio Colombia, la banda que está paseó por la radio Guatemala, Arcángeles Radio, creo que tiene un detalle ahí, al parecer una falla en el servidor, Luna FM y Electro Moon de México, Radio Z San Luis en Argentina, la Radio de los Monos en Chile, Radio Sinfinito Frecuencia de México y Radio Nova igual de México. Todos ellos nos permiten hacer este programa en vivo a través de su de su línea, de su señal. Mi querida morenita Norma Blas, prácticamente todos hacemos un equipo, estamos haciendo equipo con las radios, ellos nos dan la señal, nosotros les damos el programa, ¿no?
1: Así es. Pues muchísimas gracias a cada uno de los directores por dejarnos y por aguantarnos, ¿verdad? Hacer todas estas barbaridades. Que, bueno, son proyectos que a la larga nos dejan mucho conocimiento, ¿verdad? Entonces, pues les agradecemos de antemano a todos y a cada uno de los que nos están también escuchando en sus respectivas casitas. Y bueno, ¿entramos al tema o damos algún otro aviso? Tú dices.
0: Voy a dar voy a poner la pregunta que acompaña el tema del programa y luego nos vamos con los números de teléfono y comerciales de las radios para que vean que sí estamos ahí. ¿Te gusta? ¿Lo detestas? Cuéntanos tus experiencias sobre el trabajo en equipo.
1: Radio culturizando. Las mías.
0: Pero cuando estemos de regreso, porque vamos con comerciales.
1: Okay.
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0: Órale, mira qué fondo musical, jarana yucateca. Y ahorita el torito, que no vaya a cornear, madrina.
1: Sí, pues estuvo muy bien la jaranita. Y bueno, pues ya también mandamos el saludo de una vez a mi querido Waldo de Argentina, que es la voz oficial, pues bueno, de todos nosotros aquí en la radio.
0: La voz de mano, mira, hasta Buenos Aires, Argentina, mi querido Waldo. Muchas gracias, aplausos, besos para él.
1: Así es.
0: En lo que preparo la música, porque hay música, también tenemos música. Madrina, okay. Le mandé el ¿cómo se llama? Ya ni me acuerdo que le mandé. No, le mandé la encuesta. ¿Será que pueda?
1: Ah, sí, checar, ya la estoy poniendo, claro, yo la estoy poniendo en redes sociales.
0: El resultado de la encuesta, ¿cómo quedó?
1: Claro, para que puedan participar, ahorita la leo, ¿qué te parece si la leo?
0: Adelante.
1: Pues la vayan ellos, se vayan familiarizando, ¿qué te parece?
0: Adelante, madrina.
1: Pues, este programa de Radio Culturalizando, tiene una encuesta, y gracias a esa encuesta nos vamos a dar cuenta pues de todas sus opciones realmente hace que el trabajo en equipo ustedes lo han vivido. Y bueno, aquí da una pregunta, dice: ¿trabajo en equipo te gusta? Y las opciones son: en el deporte, con los vecinos o con los países, ¿no? En chamba, es la familia, con mi hijo, en la escuela, en la cocina, en la limpieza y orden. No me gusta en absoluto, hago las cosas. O solo para lograr.
0: Se está cortando, madrina. Se está cortando su voz, su llamada.
1: Ay.
0: Se oye entrecortado.
1: Estoy recortado. Tanto de vida. Bueno,
0: Ahí está.
1: ¿Se escucha mejor?
0: Mejor.
1: Okay, pues bueno, no sé si quieres que repita la encuesta.
0: No, está bien. Sí, se alcanzó.
1: Básicamente la encuesta, si tú la testas aquí en el canal de nuestro querido amigo de Espacio Musical Radio, tú la puedes contestar, puedes entrar al canal con todo gusto. Ahí está mi querido Rasta con todos los programas y en las que tú puedes localizarnos o localizarlo también a él, en estar pendiente de estos programas. Bueno, ahí está la encuesta. Y la encuesta dice: trabajo en equipo, ¿te gusta? Uno, ¿verdad? Ya sea que en el deporte, ya sea con los vecinos o los paisanos, en la chamba, en la familia, con los amigos, o quizás buena o en la cocina, bueno, la limpieza, el orden, que también cerca de la cocina. Y hay algo que no me gusta en absoluto, hago las cosas solito. Ah, muy bien. O si no, solo para lograr lo que quiero. Muchas, podemos caer definitivamente en a lo mejor una o dos, ¿no crees? O sea, que pueden estar hasta dos o más en ese aspecto. Mario.
0: Es correcto. Yo creo que el equipo es muy, muy indispensable, el equipo.
1: Bueno.
0: El equipo es muy indispensable, le digo, madrina. Yo creo que en todo y en esas facetas, yo creo que, por ejemplo, en la limpieza y el orden, yo creo que ahí deberían participar todos en todo aspecto, tanto en el trabajo, el laburo, la chamba, en la limpieza. Eso podría ser también en la casa,
1: claro,
0: en la cocina.
1: Pues, bueno, en este caso yo sí te puedo contar que he tenido muchísimas experiencias, no con una persona, sino a lo mejor hasta con todo el equipo. Pues como tú sabes, yo soy maestra de jardín de niños, de escuelita, y los equipos se hacen tanto con docentes, con tendentes, con niños, con maestras, con de familia, hasta con la comunidad, para poder lograr algo, ¿verdad?
0: Yo creo, bueno, una de las ¿cómo se llama? Bueno, grandes apoyos es eso, con un equipo, porque a lo mejor sí puede uno hacerlo solo, pero le va a costar más trabajo. Como por ejemplo, a ver, en el deporte, pues obviamente tienen que trabajar en equipo, como por ejemplo lo que acabamos de vivir del fútbol, ¿no? La Copa del Mundo. Uh-huh. Ahí como que le faltó mejor acoplamiento, no sé, jugar más en equipo tal vez a la banda argentina, entenderse para lograr descifrar el juego que hizo muy bien España, un juego en equipo sensacional porque se traían la pelota de aquí para allá. Prácticamente mantuvieron el balón a casi todo el tiempo, ¿no? Yo creo que en el deporte pues sí es obvio, ¿no? Claro que pues ahí no todos ganan después con los vecinos o paisanos. Es correcto. Exacto.
1: Hay que saber perder, ¿no crees? También.
0: La verdad.
1: Como equipo,
0: ni modo.
1: Así es. Yo creo que ya que estamos hablando de la Copa, la Copa de este Mundial, pues sí, que hay muchas ideologías. Claro, lo llevamos a algo así como por decir nuestro entorno, donde nosotros estamos, pues viene siendo algo más pequeño, ¿no? Pero por decir, en esta cuestión de estos entornos tan grandes, tan mundiales, tan llenos de gente, siempre va a haber alguien que no, no quiero decir quién, ¿verdad? Pero que el mundial siempre pasaba de que le daban oportunidad más a unos que a otros. Entonces se notaba mucho porque había esas concesiones, y en los trabajos en equipo, hasta de una escuelita a un trabajo en equipo de chateras, también puede haber esas concesiones de otras personas que son jefes a otra, porque no hay que pagar nada, pues que te hagan el trabajo y tú opínalo. Y yo creo que ahí ya, desde ahí estamos mal. ¿Tú cómo ves?
0: Yo veo que está fallando algo por ahí, porque como que siguen entrecortándose, Madrid. No sé si tenga los audífonos, a lo mejor se mueve mucho su micrófono, por eso se entrecorta tal vez. Bueno, en lo que solucionamos eso, vamos a poner el primer tema, el trabajo en equipo que me mandó la morenita Norma Blas, una emotiva canción de Valores. Ahí para la reflexión, Valores. Vamos a escuchar ese tema. Madrina, vamos a checar qué onda con el micrófono. Y regresamos en este Radio Culturizando. Ahí como que...
1: Sí.
0: Va que va. Entonces vamos con música y regresamos.

0: Ya estamos de regreso, madrina. Madrina 13 te iba a decir, pero no, madrina, la morenita, perdón. Es que tengo tantas madrinas. Me han dado
1: sí, ya me di
0: madrinas.
1: Cuenta. Bueno, pues estábamos hablando sobre el trabajo en equipo, Mario. Ya pusiste la canción, ya nos dimos cuenta que pues hay muchos valores, hay cuestiones así como que de compañerismo y todo eso. Si me permites, me gustaría dar el concepto. ¿Qué te parece?
0: Por favor, adelante.
1: Ok, se dice que el trabajo en equipo pues es la unión de fuerzas, conocimientos y habilidades de varias personas que se reúnen, o de una o de dos personas en cuestión, con un objetivo común. No es solo pues estar juntos, sino pensar y actuar juntos. Cada quien, claro, aporta lo que de sí, ¿verdad? Lo que sí piensa, respeta también las diferencias y confía pues en los demás, porque parece un equipo, entendiendo el éxito, ¿no? Pues claro, es el éxito todos. ¿Tú cómo ves?
0: Es correcto. Es que realmente hay que saber trabajar en equipo, no cualquiera trabaja en equipo. Obviamente.
1: No, dímelo a mí, que cómo he batallado.
0: Es difícil trabajar en equipo.
1: Fíjate que gracias a que, bueno, te puedo decir que tengo paciencia. Yo soy una de las virtudes que tengo es ser muy paciente y trato de ponerme en las chanclas de los demás, ¿no? Para, porque pues sí, no puedo decir zapatos porque también traigo chanclas, ¿no? Híjole. Tenemos muchas zonas erróneas y sabemos que dices, de hace mucho tiempo, Mario, no sé si lo hayas escuchado, dices, si quieres que las cosas salgan bien, porque así lo he escuchado y a veces como se te queda eso. Tienes que hacerlo tú mismo, ¿a poco no?
0: Es que realmente yo soy de los que piensan así.
1: ¿Viste?
0: Pero déjame te explico el por qué.
1: A ver.
0: Hay mucha gente molesta, mucha gente, que bueno, eso, está molesta, está enojada justamente por algo que otra persona hizo. Yo digo, ajá, si te vas a molestar por lo que hizo una persona, bueno, depende, ¿no? Si es algo que tú puedes hacer, como por ejemplo, no sé, en el trabajo, que le digas a alguien ahí de tus compañeros maestros, que le digas, ¿sabes qué? Lleva a este muchacho a la dirección y por que lo castiguen por no sé qué. Y él vaya y diga otra cosa o falle, ¿no? De alguna manera. Exacto. Y te vas a molestar porque lo hizo mal. Pero eso es algo que tú pudiste haber hecho. No puedes darle la responsabilidad a una tercera persona, segunda persona, a otra persona, de algo que tú pudiste haberlo hecho y sin problema. Si vas a pedir que alguien haga algo, yo creo que de antemano tienes que contemplar esa posibilidad de que no va a salir bien, porque no tú lo estás haciendo. Va a salir como la persona le salga. Y si le salió bien, pues qué bueno. Y si le salió mal, pues qué malo también, ¿no? Pero no te puedes molestar por eso. Sí, sí me debí entender o
1: pues más o menos.

0: regañara, sino para que le tomara el niño se diera cuenta pues de la situación que estaba pasando. Y entonces hablé a una de las intendentes, de las auxiliares intendentes del salón, del jardín, y le llamé y le dije: cuídame aquí en mi salón, no me voy a tardar absolutamente nada. Ellos están pintando. Cuando regresé, Mario, ya me habían sacado los juguetes, ya me habían puesto el salón patas
1: Oh,
0: para arriba.
1: no. No
0: Obviamente,
1: manches.
0: obviamente, dice tú, pues si te lo encargué, o sea, pero dices, no era su responsabilidad, tienes responsabilidad, o
1: Exacto,
0: sea,
1: exacto.
0: allí no hay se supone que hay un trabajo en equipo que te deben de apoyar, ¿verdad? Pero obviamente ya no son maestras y no son pedagogas y no son las personas adecuadas como para poderles encargar ni siquiera unos minutitos, unos segunditos, tu salón para ir a solo a ver a un solo niño. Entonces, suele pasar en esto, yo creo que en todas las industrias, en todos los grupos, en todos los campos de trabajo, porque hasta en la casa, ¿no? Yo me acuerdo que mi mamá decía: a ti te va a tocar hacer esto, tío. Cada quien nos tenía puesto un rol, ¿no? De hacer las cosas en la casa. Entonces, llegaba el momento en que ella se encargaba de la comida, obviamente, porque ella sabía hacer la comida. Pero un día, pues sucede de que eso suscitó una emergencia y tuvo que salir. Y cuando regresó, pues, desafortunadamente yo era la que menos sabía hacerme comer, y yo dije, bueno, yo tenía una responsabilidad también, pues había que hacer, tenía hambre, y me puse a hacer comida. Ay, Dios mío, por eso no me gusta hacer de comer, Mario. Porque me puso una santa frieguiza, porque nada más eché a perder la comida, te lo juro, solamente la eché a perder. O sea, y para que veas, en vez de decirle: oye, hija, ven acá, te voy a enseñar o algo así, no, no, no. Las mamás o los papás o incluso las personas, ¿verdad? Agarran y órale, sope, lape, y ay, Dios mío. Pero bueno, te van creando experiencias de que si hubiera sido, tenía yo otra hermana, si esa otra hermana me hubiera dicho: ¿sabes qué? No, pues ponle esto, ponle lo otro, porque ella sí lo sabía hacer, pero no había equipo. Y eso es lo malo, ¿no crees? O sea, bueno, no sé si alguna de las personas que me están escuchando tuvo alguna experiencia de ese tipo, pues sería perfecto que nos la dijera, ¿no crees?
1: Es correcto. Bueno, la ayuda en la familia, otra cosa mira, aquí está en la encuesta, luego ahí falta, en muchas familias debería de ser un trabajo en equipo, pues es tu familia, pues así como tú dices, se organizan, cada quien tiene sus deberes, pero luego también sucede que se lo encargas a tu hermano, y como no fue su deber, pues a final de cuentas, tú eres el majado, ¿no?
0: No.
1: Si no lo hace bien o no lo... ¿Cómo te sucedió?
0: Sí, no, sí, o sea, recae, haz de cuenta que recae en una persona, siendo que éramos un montón, porque cada quien tenía asignado algo, pero la persona que tenía que hacer la esposa mayor, pues no estaba por aras del destino, entonces otro toma la batuta. Y sucede que queda mal, ¿no? Oye, Mario, déjame decirte algo así rápidamente. Acá en
1: Adelante.
0: el grupo de Amistades por el Mundo, mi querida Anita Gabriela, a la que le mando un beso y abrazo, mi corazón hermoso, dice que si no, que si la podemos complacer con la canción Luna Amarga de Allison. Y saludos a Mario, ¿eh?
1: Hola, hola, saludos.
0: Ahí está. ¿Lo apuntaste o te lo mando ahorita?
1: Ándamelo, por favor, mándamelo,
0: Oh,
1: porque
0: claro que sí, vamos a
1: en la luz que me
0: mandárselo.
1: apunta las cosas está durmiendo. No están haciendo buen equipo estos chavos, ¿qué
0: Suele pasar, suele pasar. Dale un lapo por ahí.
1: onda? Un zape le voy a dar, no te creas. Un lapo, un zape. ¿Qué otra forma de...? Porque luego así solucionan, y mira que hablando
0: Corrón.
1: del
0: Un
1: trabajo en equipo,
0: fregadazo.
1: del trabajo en equipo y en familia, eso suelen ser lo que te ganas luego, cuando haces las cosas mal, sobre todo en la familia, por si haces algo mal,

0: recibes el lapo. El lapo, el zape.
1: Eso, el coscorrón. El chingadazo.
0: El famoso chancletazo.
1: El famoso, ándale, que se quita. Pero, oye, la mamá a veces ni puede agacharse por la chica. Ay, hijo, pobre, abróchame la chancle. Oye, en ese momento tiene una agilidad monumental, brutal, que agarra, aquí sé cómo le hace. Ay, bola, don Cuco.
0: Y no falla. Puntería, sobre todo, también.
1: Sí. Ya te lo mandé, Mario.
0: Bueno, en lo que preparamos, igual, la música, en la encuesta hay una opción que dice, con la, hacer equipo con los paisanos o con los vecinos, y vi una, bueno, estaba yo checando a un chavo que hace stand-up y en uno de sus chistes comenta lo de que en el barrio, ¿no? Que luego son muy unidos y sobre todo cuando cae un delincuente, un ratero, alguien que está ya haciendo mal, se juntan los vecinos ahí.
1: También.
0: Y les dan, pero hasta para llevar, como dice mi querido Gek Urani.
1: Sí, no, pero sabes que en los bares tienen costos. Y esos códigos hacen que todos lo respeten, y ahí sí hay trabajo en equipo. Es como las de estas organizadas, ¿cómo se llama?
0: ¿Cuál será?
1: Ahí sí. ¿Cómo se llaman estas? Las delincuencias organizadas.
0: Delincuencia organizada.
1: Ahí sí. Oh, de verdad, mis respetos para esas gentes, ¿eh? No, no, no. Eso sí es saber trabajar en equipo.
0: Es correcto. Oye, qué buena onda. Tengo un anuncio aquí que nos mandaron por el director de la radio. Dice que la tercera temporada de su programa, Redescubriendo la Música de los 80s, 90s, con Cassandra y Mauricio, que hacen un excelente equipo, ¿verdad? Y estamos hablando de equipos. Hay aplausos y besos para ellos. Todos los jueves, como Radioculturizando. Al término de Radioculturizando, se quedan con esta dupla excelente, dupla que queremos mucho y nos da mucho gusto también ahí cuando están en el choque de titanes.
1: Así es, se pone buenísimo, recomendado, súper recomendado.
0: A ver, por acá, ¿quieres leer algo más antes de ir a
1: sí.
0: la música? Perdón.
1: Sí, antes, por favor, un saludo aquí en Radio Sin Finita Frecuencia a Luis Luna, dice que aquí no...

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Así estamos comenzando esta nueva edición del programa Me Haces Tanto Bien. Qué maravilla de música, Nirvana, un clásico de los años 90. Así estamos arrancando este nuevo capítulo. ¿Cómo están, amigas, amigos? Les mando un abrazo muy grande a la distancia desde la ciudad de Santiago, capital de Chile, aquí transmitiendo el programa Me Haces Tanto Bien. Cuéntenme qué hacen, cómo están, cómo va todo por ahí. Bueno, me cuentan. Yo aquí ya conectado con un rico café. Ustedes saben que el programa lo hago después de almuerzo mío y me tomo un rico café. Digo después almuerzo mío porque comienza a las 2 de la tarde en horario de Chile, también de Argentina, Paraguay, Uruguay. Y en otras partes recién están en la media mañana. Por ejemplo, en Hermosillo tenemos 4 horas de diferencia en esta época. En México, Centroamérica, 3 horas. O 2 horas, según ahí el horario, el invierno, verano. Bueno, así entonces comienza este programa Me Haces Tanto Bien con Nirvana.

Me haces tanto bien, por ahí estamos. ¿Qué pasó con Nirvana? Ahí. Que sigan tocando para nosotros aquí en el Me haces tanto bien. Y ya empezamos a conectarnos con los amigos. Karina, muchas gracias. Muchas gracias. Sí, tuve unos días perdido, pero por aquí ya estamos de vuelta acompañándoles a todos ustedes. Y también, bueno, me escriben para saber quién está conectado porque no logro verlos a todos. Así que si hay alguien conectado a los grupos de WhatsApp, me escriben para

Amistades a distancia, Carito, estás conectado, ¿no? Ya viene en un rato más el espacio de Carito. Y ya ahí estoy escribiendo cómo va todo por ahí. Ya. Perfecto. Y grupo de Centroamérica. ¿Qué le pasa al grupo de Centroamérica? Ya ahí están mandándome un video. Ya lo voy a mirar con calma el video, ¿eh? Porque veamos de qué se trata esos videos. De pronto subo en unas cosas a los grupos de WhatsApp. No me escandalizo, pero sí hay que primero mirar qué es lo que me están enviando. Hay de todo en los grupos de WhatsApp. Muy bien, mi jefe estará escuchando, ¿no? Mi querido jefe. Hola, jefe, ¿está por ahí o no? Al gran te lo damos. Bueno, para todos también recordarles que pueden escuchar permanentemente la Radio de los Monos en todos los horarios. Siempre al menos va a escuchar música por acá. Y también puede escuchar todos los programas que tenemos en nuestra parrilla. Además de este programa, el Me Haces Tanto Bien, puedes escuchar a nuestros colegas ahí que están haciendo sus programas en distintos horarios. Bien, así que también para que lo tengan presente, conectarse siempre a la Radio de los Monos, www.laradiodelosmonos.cl. Coméntele ahí a sus amigos, a sus amigas que está esta radio y que nos puede acompañar en los distintos horarios. Muy bien, seguimos con la música y después vamos a ir con algunos temas de conversación, como siempre, que les transmitimos a ustedes, en particular todos aquellos temas que tengan que ver con sentirnos mejor, porque ese es el espíritu del programa Me Haces Tanto Bien. ¿Qué podemos hacer para sentirnos mejor en todos los planos? Sentimentalmente, físicamente, emocionalmente, en nuestras relaciones de trabajo, de pareja, con nuestras familias, con los vecinos, en fin, todo lo que nos repercute en el día a día y nos hace sentirnos mejor o a veces no nos sentimos tan cómodos. Por lo tanto, la idea es cómo reconectarnos con eso que nos da bienestar, nos da el sentido de felicidad después de todo, ¿sí? De sentirnos bien con lo que hacemos, con lo que somos y para dónde vamos. Así que, como siempre, conectarnos con esos bonitos temas. Bien, sigamos con la música.

0: Me haces tanto bien, buenísimo, buenísimo, buenísimo. Ahí estamos ya encontrándonos en, con algunos mensajillos. Nuevamente, muchas gracias, mi querida Karina, Karina Padilla. ¿Qué pasa con Irma Ramírez?
1: Hola, hola, Patricio. Saluditos, saluditos. Feliz viernes. Feliz tarde para ti. Pues aquí conmigo son 10:14 a.m. Todavía es de mañanita. Bueno, estamos a media mañana, pero pues bien, bien aquí trabajando y saludándote. Un feliz y bendecido viernes, feliz fin de semana para ti y tus radioescuchas de la Radio de los Monos. Tu programa Me Haces Tanto Bien.
0: Ahí teníamos un saludo de Irma Ramírez, que siempre se toma el tiempo para enviarnos un saludo desde la ciudad de Hermosillo, allá en México. Y se agradece siempre, siempre, mi querida Irma, que estés conectada con el programa y que siempre te tomes tu tiempo para saludar. Muchísimas, muchísimas, muchísimas gracias. Y de vuelta te enviamos un saludo muy grande desde el programa. Un abrazote a la distancia. Ay, ahí está mi querida Irma Ramírez. Ven, qué bonito. Ahí Elsie está conectada también. Elsie Ruiz de Ecatepec, allá en México también. Que... buenísimo, ahí estamos. Hola, hola, hola, Elsie, ¿cómo estás? Saluditos hasta Ecatepec, México. Aquí en el programa, en vivo y en directo, me llamó la atención la foto que tienes de perfil de esa escultura egipcia, ¿o no? ¿O estoy equivocado? ¿Dónde andas? ¿Andas de vacaciones? ¿Un museo? Cuéntame. Un abrazo para ti, Elsie. Ahí estamos comentando también las fotos de perfil, los estados de ánimo también ahí que nos mandan. ¿Qué dice Deyanira de Bogotá?
2: Hola, Patricio, ¿cómo estás? Qué alegría escucharte. Qué alegría, me alegro que estés bien. Sí, ya comenzó otra vez la... comenzaron ya a estudiar los... ya empezaron a estudiar. Y las universidades y todo, otra vez comienza la rutina de siempre. Sí, y bueno, y el clima por acá está malo. Por acá está lloviendo mucho, mucho, mucho. Y otra de las epidemias de la gripe, todo esto está terrible. Porque hay mucho, mucho virus. Un abracito desde la distancia. Y ahí nos estamos hablando, Patricio. Y yo me he querido meter allá eso de los monos. Envíeme bien el cómo hago para el link para ver si me meto allá para escucharte. Hazme ese favor.
0: Ahí está, mi querida Deyanira. Bien, te envío inmediatamente los enlaces para que te conectes al programa. Un abrazo grande hasta Bogotá, Colombia. Gracias por tu saludo. Yo estoy acá en vivo y en directo en el programa. Copio el enlace aquí en tu WhatsApp para que puedas escuchar el grupo. Te envío varias alternativas. Tienes la alternativa de entrar por el sitio web directamente o bajar la aplicación ahí a tu teléfono. ¿Bien? Ya, ahí estamos. Deyanira ahí nos envía un saludito, por supuesto, como siempre. Y seguimos con la música en el Me Haces Tanto Bien, aquí en la Radio de los Monos. El que estábamos escuchando es Bryan Adams con Somebody. Ahí está, Somebody, por supuesto, lo estamos escuchando. ¿Seguimos con la música? Sigamos con la música.

Me haces tanto bien. Buena, buena, buena. Escuchando a Iron Maiden ahí, aquí en el Me haces tanto bien, en la radio de los monos. Muy bien. Y como les decía, siempre conectándonos con estos temas que no buscan tener una actitud positiva frente a la vida. No es fácil, la vida a veces es difícil, pero sí podemos elegir cómo enfrentar la vida y sí podemos hacerlo con una actitud positiva. Bueno, a propósito de eso y de una de las cosas que podemos hacer es cambiar nuestra mirada frente a las cosas que enfrentamos en el día a día y también a los desafíos. Y hay algunos desafíos que parece que son interesantes, sobre todo valores que tenemos que inculcar en nuestra sociedad. Uno de ellos tiene que ver con el conectarnos con las cosas que son valiosas y transmitir valores. Por ejemplo, acá estoy pensando en uno de ellos que me ha dado vuelta en estos días. Tiene que ver con el con cómo lograr que los jóvenes se conecten con alcanzar sus sueños. Y en materia de estudios o trabajo u oficios que quieran desempeñar en su vida. Y uno que me llama la atención es cómo lograr que oficios que siempre se piensan que deben ser para un género puedan empezar a diversificarse. Ejemplo, siempre se piensa que las ciencias son para los hombres. Y no, hoy día estamos en el siglo XXI y las ciencias también tienen que ser para las mujeres. U otros oficios que se piensa que son para las mujeres y en realidad los hombres también pueden estar ahí. ¿Bien? Así que son temas interesantes que se deben ir desarrollando en nuestra sociedad. Y sí comparto contigo, hoy día está muy conectada Karina con nosotros. Y sí, yo comparto este tema de ir difundiendo, por ejemplo, la ciencia en el área de las mujeres. Sigo un sitio en Instagram que se llama Ciencia Arte y hay una chica, Valentina, que transmite, hace divulgación científica y me parece genial, increíble. Y son los ejemplos, pienso, que hay que motivar, particularmente, como les decía, a las mujeres. Muy bien, ¿qué más tenemos? ¿A quién más tenemos por acá? ¿Tenemos a alguien o no? ¿No? Ya, ahí me están comunicando que se va a rearmar un grupo nuevo ahí que lo están desarmando. Bueno, ahí vemos qué van a hacer con el grupo. ¿Verdad o reto? Sí, participamos poco, yo creo, ahí en ese grupo. No que participamos pocos. Varios de nosotros participamos poco. No que pocos somos los que participamos, sino que me incluyo entre ustedes, saben, ahí me cuesta participar. Ya, bueno, véanlo y nos conectamos ahí con ese grupo nuevo que van a crear.

Ahí estoy saludando. Pero acá estaba viendo un artículo, efectivamente, el acceso equitativo a la ciencia y la tecnología es clave para el desarrollo de los países y de las sociedades. Sin embargo, se debe tomar en cuenta la paridad de género en el acceso a la tecnología y a la ciencia. En Latinoamérica en general se aprecia que el acceso a la ciencia y tecnología por parte de las mujeres es bastante bajo, aunque ha ido creciendo, pero se estima que del acceso a la ciencia y tecnología el 30% solamente es la participación femenina. Y en algunos países esto ha ido en aumento, sin embargo sigue siendo un desafío para los gobiernos, para la sociedad civil, de poder conseguir que las mujeres logren llegar más a estas actividades. Parece ser que las niñas no tienen como prioridad, y se les debe inculcar tal vez que tengan en mente carreras tecnológicas y científicas. Y bueno, tal vez explicar por qué son pocas las mujeres que optan por estudiar estas carreras. Quizás cuáles sean estas razones que explican esta baja cantidad. Pues puede ser la falta de visibilidad de referentes femeninos en esta área. Es decir, no, nos cuesta ver muchos premios Nobel, mujeres. Lo asocio a eso. Tal vez algunas siguen habiendo mensajes estereotipados acerca de que las mujeres deberían escoger ciertos oficios o ciertas disciplinas. Algunas son para los hombres, otras para las mujeres. Yo creo que eso, en este siglo XXI, eso ya debería quedar atrás. O también la limitada exposición a experiencias prácticas o programas. Bueno, ahí ese es un desafío y la invitación para todos, porque esto se construye como un colectivo en toda nuestra sociedad, en todos los países, es que incentivar a que las niñas participen mucho más en ferias de ciencia, en ferias de tecnología, en torneos de matemática. Pienso que eso debe ir ahí en aumento. Bien, es lo que yo opino respecto a este tema. Cuando terminan esta enseñanza secundaria, como le llaman, media en algunos países, es decir, a los 17, 18 años que los chicos están cambiando y viendo las posibilidades de una educación universitaria o buscar un oficio o alguna carrera técnica corta para poder empezar a trabajar, se les debe dar las opciones de también desde el área técnica y científica. Bien, bueno, seguimos entonces con Me Haces Tanto Bien, con la música, acompañándoles como siempre de lunes a viernes en este horario, acompañándoles con música diversa de todos los estilos y diferentes temas de conversación. Seguimos con la música. Ahí le dimos una vuelta bien rockera, ¿eh? Estábamos bien rockeros. ¿Nos cambiamos de estilo o no? ¿Sí? ¿Qué dicen ustedes? ¿Ah, un poquito más de rock o pop de los años 80? Veamos, ¿qué es lo que hay por acá?

me haces tanto bien aquí en la radio de los monos. Fíjense que en España una mujer fue a un local, a una cafetería, y pidió un café con leche, un café tipo cappuccino cortado, ese tipo de cafés que le llaman, un marroncito, como es, dirían allá en Venezuela. Y bueno, y pasó muchas horas en la cafetería. Y cuando fue a pagar, fue grande su sorpresa, porque además del cobro de su bebida, le habían sumado consumo de luz y wifi. ¿Qué opinas de eso? ¿Cómo sería en tu país si te fueras a una cafetería a consumir un café, pero además te carguen a la cuenta el consumo eléctrico por lo que estuviste ahí? O sea, qué interesante eso, ¿eh? Porque claro, por un lado puede ser un servicio adicional que una cafetería te ofrezca, que te puedas conectar a su red eléctrica. Pero si pasas horas y solo consumes un café, me parece bastante injusto para la cafetería, para el local. Bueno, aunque sea una situación rara de creer, es real. Y el hecho quedó registrado, así que está, existe. Bueno, tras una situación como esta, uno puede pensar en una situación así. ¿Puede ocurrir? ¿Qué harías tú si te ocurriera a ti? Ahora, tal vez el problema tiene que ver con que yo no sé si en ese restaurante en España, habría que averiguar más, decía que se cobra el consumo eléctrico, porque tal vez si, o sea, a mí me parece que es justo. Lo que sí pienso que la cafetería debe advertir antes, sí, debe estar escrito que se cobra un consumo adicional si es que se cargan computadores o se cargan teléfonos, en fin, y se usa el wifi. Ahora, el wifi, no sé qué tan el consumo eléctrico me queda claro, porque hay un sobreconsumo, aunque sea un computador, aunque sea algo muy chiquito, pero el wifi, no sé, estar usando la red. No sé cuál es el costo adicional. Me parece que una empresa, a menos que tengan un cobro muy segmentado. Por lo tanto, si en una cafetería se conectan 5, la empresa tiene el mismo cobro en su boleta mensual, pero si se conectan 10, la empresa les cobra más. Bueno, si fuese así, me parece justo que se haga la transferencia de costo al consumidor final. Me parece muy, muy correcto. Bueno, seguimos con la música aquí en el Me Haces Tanto Bien en la radio de los monos, disfrutando de la música de todos los tiempos, de todos los ritmos. Esa es la idea, compartir la buena música y temas de conversación diversos. 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

Hola, hola, mi querido Patricio. Hola a todos nuestros queridos amigos. Bienvenidos al espacio de Carito. Los saludo desde la hermosa ciudad de Bogotá. En la tarde de hoy llego con una power ballad interpretada por la banda estadounidense de hard rock Aerosmith. La canción fue grabada para la banda sonora de la película Armageddon y debutó en el primer lugar del Billboard Hot 100, siendo el primer y único sencillo de la banda en alcanzar esta posición. La canción permaneció en el primer lugar durante 4 semanas, desde el 5 de septiembre hasta el 26 de septiembre de 1998. La canción también ocupó la primera posición en las listas de popularidad en otros países. En el Reino Unido alcanzó el puesto número 4 en noviembre de 1998, convirtiéndose en la canción más exitosa de la banda en ese país para ese entonces. Esta canción fue compuesta por Diane Warren. Además, la canción estuvo nominada al Oscar a la mejor canción original en 1998. Es una de las canciones más famosas y recordadas de la banda. Su video musical, dirigido por Francis Lawrence, fue filmado en Minneapolis Harmony, o la Armería de Minneapolis, en 1998, donde se muestra a la banda interpretando la canción entrelazado con varias escenas de Armageddon. Liv Tyler, quien es la hija de Steven Tyler e interpretó a Grace Stamper en el filme, realiza un cameo en el video, el cual inicia con imágenes de la luna y varios meteoritos. Posteriormente se realiza un acercamiento a la Tierra para mostrar a Steven Tyler cantando. El video alterna entre escenas de la banda tocando y el centro de la misión, en los cuales los monitores muestran a la agrupación. Mientras progresa el video, se observa a la banda tocando enfrente del transbordador espacial ficticio Freedom. Una orquesta toca junto a Aerosmith, donde el humo rodea a la agrupación y a la orquesta mientras el transbordador despega. El video finaliza cuando Grace, llorando, toca uno de los monitores y el centro de la misión y se corta la transmisión. Aquí los dejo con I Don't Wanna Miss a Thing en el espacio de Carito. Espero la disfruten. Un abrazo para todos. Chao, chao.

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0: últimamente aquí en Argentina es tremendo lo caro que está todo. Por eso viajan mucha gente a Chile a comprar cosas, artículos del hogar y todas esas cosas, porque está muchísimo más barato Chile que Argentina. Así que imagínate, vos me estás contando esa anécdota de lo que le pasó a ese español, imagínate acá en Argentina, eso, pobre tipo, no sé, estaría dándose la cabeza contra la pared, porque imagínate que le saldría un fangote. No, no, realmente es increíble eso, pero bueno, suele suceder.
1: Ahí está Marcela desde... Ahí estábamos escuchando la voz de Marcela, que está participando en el programa Me Haces Tanto Bien, aquí en la Radio de los Monos, transmitiendo en directo desde la ciudad de Santiago, capital de Chile, para todos los países latinoamericanos. Ahí estábamos escuchando a Marcela desde Argentina. Sí, claro, en distintos países pega más fuerte cuando se le cobra cualquier cosa a las personas, ¿cierto? Y bueno, debería ser parte del servicio el consumo eléctrico, ¿no? Yo tengo mis dudas, insisto en eso, tengo mis dudas. Gloria, y vamos, ahí donde está. Hola, Gloria, ¿cómo estás? Saludos hasta Argentina, ¿qué pasa por ahí? ¿Cómo va todo? Yo acá en el programa, en la radio, como siempre, transmitiendo en vivo y en directo. Ahí está. Hola, grupo, amigos de Gloria. Feliz tarde para todos. Que les vaya bonito en todo lo que emprendan, todo lo que hagan. Feliz tarde. Ahí estamos transmitiendo mensajitos de buena onda para todos los amigos que se conectan de distintos países, distintas zonas, saludándolos. Porque de eso se trata el Me Haces Tanto Bien, de poder unirnos a través de la tecnología. La tecnología nos ayuda muchísimo en eso. Viernes sensual, ahí está Delia. Mira, Argentina muy presente. Hola, Delia. Linda tarde para ti también. ¿Cómo va todo? Tanto tiempo que no te saludaba. Estábamos medio perdidos, parece, ahí en los grupos. Un abrazote grande y que tengas una feliz tarde. Que vaya bonito todo por allá, por Argentina. Y ¿quién más? Sigo saludando. Paolita, ¿desde dónde me marco? Arequipa, vecino también acá. Bien, vamos a saludarlos. Hola, Paulita, ¿cómo estás? Saludos hasta Ecuador. ¿Cómo va todo por ahí? Que tengas una feliz tarde. Cuéntame, ¿en qué va todo por ahí? Y Marcos de Arequipa también. ¿Cómo estás, Marcos? ¿Cómo estás, vecino? Saluditos hasta Arequipa, Perú. Yo acá en vivo y en directo en el programa. Estaba comentando en el programa el caso de una persona que en España fue a cancelar su cuenta en una cafetería. Consumió un café, pero estuvo muchas horas conectado su computadora a la red eléctrica. Y entonces en la boleta no solo le cobraron el café, sino que además le cobraron el consumo eléctrico. Eso no pasa en Perú, ¿no? A mí, por lo menos que las veces que he estado en Lima, no, nunca he escuchado hablar de eso. Saludos hasta Arequipa, Perú. Bien, bueno, ya estamos aquí. Salió este tema de conversación, así que espero escucho comentarios en que están con respecto a ese tema.

Sigo acá, ¿no? De pronto hay algunas notas de prensa que me captan toda mi atención. Ustedes saben que...

o por lo menos a lo mejor han escuchado que hace unos 2000 años atrás hubo una erupción del volcán Vesubio. Y mira, encontraron los restos de un joven. Y como fue tan rápido que los cuerpos quedaron calcinados, entonces quedaron intactos en ciertas posiciones. Mucha gente no alcanzó ni siquiera a huir. Estamos hablando del año 79 en esta era común, cerca de la actual ciudad de Nápoles. Bueno, pero hay uno en particular que me llamó la atención, porque descubrieron que uno de estos cuerpos contenía un cerebro, es su cerebro de este aparentemente joven, y fue tanto el calor de la ceniza y de la lava, que el cerebro quedó hecho vidrio. Eso es lo que estoy leyendo por acá. Qué loco. Ya, bien. Bueno, sé que me están llegando algunos mensajillos. Vamos a ir viendo. Laura, delicias. Hola, Laura, ¿cómo estás? Saluditos hasta Chihuahua, México, acá en vivo y en directo en el programa, en la Radio de los Monos. Que tengas una feliz tarde. Y seguimos. Buenas tardes, Marco. Saludos, mi hermano, me dice Marco de Arequipa, que recién lo saludamos. No, aquí no pasan esas cosas, mi hermano, menos en la ciudad de Arequipa. Ahí le mandamos un corazoncito, gracias por participar, Marcos de Arequipa. Seguimos con la música, con Prince Royce, Mi Última Carta, aquí en la Radio de los Monos.

0: Me haces tanto bien. Por acá volvemos. Ya estamos escuchando la agrupación Noche de Brujas, una agrupación chilena. Y seguimos ahí. Apareció este señor bastante ordinario, bastante patético. Ahí que me escribe cosas. Que le agarra el volcán. Bah. Bueno, ¿qué hizo Rose?
1: Hola, hola, ¿qué tal, Patricio? ¿Cómo estás?
0: Ahí está Rose desde Puebla. Hola, hola, hola, Rose. Por acá en el programa me haces tanto bien aquí en la Radio de los Monos. Saluditos, saluditos hasta Puebla. Todo bien por acá, haciendo, usted sabe lo que me gusta, disfrutándolo y conectado con muchos países, está hablando de varios temas. Me encanta esto. Así que estoy bien. ¿Y tú? ¿Qué haces? Mando un abrazote grande. Ahí está Rose. Ahí estamos. Amor, no puedo más. Y saludo. Hola, hola, hola. ¿Cómo estás? Saluditos. Saluditos hasta Costa Rica. ¿Cómo va todo por allá? Muchas gracias por el saludo. Que tengas una feliz tarde. Y sé que tengo otro saludo por acá en este grupo. Que este grupo se llama el grupo Chistes y Poemas. Así se llama hoy día, parece que le cambiaron el nombre.
1: Buenas tardes, chicos de los ojos hermosos.
0: Ay. Muchas gracias por ese halago. Cariños hasta Costa Rica. Ahí está mi amiga de Costa Rica. Bien, hay alguien más por acá. Aprovechar de saludar. Amistades sin límites. ¿Quién anda por ahí? Saludo, me dice exactamente quién. Deme nombre para poder. Si no tengo nombre, no puedo saludar. Kenia. Kenia desde Cuba. Está saludando Kenia ahí en el grupo Amistades Sin Límites. Un abrazo, Kenia, desde la ciudad de Santiago, capital de Chile. Sudamérica hasta la isla de Cuba. Un abrazote grande. Buenas tardes por acá. Que tengas una feliz tarde. Un abrazo grande, grande. Ahí estamos, como siempre, saludando a todas nuestras amistades. Que siga cantando Noche de Brujas. Yep. Vamos, ¿qué más? Sigo aquí, no me he ido, no me he ido.
1: Hola, muy buenas tardes. Bien, bien, bien. Ahí vamos, las verdes y las vainicas, como llamamos los ticos. Pero todo tranquilo y relajado. Gracias por contestarme el saludito, cariño.
0: Sí, ¿cómo no lo voy a contestar? Salud, si me dice que tengo bonitos ojos. Hola, hola, hola. Sí, de eso se trata. Sí, esa sensación me da de Costa Rica. Un lugar tan tranquilo. Lo asocio a tranquilidad, a relajo, a estar en calma. Eso me da la sensación de Costa Rica. Te mando un abracito grande, grande, grande. Seguimos aquí en el Me Haces Tanto Bien. Veamos si hay alguien más conectado o enviando algún mensaje. Hola Patricio y Luz, ¿cómo estás? Saluditos. Hola, hola, querida amiga Bianca Estela. Saluditos hasta Paraguay. Desde el programa Me Haces Tanto Bien, aquí en la Radio de los Monos, transmitiendo en vivo y en directo para todos los países de América Latina. ¿Qué pasa en Paraguay? ¿Cómo van las cosas por ahí? Bien, sí, sigo por acá, sigo, solo que estoy ahí respondiendo mensajes y me llegan otros más. Bueno, sigamos con un poco de música y ahí volvemos a los saludos. ¿Y con quién seguimos? ¿Con quién?

me haces tanto bien aquí en la radio de los monos. Ahí estamos escuchando a Cristian Castro. A ver si encuentro el grupo rápidamente, porque de encontrarlo lo voy a encontrar, pero no sé si con tanta rapidez. Ya, lo que pasa es que no, corazón algo. Corazón. Uy, olvidé el nombre del grupo, Marcela. ¿Estás escuchando, Marcela, o no? No es falta de cariño, Marcela, solo que olvidé el nombre del grupo donde me escribiste. Pero ahí estamos escuchando a Cristian Castro, de gran cantante mexicano. Te quería enviar un saludito personalizado ahí al grupo de WhatsApp, pero de verdad perdí. No, ahí está. No sé dónde está. Realmente perdí el. Ah, es que escribieron varios mensajes. Ya, no sé dónde estará, pero sé que me escribiste pidiéndome a Cristian Castro, querida auditora. Y no sé en qué grupo. Bueno, en fin. Ahí está Cristian Castro con Azul.

0: Me haces tanto bien. Ahí estamos escuchando a Cristian Castro y de fondo ahí estoy escuchando a Irma. Hola, hola, hola, hola, Irma Ramírez. Y saludos, saludos para todos los amigos y amigas leales. Decía que saludos para todas las amigas y amigos leales, 30 y más, desde la ciudad de Santiago, capital de Chile. Un abrazo grande, grande, grande, grande para ustedes y que tengan una feliz tarde. Ahí estamos conectándonos con la buena onda de los grupos. Gracias. Bueno, recién por aquí está Marcia.
1: Hola, mi estimado amiguito. Mil disculpas. Leti te eliminó por borrar a otro. Y como yo estaba mal.
0: Sí, me borraron de un grupo, pero bueno, había sido un error. Hola, hola, hola, hola, hola, Marcia. Hola, hola, Marcia, ¿cómo estás? Saluditos, saluditos hasta Bolivia. Que vaya todo bonito por allá. Sí, no, no te preocupes, ahí vemos. Yo en este horario, haciendo el programa de la radio. Acá en vivo y en directo te mando un saludo desde el programa Me Haces Tanto Bien en la radio Los Monos. Bien, seguimos. Ahí está Marcia desde Bolivia. Sí, me sacaron de un grupo, me llamó la atención, pero bueno, parece que es simplemente un error. Cristina, feliz tarde, me saluda. Recién la habíamos saludado desde México, que nos había escrito Cristina. Entonces, ahí estamos. Y amigos inseparables, Isabela, Isabel de Aracataca, Colombia.
2: Hola, hola, muy buenas tardes, mi amigo Patricio. Gusto en saludarte, amiguito. ¿Qué tal? ¿Cómo estás?
0: Hola, hola, hola, Isabel. Un abrazote grande hasta Aracataca, allá en Colombia. Desde el programa Me Haces Tanto Bien, aquí en la Radio de los Monos, transmitiendo en vivo y en directo para todos los países de habla hispana. ¿Qué haces? ¿Cómo va todo por ahí? Y bien, seguimos. Seguimos avanzando. ¿Qué más tenemos? Son amigos inseparables. Ya, bueno, ahí van apareciendo los amigos. Que ¿quién está ahí? Leticia Rosario también por ahí. Bien, mandémosle un saludo a Leticia desde México. Hola, hola, hola, Leticia. Feliz tarde para ti, un abrazo. ¿Cómo va todo por México? Y ya. Un saludo en vivo y en directo para mi querida Rubí del Caribe, ahí que también está saludando desde Pinar del Río, allá en Cuba. Bien, me falta alguien más. Bueno, no sé quién más está escuchando el programa, así que coméntenme, porque si no, no lo sé. Seguimos con la buena música en el Me Haces Tanto Bien. Sí, yo soy de esas personas que ronco mucho en la noche. Sí, y hace muchísimos años. Sí. Bueno, sí, hay ahí algunos tratamientos. Sí, yo creo que, sobre todo la gente que vive en pareja, tiene que hacer algo con respecto a eso. Sigamos con la música, a quien él me hace es tanto bien. Y sí, ¿con qué seguimos? Veamos, ¿qué es lo que hay? Tito el Bambino, por ahí Tito el Bambino. Ya, perfecto. Para seguir con el programa Me Haces Tanto Bien aquí en la radio de Los Monos.

0: Me haces tanto bien. Ahí está Tito el Bambino con Marc Anthony.
1: Pero digo, si la persona estaba en un lugar establecido, privado, donde fue a cancelar su cuenta de X cosa, y aprovechó y conectó su aparato, su dispositivo ahí por mucho tiempo para utilizarlo, por varias horas, es algo como que lógico que le van a cobrar algo por el consumo de energía. No es como que vas a un centro comercial y hay algunos aparatitos por ahí que son destinados para la carga de teléfono. Eso es muy diferente. Pero si estás dentro de un local establecido para algo y conectas algún aparato por varias horas sin pedirle permiso a alguien, es obvio que te van a cobrar.
0: Ahí estamos. Vamos a enviar un saludo hasta Panamá. Estamos escuchando la voz de nuestra amiga que nos envió ese mensaje a propósito del tema de conversación que teníamos respecto al cobro de la un monto por consumo eléctrico en una cafetería allá en España. Muchas gracias, amiga. No sé tu nombre, veo que dice cariñosita en tu nick. Bueno, de todas formas, te agradezco mucho que hayas participado acá en el programa Me Haces Tanto Bien, aquí en la Radio de los Monos, transmitiendo para todos los países de Iberoamérica, todos los países latinoamericanos de habla hispana. Nos escuchan ahí desde México, nos escuchan de Argentina, por ahí nos han dado hoy día sus comentarios, también desde España. Así que muchas, muchas gracias y un abrazo grande hasta Panamá. Y seguimos avanzando en estos últimos minutos ya de programa. Nos queda muy poquito, muy poquito. A ver si logramos conectarnos con algún mensaje más o no. Por aquí, amigos, por siempre. Rose Ramírez, que me contesta. La habíamos saludado hace un rato atrás.
2: Hola, hola. ¿Cómo estamos? Qué bien. Eso me da mucho gusto escucharlo. Que estás pasándola muy bien, que haces lo que te gusta, que eso es lo mejor, y pues excelente, excelente, y que tengas una hermosa tarde, y pues aquí estamos, por aquí andamos participando también, platicando.
0: Ahí está Rose, a ver, respondamos a Rose. Rose desde Puebla, gracias mi querida amiga, te mando un abrazo grande hasta Puebla, México. Y mira, me encanta cuando me escriben de distintas partes del planeta. Gran hermano Inés desde España.
3: Hola Patricio, pues mira, aquí el Dana se nos presentó y no se ha querido ir porque creo que va a volver otra vez. O sea que vamos a estar de agua hasta arriba. No se sabe cuántos días vamos a estar con agua, no lo sé. ¿Y tú cómo has andado?
0: Ya, ahí estamos, el Dana en España, es un fenómeno meteorológico, en realidad se refiere exactamente, es la sigla, de depresión aislada en niveles altos. Se trata de un sistema de baja presión que se separa de la circulación general de la atmósfera. Las Dana pueden provocar grandes perturbaciones como precipitaciones muy intensas. Son potencialmente peligrosas, sobre todo en la zona mediterránea, a finales del verano y el otoño. Característica de las danas, se mueven en forma independiente, pueden permanecer separadas de la circulación general y presentan trayectorias erráticas. Por eso que ahí hay una explicación de qué son las danas, porque no en todas partes usamos ese concepto, pero eso es de lo que nos hablaba Inés desde España. Una depresión aislada en niveles altos. Y bueno, espero que Inés no tenga mayores problemas con ese cambio en las precipitaciones para ustedes. Muchas gracias por compartir esa información. Estoy aquí ya casi terminando el programa, me quedan un par de minutos solamente. Y bien, descansar. En eso estoy, relajado, tranquilo. Te mando un abrazote. Gracias. Ahí está nuestra querida Inés que siempre colabora con el programa, siempre nos manda algún saludito, siempre nos dice alguna palabra para estar al día y como ven, desde España a través de los grupos de WhatsApp, tal como dice nuestra canción del programa. También en España, en Sevilla, por ahí me está llegando un mensaje de Ivy. Sevilla, lo dije bien, sí, uy, mi memoria, voy a tener que anotar eso por acá. Dice que se encuentra bien, todo bien por acá, mi querida Ivy. Un abrazote grande a la distancia, un beso, mucho cariño para ti. Ahí está en España también Ivy, saludando. Me encanta que se conecten a los grupos de WhatsApp y nos saludemos desde la buena onda, desde lo rico de la vida. Zuli, Zulay, hola amiga, ¿cómo va todo? Saluditos hasta Venezuela. Que tengas una bendecida tarde tú también. Por aquí, haciendo el programa. Ya me quedan solo unos segundos de este capítulo del programa. Un abrazo. Bueno, nos despedimos. Que les vaya bonito a todos. Que tengan una feliz tarde. Y nos encontramos en una nueva edición del programa para decirle a todos ustedes, me haces tanto bien.

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Hola, hola, hola, hola, buenos días, buenos días, buenos días, buenos días, elenco estable de la mañana, buenos días, Marianela, mi rey Carlos, mi queridísimo transportador, vamos con todo partiendo ya, porque estamos un poquitito atrasados, vamos en modo, no anglo, ¿cómo se dice? En modo americano, vamos a escuchar a Ricardo Cocciante y Sinceridad, y a la vuelta, todas las cosas que usted ya sabe que pasan en Ahí Si Te Levanta.

Y ahí sonaban los últimos acordes de Ricardo Cocciante. Sinceridad. Bonito, bonito, bonito tema. Listo, hoy día es viernes, así es que suban el volumen, sírvanse un cafecito, un chocolatito calientito con harta canela. Y prepárense porque esto es Ahí Sí Te Levanta, el espacio donde despertamos con información, buena energía y actitud de rock para enfrentar esta jornada. De todas maneras, es viernes 24 de julio, fíjense, y son las 7:10 de la mañana. Vamos con el resumen del resumen del resumen del boletín informativo aquí en la radio de los monos. Hoy el país sigue atento a las consecuencias del sistema frontal que golpeó con fuerza al norte chico y mantiene la preocupación por nuevos episodios de lluvia y viento en la zona centro-sur. También revisaremos cómo se mueve la agenda política, el pulso de la economía, la seguridad y, por supuesto, la cultura, porque este fin de semana se llena de música, espectáculos y panoramas. Además, daremos una vuelta por el mundo. Sí, vamos a dar vueltas al mundo para entender cómo los conflictos internacionales y la economía global siguen impactando nuestro día a día. Así es que usted ya sabe. Respira profundo, ajusta los audífonos, el volumen de lo que me estés escuchando y acompáñame en este viaje por toda la cibernia. Durante los próximos minutos vamos a preparar el ruido de lo importante con datos claros, buena música en el corazón y la mejor compañía, por supuesto, la de la radio de los monos.cl, amor por amor. Esto es Ahí Sí Te Levanta y aquí vamos con todo el ritmo. Vamos a poner un poquitito de música para poder ponerle ritmo a la lectura. ¡Vamos!

Bueno, y aquí partimos entonces con de música de fondo tenemos a Aha, Early Morning. Y por supuesto mi querida María Nela dice, hola, buenos días Carlita, por fin me despertó mi gallo amonado. ¡Qué bueno! Que sea un día lleno de puras buenas vibras de para ti y para todos. Estoy escuchando la radio, ¡qué bueno mi amor! Y qué linda canción, dices, ¿cuál? ¿La de Ricardo Cochiante? Sí, es bella, bella, bella. Así es que vamos con todo el fuá. A ver, querida mía, y para todos los oyentes de la Radio de los Monos, vamos con el clima. Ash, hoy día, 24 de julio, partimos con una mínima de 6, una máxima de 17. Y lluvia, lluvia, lluvia para variar, parte al mediodía, se detiene a las 2 de la tarde y sigue a las 8 de la noche. Eso es, así es que atente ahí. Para mañana sigue con la lluvia, pero algunas gotitas no tan intensas. Una mínima de 11, una máxima de 18. El domingo una mínima de 11, una máxima de 17, nublado. El lunes una mínima de 9, una máxima de 14, llovizna. El martes una mínima de 7 y una máxima de 12 con lluvia. Y el miércoles una mínima de 6 y una máxima de 14 con lluvia. La salida del sol sale a las 7:41 y se va al tuto a las 17:57. La fase lunar está casi, casi, casi llenita. Le falta apenas un pelito. 71,75% de luminosidad. Sale a las 13:38 de esta tarde y se va a la camita. 10 para las 4 de la mañana. Usted ya sabe lo que yo siempre digo, pues la luna crece y se va poniendo callejera. La velocidad del viento, 4 kilómetros, dirección variable, ni el viento sabe para dónde va. La presión atmosférica, 1018 hectopascales, la humedad relativa, 100%, valor. El punto de rocío, 6 grados, y la sensación térmica varía y fluctúa y se mueve entre los 5 y los 6 grados esta mañana. El índice de rayos ultravioleta está amarillito, así es que tenga precaución igual, usted ya sabe. Póngase protector solar igual nomás y un gorrito que no solo le abrigue la cabeza, sino que también le abrigue los ojitos. Vamos con los noruegos. ¿Qué dicen ellos? A ver, estamos con día nublado. No hay precipitaciones, dicen los noruegos. Con una mínima de 9, una máxima de 19. Mañana sí se desata la lluvia con 12 milímetros de expectativa. Mínima de 12, máxima de 14. El sábado, no. Eso es el sábado, que es mañana. El domingo, nublado y pelea ahí un poquito en la tarde con el sol. No hay lluvia, una mínima de 12 y una máxima de 20. La próxima semana se viene la lluvia. Así están los noruegos. Vamos con el metro de Santiago. Sí, señor. Y seguimos escuchando a Earth, Wind and Fire con música de fondo. Let's groove. Vamos moviendo el cuerpito. A las 6 de la mañana el metro dice, buen viaje para todos. Si vas saliendo de casa, te contamos que toda la red está disponible. Abrígate porque hace mucho frío. Y aparece un perrito ahí con todo, con gorrito, con bufanda y con chaleco. A las 7 de la mañana es hora punta, anuncian en el metro. Para tener viajes más seguros, manténgase alejado de la línea amarilla hasta que el tren se detenga. Sí, señor, no se asome en la orillita. No, porque el metro, yo no sé por qué la gente se asoma a la orilla del andén. Si el metro va a venir igual y no tiene que verlo venir. Pero bueno, en fin, son locuras de la gente. Vamos con Transporte Informa y la actividad del aeropuerto. A las 9:11 sale el LAN 009 rumbo a Concepción. Los pasajeros salen por la puerta B5. A las 9:16 despega el LAN 1854 rumbo a Calama, saliendo por la puerta A13. A las 9:25 el LAN 073 despega rumbo a Balmaceda y sale por la puerta B6. A las 9:30 el DAP 560 rumbo a Antofagasta, saliendo por la puerta A6. A las 10:01, el hermoso vuelo LANS 104 rumbo a la hermosa ciudad de La Serena, que está sufriendo hartos embates con la lluvia. Todo mi amor y toda mi fuá y toda mi fuerza para ellos. Los pasajeros salen por la puerta A4. A las 10:01, el Sky 2611 rumbo a Puerto Natales, programado para salir por la puerta A13. Y a las 10:04, despega el LAN 069 rumbo a Chiloé, programado para salir por la puerta B7. Vamos con precaución por semáforo apagado en camino a Melipilla, esquina Blanca, en Maipú. Conduzca a la defensiva llegando a esa intersección.
alta precaución. ¡Wow! A las 6:55 por semáforo con falla y pegado en cruce de Club Hípico con Isabel Riquelme en la comuna de Santiago. Empresas de mantenimiento es alertada. Situación genera congestión por ruta 78 en dirección a Isabel Riquelme al oriente. Y ahí hay dos megacamiones en ese cruce. Así que, ojo, ojito ahí, cuidado. Y otra alerta, autopista San Antonio-Santiago. Hay un camión detenido en el kilómetro 9.6, sector salida Vespucio, con dirección a Santiago. Conduzca, usted ya sabe, con precaución en Santiago. Así que eso es todo con el movimiento. Vamos entonces, mis queridos chiquilines y chiquilinas. Vamos a escuchar el temazo Hard to Handle, difícil de manejar. Y vamos después con todas las noticias del boletín informativo en la Radio de los Monos.

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1: Vamos a interrumpir esta cancioncita porque ya es tarde, son las 7:18 minutos y hoy día es un día muy especial para mí y para mi querido transportador. Entonces, para él, con todo amor, le dedico esta canción de Gloria Estefan con los años que me quedan. Porque sí señor, sí señora, este es un tema muy especial para nosotros. Así es que vamos con esta canción y a la vuelta les prometo que dejo Hard to Handle como música de fondo para leer el boletín informativo. Vamos y volvemos.

hermoso tema. Gracias por tanto, mi querido transportador. Especial para ti este tema. Y fíjate que me dice mi querido Rey, ¿sabes que este CD lo compré solo por este tema? ¡Qué linda musidencia! Me encantó, me encantó. Sí, para nosotros significa mucho este tema. Y dice, bueno, aquí me pasa, me comparte la fotografía de la portada del disco que se llama Mi Tierra. Y dice, un abrazo para los dos por este mesario. Gracias, mi querido Rey Carlos. Nosotros estamos muy felices de poder celebrar un mesario más. Y dice Marianela, estoy escuchando la canción. Linda, preciosa, qué bueno. Y escucha este otro mensajito, mi querida Marianela. Dice, muy buenos días, Carlita, mis mejores deseos. Esto es mi Rey Carlos que está acá. Hola, buenos días, Carlita, mis mejores deseos para que tengan un lindo viernes. También le mando cariños a Marianela por siempre estar presente en tus programas con truenos, lluvia o temblores. Así que está ahí, firme al pie del cañón, mi querido elenco estable de la mañana. Un besito para todos los que con mensajes o sin mensajes siempre me escuchan para partir el día. Ya, vamos con el boletín informativo rapidito porque me tengo que ir, qué horror. Ya, vamos. Vamos a poner entonces tal como les dije, Hard to Handle de Otis Redding como música de fondo. Política. Continúa la agenda legislativa marcada por la denominada mega reforma, mientras el debate se concentra en sus efectos fiscales, compensaciones municipales y eventuales acciones ante el Tribunal Constitucional por parte de la oposición. El gobierno mantiene desplegados los comités de emergencia y coordinación regional para enfrentar las consecuencias del sistema frontal que ha afectado gran parte del país. Seguridad. Las autoridades mantienen la alerta en las regiones más golpeadas por el temporal debido al riesgo de remociones de masa, crecidas de ríos y cortes de caminos. Continúan los trabajos para restablecer completamente los servicios eléctricos y la conectividad entre las zonas afectadas, mientras SENAPRED insiste en evitar desplazamientos innecesarios en sectores de riesgo. Sí, por favor, no haga movimientos innecesarios, por favor. El clima. En el norte, Arica, Parinacota y Tarapacá, el tiempo estable y seco. Atacama y Coquimbo siguen las labores de recuperación tras las lluvias extraordinarias. Persiste vigilancia por quebradas y deslizamientos de tierra. Atente ahí, por favor, amigos, amigas. Valparaíso y región metropolitana, jornada mayormente nublada. Ambiente de templado para la época, con baja probabilidad de precipitaciones durante el día. O'Higgins al Biobío, aumenta la nubosidad y se prepara un nuevo sistema frontal para el fin de semana. La Araucanía y los lagos, lluvias intermitentes y bajas temperaturas. Aysén y Magallanes, precipitaciones, viento y nevadas en sectores cordilleranos. La actividad económica continúa observando el impacto logístico del temporal sobre el transporte, comercio y algunas faenas productivas, aunque la gran minería del cobre en el norte mantiene operaciones relativamente normales a pesar del temporal. Cultura. Viernes de panoramas culturales en distintas ciudades, con cartelera de teatro, música en vivo, cine y exposiciones de vacaciones de invierno. Santiago vive un intenso fin de semana artístico con conciertos, museos y actividades familiares en los centros culturales. Revise el panorama cultural que está en nuestra ciudad. Y bueno, el clima mundial, Estados Unidos y parte de Europa continúan enfrentando eventos meteorológicos extremos asociados al verano boreal, incluyendo incendios forestales y olas de calor. En Sudamérica, Chile sigue concentrando la atención por los efectos del histórico sistema frontal que afectó especialmente al norte chico, mientras Argentina y Uruguay mantienen condiciones invernales más estables. Así vamos comenzando este viernes 24 de julio. Mantente informado, conduce con precaución si viajas a las zonas afectadas por el clima. Y si puedes, aprovecha este fin de semana para apoyar la cultura, visitar un museo, asistir a un concierto o disfrutar del talento de nuestros artistas locales. Porque informarse también es parte de construir un Chile mejor. ¡Sí, señor! Así que vamos que nos trae la rapidito la cartelera de la Radio de los Monos este viernes. 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Así es que buenas tardes, amigo, amiga, si usted me está escuchando en la tardecita. A las 5 el reprise de Monos al Aire. Y a la medianoche se viene Moloch con Mario Rastachán
y sus saluches. Así que eso sería, mis queridos y queridas, un besito muy, pero muy, pero muy grande. Que estén súper bien. Un besito muy especial a mi querido transportador. Un abrazo cariñoso a mi querido Rey Carlos. Gracias por estar. Y a Marianela también. Un cariño para ti, dice ella, tu amado transportador, tus hijos, el Rey Carlos y todo el elenco estable. Gracias, mis amigos queridos, por estar en línea. Besos, abrazos y saltitos. Nos escuchamos, nos leemos y nos acariñamos. ¿Por qué no? El próximo lunes. Que tengan un excelente fin de semana. Bye.

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Ya, al aire estamos, ¿cierto? Perfecto. Ya. Entre por aquí y por allá, salimos igual al aire. Perfecto, gracias, Trombolo. Adivinen. No, no voy a contar nada nuevo. O sea, sí. Tuve, ¿cómo se llama? ¿Cómo es la palabra? No sé qué palabra ocupar. Yo diría que ocupado estuve. Puta, que simple, ¿no? Estaba ocupado. Y con la audiencia que hay...

Muchas gracias a los gatos fieles, perros, ornitorrincos e iguanas que están en la sintonía. Gracias por estar ahí. Hagamos lo siguiente, déjame hablar un poco, pongamos una canción, pone Get Ready. No, ponte una canción después para de los cumpleañeros de hoy, no sé. No es que no ande con muchas ganas de hablar, al contrario, siempre hablo en estas dos horas. Lunes a viernes, entre las 9 y las 11 de la mañana, aquí estamos, monos al aire. No, lo que pasa es que la tía Gladys está convaleciente. No sé si se dice así o no. No. Ya, digamos las guas como son. Le duele la guata. O sea, aún, ayer le dolía anoche. Entonces dejó como cosas a medias y vamos a tener que arreglarlas en esta media. No, ¿cuánto, eh? 9:15. En estos 15 minutos vamos a tener que arreglarlo. ¿Ya? Entonces, con la ayuda de mis amigos, como decía Joe Cook, ¿eh? O Pirincho Cárcamo, vamos a tener que hacer el programa. O sea, tenemos que arreglar el programa en 15 minutos. Aparte que estuve en un sepelio más encima. Entonces, vengo como lento, pero mira, me estoy tomando un café. Les prometo, les aseguro, por este puñado de cruces, que intentaremos, a la vuelta de la canción, tener energía vital para este programa. Espera, déjame revisar acá, que me están mandando un mensaje de otra cosa acá. ¿Cómo? No le puedo... Sí, le puedo... Déjame mirarlo. No lo voy a responder. Déjame mirarlo. Pásame el café. A ver, estoy mirando acá. Ya... Ya, aquí estoy bien. Ya. Bueno, perdón, no hay nada de eso. ¿En serio? ¿Me está hablando? ¿La tía Gladys llegó y como que sabía que iba a pasar eso? ¿O no? Me está diciendo. ¿Cómo que nada, nada? ¿Algún...? No, acá no conmemoramos esas cosas. Uy, el 24 de julio. Penca, musicalmente, ¿en serio? Yo pensaba que está. Yo ya venía urgido diciéndote, oye. Ya. Bueno, no sé si es bueno o es malo eso. No tengo idea si es bueno o es malo, ya. La gente está preguntando, ¿qué está hablando con Torombolo? Estoy tratando de ver si acaso primero la tía Gladys, la parte que dejó pendiente, hay que cubrirla y vemos que estamos. ¿Faltó el caldo musical, weón? ¿Cómo es eso? Ya. ¿Viene Francine hecho, no? ¿Hoy día? ¿Sí? No, es para saber, no. Ya. Mientras tanto, diré... 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
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Y pasamos a explicar.

Saludos a todas las personas que están escuchando este programa, que pueden estar entre la quinta y la décima región, también en Argentina, en Perú, Bolivia, Ecuador y México. Dicen que en Portugal también. A la gente que está en la región metropolitana, en todas sus comunas. Acá, desde Santiago, la capital de Chile, Monos al Aire. Se puede comunicar a través de nosotros, con nosotros a través, eso quería decir, con lo que es el WhatsApp Infernal de los Monos, el WhatsApp personal 765-51718, o bien a través de X o Twitter, @monosl, @telodamos. También puede llamar de algún servicio público o de alguna empresa o institución que me esté cobrando plata. Puede hacerlo. Estoy disponible hasta las 11 de la mañana. De ahí no atiendo más. En realidad, después de las 11, en general, no atiendo hueones. Pero eso es después de las 11. A ver. Es que voy a tratar de no mezclar, porque el tema es medio delicado. O sea, es medio delicado para, sobre todo para aquellos que somos amantes de los animales o de las mascotas. Pero voy a tratar de no ensañarme tampoco, porque tampoco es la idea. Porque yo entiendo que hay gente, y eso está a la vista, hay gente que, como en todo orden de cosas o escenarios, no sé, por el futbolístico, el religioso, el político, etcétera, etcétera, podría mencionar. ¿Y a dónde voy con esto? Que, de cierta manera, uno trata de irme a lo que tú crees que son tus principios, que son tus valores, que son incluso hasta conocimiento, diría yo. Y uno desde afuera tiene que respetar aquello. Y lo tiene que respetar porque tampoco es la idea. O sea, puede ser que alguien venga y diga, sabes que en realidad no me gusta tu postura, no me gusta tu forma de ser, etcétera, etcétera, y un montón de cosas. Está bien, ya, está bien. Pero hay gente que no es tolerada, que no tolera aquello. En serio, hay gente que no tolera aquello y que se va en la volada y trata como de imponerte tu idea, imponerte. No pierdan tiempo. El que es de izquierda será de izquierda y no tenéis cómo darlo vuelta. El que es de derecha también no tenéis cómo darlo vuelta. El que cree que Dios, weón, va a venir a castigarte con rayo y centella, weón, déjalo que siga creyendo esa weá. Y el que no cree en nada como Dios, que no existe, también déjalo, weón, con esa creencia. Pero ¿cuál es ese afán reculeado de tratar de meterse, weón, para poder dar vuelta a la gente? Una weá que todavía no entiendo. No me voy a explayar mucho porque hay una poca audiencia. Después voy a entrar más en detalle. Solamente quiero dejar la introducción. Dicho esto, la red que existe en el planeta, o que empezó a surgir a través del planeta, tiene ciertas cosas básicas. Y las cosas básicas son, hasta diría, de perogrullo, y las podría tomar perfectamente cualquier persona con sentido común sin necesariamente ser un animalista. Sin necesariamente caer en esa etiqueta de ser animalista. Es de sentido común. Por ejemplo, yo no puedo llegar, weón, y agarrar un fierro y pegarle a un perro, po, weón. O agarrar al gato y descuerarlo. Esa weá no, pues esa weá es de sanguinario, pues esa weá es de un weón primitivo, un weón bruto, etcétera, etcétera. Pero eso no me convierte, eso no quiere decir que es un animalista. No, es simplemente una persona que encuentra que esa cuestión es aberrante y punto. Por otro lado, tenemos gente que cree que los animales son iguales a las personas. Iguales, weón. Pero weón, iguales, incluso superior a las personas. Que más de seguro, si hacemos un escenario ficticio en donde se está quemando una casa, weón, y hay que salvar al cabro chico, salva primero al perro. ¡Chucha! Chucha, alguien dirá, ah, pero es que es un ser animal. No, es que no tengo idea, po. Es que no lo sé, po, weón. Es que no lo sé. Es que si a mí me ponía en ese escenario, weón, yo salgo, weón, y arriesgo mi vida por salvar a mi hijo, weón. No al perro.
Sorry si hay gente que está escuchando el programa y dice, oye, bueno, insensible, me importa una raja que piensen eso. Porque es tu pensamiento y este es mi pensamiento. Entonces, frente a eso, hay gente que se rebela. Y está bien que se rebelen, pues. ¿Cuál es el problema en criticar? Puta, ¿le afecta la crítica al animalista? No, pues. Cómansela, mámensela, pero sigan en su estilo. Si yo no estoy diciendo que lo cambien, yo no estoy diciendo que cambien su estilo de ver las cosas, yo no estoy haciendo eso. Puedo estar disconforme, puedo no estar de acuerdo, en acuerdo con lo que están haciendo, etcétera, etcétera. Pero ustedes siguen en lo suyo. Insisto, y vuelvo al centro de esta intro. Me tenéis la canción, huevón, no voy a rellenar todo el rato. Arregla. Entonces te encontrás en la disyuntiva. Pero eso déjaselo a la gente que quiere entrar en esa materia. Acá lo que estamos viendo es sentido común nomás, sentido común. Y por último, para irme a la canción, y que el software no lo agarre por el huevo otra vez, porque oye, se me juntan todas las cosas. No sé por dónde empezar. Entonces, dentro del sentido común, deberíamos explicar, o deberíamos tratar de explicar, que como dice un dicho por ahí, que es medio como, no sé de dónde se inventó, o quién lo inventó, eso de el que quiere celeste que le cueste. Si usted, señor, señora, señorita, niño, niña, joven, adulto, adulto mayor, bueno, para todo el mundo, si usted se va a meter, por ejemplo, a alguna materia, la que sea, porque quiere hacerlo, tiene que aprender de dónde se va a meter, a dónde se va a meter. Tiene que tener conocimiento, ojalá, dónde se va a meter. Es decir, si usted va a querer, por ejemplo, voy a dar un ejemplo bien como general, ¿eh?, para que no entre en materia, porque no voy a hablar del tema todavía hasta el segundo bloque, pero si usted quiere tener un jardín, interiorícese de cómo es tener un jardín. Así es simple. Si no estoy pidiendo nada del otro mundo, porque si sus deseos internos, así como de maravilla, porque dice, ay, es que me gustan las plantas, me gustan las flores, y me gustan, weón, los árboles, los jazmines, weón, y las hortensias, weón, y los cardenales. Está bien, qué lindo que te guste esa weá. ¿Y tú querías hacer un jardín? Bueno, va usted y se interioriza, y se documenta. Y usted viene y dice, ya, voy a plantar acá. Esta, no sé, esta gardenia, la voy a instalar acá. Le voy a poner este tipo de macetero. Le voy a poner este tipo de tierra. Voy a abonarlo de esta manera. Voy a regarlo cada cierto tiempo porque me documenté de que no hay que quemar la planta, weón, con tanto riego, etcétera, etcétera. Te voy a llenar de tips. Pero como a ti te gusta, tienes que documentarte. Tienes que saber las cosas. Porque si no, soy un jardinero al peo, weón. Soy un weón o weona penca. Ay, voy a plantar estos tomatitos. Hay gente que uno dice por ahí, siempre se ha dicho, ¿eh?, y esto lo decían los viejos, hay gente que tiene como buena mano. Si tú vais cachando que no tenéis buena mano para eso, listo, no lo hagáis, pues, weón. O desiste. O di, ya, yo no nací para esto, weón, yo no tengo dedos para el piano, weón. No sé, weón. No me nace, no sé, puedo darle cualquier adjetivo calificativo al asunto. Pero a lo que voy con esto, amigos y amigas que están escuchando esta intro, es que donde te metas, donde quieres o deseas hacer algo, o meterte para poder tener, no sé, pues, la satisfacción de ser, en este caso, como el ejemplo dije, de buen jardinero, interiorizarte y saber que tienes que tener esto, que tienes que tener esto otro. ¿Ah? Y ojo, que podemos seguir hablando de ejemplos de otro tipo. Podemos hablar de ejemplos de otro tipo. Si tú quieres ser, no sé, cocinar. Ah, te dio por cocinar ahora, puta. Me gustaría cocinar. Bueno, documentate para cocinar. ¿Crees que te nace cocinar?
fíjate bien las temperaturas del agua, fíjate bien el producto que vayas a cocinar, la cocción que tienes que hacer, el tipo de verdura o de comestible o lo que sea que tengas que ocupar. Si tienes artefactos, trata de ocuparlos bien el artefacto, etcétera, etcétera. Si no estoy, ojo, y con lo que estoy diciendo no soy ni chef, no soy ni jardinero, ni nada por el estilo, ni soy un experto, ni una weá. Es sentido común, weón. Entonces, dicho toda esta cuestión, a manera que llama Aguila, me dice con qué vamos. Solamente quiere decir que si tú vas a tener animales, mascotas, sea un gato, sea un perro, sea una iguana, sea un... lo que sea, interiorízate, porque no es un juguete, weón. No es un juguete la mascota, ni tampoco es un ser humano, porque el ser humano aguanta cosas, come cosas, etcétera. No, weón, es un animal y tienes que interiorizarte al respecto. Entonces, mi querida, aunque no te conozco, Josefa Sáez, influencer. ¿Ustedes saben cuál es la frase que digo de los influencers? ¡Me cago en los influencers, güey! ¡Me cago en ellos! Mijita, la explicación que dio es una explicación burda. Penca. Y solamente denotó la ignorancia tuya y la de tu padre, que es el que las tiene de onda y pelúa. Porque no me vengan con weá, que ahora estás descubriendo que no se le puede dar a un perro ni wasabi o chocolate. Esto es Monos al Aire, la radio de los monos. A la vuelta les juro que este programa empieza.

Titulares hasta ahora acá en Monos al Aire, en la radio de los monos. Las informaciones de Chile, el mundo, del espectáculo, del deporte, acá en Titulares, en esta mañana de 24 de julio del 2026. Saludos a la gente que también está escuchando en la retransmisión en la tarde. Saludos a MP, que me dice que está escuchando y que le gustó The Doors. ¿Está escuchando Torombolo del MP? Sí. Vi una foto de ella con el pelo liso. Mira, pelo liso crespo. Es rica igual. Ya. Piropos para MP. Torombolo, no te voy a mostrar la foto porque dice, ay, mándame la foto. No te mando ni una cuestión. Titulares hasta ahora. Los 134 días de Rodríguez. Rodríguez no es el director de la radio. No es Fernando Rodríguez. Es el subsecretario de Hacienda, el ex, que renunció tras dar positivo en drogas. Tiene trayectoria en materia legislativa y políticas públicas. Ya. ¿Qué podemos decir frente a eso? Drogarse es fome. Lluvias, un 48% evalúa bien el despliegue del gobierno y un 84% valora la labor de los alcaldes. 47% dice que Quirós es el ganador por la reconstrucción. No, sí, ¿no? Viejo velado Barça. Karen Rojo, determinan hoy si se abonan a condena los años detenida en Países Bajos. Ándale, arte la raja. De ser así, podría pedir el beneficio de libertad vigilada. ¡No! ¡La justicia, weón! Karen Rojo, ya. Sangüesa de la UDI mantiene reparos a compensación y espera que el Ejecutivo, de aquí al martes, haga una propuesta. Reiteró su preocupación por dinero en cotizaciones impagas. Este trabajo entre la oposición y el gobierno es de tira y afloja. Tenían su ametralladora de policía argentina. Dos detenidos por tráfico en la Florida. Armas estaban ocultas en su vivienda. Su ametralladora de policía argentina. Son bacanes, ¿no? ¿Sabes que tengo la duda? Bueno. ¿Otra vez estamos hablando de Argentina, weón? Tribunal Constitucional busca derogar requisitos de buena conducta para jurar como abogado. Se trata de una norma que ya ha sido declarada inaplicable. ¿En serio? Se lo voy a comentar a mi hija cuando salga de titular de abogado. Le voy a contar esto. Seguimos en la justicia. Hoy día es mucha justicia hoy día. Fiscalía Nacional debe resolver si abre o no indagatoria a persecutores del caso Flores tras denuncia de su defensa. Chuta, no vaya, no vamos a quedar en nada, weón. Ya. Diputados expresan molestia por el guillatún para imputado por crímenes de carabineros. Parlamentarios pidieron tomar medidas estrictas. ¿Todavía seguimos alegando? En el ámbito mundial internacional, Estados Unidos inicia su 13ª noche consecutiva de ataques contra Irán tras la reanudación del conflicto. Esto es para largo. Estamos con los titulares hasta ahora, pero en materia internacional. Ucrania ataca fábrica militar de Rusia e impacta en cadena logística. Hay 6 muertos. Zelensky confirmó la ofensiva. Esto también es para rato. Petróleo respira, el precio del crudo cae con fuerza y baja los $100 por barril. El Brent cotiza en 97 esta mañana.

y entramos en la materia deportiva, estuve cachando algo de O'Higgins Boca. Algo. No mucho. No mucho. Digamos las cosas como son también. Boca tampoco, ¿no? ¡Wow! Guarda con Boca, ¿no? ¿Se puede dar vuelta? Se puede dar vuelta. Si se meten con mi familia, me iré. Salvaje presentación de Jürgen Klopp como nuevo entrenador de Alemania. Su vínculo será hasta el final del Mundial 2030. ¡Oh, Jürgen Klopp! ¿Quién era Klopp o Klopp o Kopp? Me acuerdo de ese apellido. Me huele a... ¿A qué me huele ese apellido? Es que yo lo he escuchado. En serio, Klopp, no sé. ¿Puede haber sido en Villa Baviera? Ya. No me siento capaz. No es que lo haya dicho todo un bolo. Guardiola finalmente rechaza a Italia. Los motivos y los dos nombres que toman fuerza. Se cayeron las negociaciones. Dice la merma que lamentó Boglario y que dijo Paredes de las teorías conspirativas. Muchas informaciones y frases del partido Higgins con Boca. Ya, lo de Alexis Sánchez lo vimos ayer. Sí, lo vimos ayer. Oye, tía Gladys, como esta parte la dejó incompleta, no tengo idea qué me tiene en el espectáculo. ¿Usted buscó Trombolo algo de espectáculo como para decirme algo? A ver, dice, actor de Seinfeld, me encanta esa serie, Jason Alexander, ¿sí? ¿Qué pasó con ese? Se disculpa por una escena inapropiada con una menor el año 2012. Me arrepiento. ¿Ah, sí? ¿Qué hizo? Tendríamos que entrar a averiguar. Pero estoy... no sé. Tercer chileno en recibirla. Atención, actor Pedro Pascal, que a mí me gusta mucho, tendrá una estrella en el Paseo de la Fama de Hollywood. ¿Y cuándo Fran Siniestro va a tener una estrella ahí en el Paseo de la Fama? ¿Cuándo va a hacer eso? Y hablando del mismo Pedro Pascal, fíjese que dice acá que argentinos suman a Pedro Pascal a una lista negra de famosos que han publicado mensajes considerados ofensivos tras el Mundial. Oye, si están hablando otra vez del racismo, es como raro decir que están en una lista negra. Pero bueno. Ya. Y Buena, Torombolo. Hiciste toda la pega que la tía Gladys no le gusta. Este titular de ahora no le gusta a la tía Gladys. Porque ella es más sofisticada. A ti te dio por poner esto. Lo voy a leer igual. La opinión de Dino Gordillo sobre quienes hacen stand-up comedy. Para mí, no son humoristas. ¡Uy! Primer plano, atención. Ya. Listo. Déjamela ahí nomás. Estos fueron los titulares acá en Monos al Aire, en la radio de los monos.

Les quiero recordar que para el siguiente bloque, como siempre, nuestro tema central hoy día habla sobre cuáles son los cuidados, si son básicos o son en extremo, que tienes con tus mascotas. Es decir, ¿cómo los cuidas? ¿Algún cuidado especial, normal, por llamarlo así? E incluso, si quieres, da datos, po, da tips. Por ejemplo, ¿qué le doy de comer? Obviamente cuando llegue el momento vamos a hablar de cómo era antes y cómo es ahora. De todos los cuidados que tú le ofreces a tu madre. Y dinos también qué tipo, o sea, por ejemplo, alimentación. En algunos casos vestuario, ojo, en algunos casos vestuario. O bien, dinos cuántas mascotas tienes. Mascotas en el tiempo. Cuando digo mascotas en el tiempo son aquellas mascotas que tal vez tuviste en algún momento de la vida, que ya no están contigo, tal vez porque la vida es así, el ciclo de la vida, pero en general, no, si estamos hablando de eso. Entonces, compartamos y pasemos un lindo momento en el segundo bloque hablando de nuestras mascotas, de los cuidados. Todo esto a raíz de lo que yo hice en la introducción, que si usted se la perdió, la voy a tratar de repetir en el siguiente bloque, después de las 10 de la mañana. Sobre la pelotuda y el pelotudo. Como tía Gladys se está con el dolor de guata, de panza, como dirían en Argentina. Dije Argentina. No, o sea, aquí no hay ninguna animadversión contra Argentina, para nada. Al contrario. Revisamos acá con Torombolo. Estos son como horas extra, ¿no? Sí, porque esto tenía que tener la tía Gladys listo, porque estamos haciendo nosotros la pega. Hay una cumpleañera que a mí personalmente, no sé si para ti, pero para mí, me enciende. ¿Cuánto cumple? ¿Esa es la edad que cumple? No era más. Perdón que sabes. Porque alguien me dijo que era más. Déjame chequear, lo puedo chequear porque lo estamos viendo internamente, pero tengo que chequearlo. A ver, déjame chequearlo. Gracias por la audiencia, que ya está entrando. Usted sabe que la audiencia al principio es baja, pero después ya se pone ad hoc, ya. A ver, déjame, voy a buscarlo por aquí yo, ¿eh? No es que desconfíe de ti, Torombolo. No. Ah, sí, se le da. Eso le da, ya. Ya. El nombre de ella a veces lo ocupo yo cuando almuerzo y quedo muy satisfecho. Y digo, ¡ay, quedé terrible, Jennifer! ¿Todavía tiene asegurada aquella parte gloriosa en esa cantidad de dólares? ¿Todavía la tiene? Eso no está acá dentro de la pauta, pero ¿podrías averiguarme, Torombolo? Para saber nomás si casa la tiene asegurada. ¡Feliz cumpleaños, Jennifer López, actriz y cantante estadounidense! Con ella nos vamos a la pausa y a la vuelta entramos en el segundo bloque casi. Ya. Hoy me tomé 3 cafés, qué terrible, Jennifer. Ay, no subí ninguna foto de ella a Twitter. Tendría que subir. Ya, bueno, Tengo todo el día para eso. ¡Adelante, Jennifer! En este momento se parece esta radio a la Radio Corazón, pero no es. Es la radio de los monos. Monos al aire. ¡Feliz cumpleaños, Jennifer! ¡Presente! El otro día leí una noticia de Marc Anthony, ¿cierto? ¡Ah, que es el cagüinero ya!

Estamos de vuelta acá en Monos al Aire, en la radio de los monos. Llega la banda del vertedero, estos malacatosos, malandras, a contarnos informaciones que son de Chile y el mundo, medias estúpidas, medias aberrantes, a veces medias sexuales, y a veces tan tontorronas. Comandado por el profesor Méndez, doctor honoris causa, académico de universidad, que todavía está con escolta policial y con su chaleco antibalas, por si acaso llega algún malacatoso. Y que ahora se gasta el manso portón por lo que me dijeron. Ya. Perdón, se cayó la... Sí, pues eso estaba pensando ahora. Ah, no estamos con... Ya. Lo veo de acá. Tranquilo, trómbolo. Lo veo de acá. Sí, es que no teníamos... Es que yo hablé de MP y no sé si MP sigue escuchando, porque como ella es docente, pero la parte administrativa la ve, creo, en esta hora. Capaz que ahora... Es que yo no sé qué hace ahora. No debería contarnos MP qué hace ahora. Ahora es directora del colegio. Es la sostenedora. Ojalá fuera sostenedora. Por el sostén, digo yo. Ya. Basta de bufonería. Entremos en materia. Junto con el profesor Méndez, obviamente, está Black. Sí, ustedes conocen a Black como es. Un intrépido volador. Que no se droga, como otros, como a algunos subsecretarios. Solamente toma alcohol. Y del bueno. Y también fue Boy Scout. Y además, Juanito P., que usted sabe que es el Kunta Quinte, que últimamente se siente muy afectado por esos comentarios de que Argentina es racista, no sé, un montón de cosas, bueno. Se siente muy afectado porque tiene, nos enteramos ayer, que tiene unos parientes en Argentina, Juanito P., y que son negros, mira. Da la casualidad. Da la casualidad. Pero bueno, todos ellos conforman la banda El Vertedero y que nos entregan informaciones que llegan acá y que gentilmente este animador las lee para ustedes. En esta mañana vamos a hablar, mira, vamos a hablar de alguien que en este programa, yo no sé si le hemos hablado muchas veces, pero a mí no me gusta mucho hablar de ella por varias razones. Por lo que hablaba incluso al ¿por qué? Porque tengo que ser súper, súper sincero. O sea, lo que haga ella con su vida, si quiere hacer un tambor, el culo y bote. ¡Ve lo mismo! Lo que pasa es que está en boca de todos porque ella es muy demasiado protagonista de su vida misma. Su vida es un reality. Y está bien, pues si es este el estilo de ella, que haga lo que se le canta. Hay gente que le cae bien, hay gente que le cae mal. Estamos hablando de Naya Fácil. No es fácil hablar de esto. Tras ayudar en el norte de Chile, porque llevó un camioncito, creo, con mercadería, no tengo idea, con un montón de cosas, lo cual me parece bien y es, y se aplaude. Tras de ello, protagoniza insólito accidente vehicular. La creadora de contenidos provocó un accidente al estar saliendo de su hogar en Santiago. Dios mío. Y esto la banda del vertedero me lo enchega así como ¡wow! Lorea, ya lo vamos a leer. Ayer, tras regresar de la región de Coquimbo, donde apoyó a diversas comunidades afectadas por el sistema frontal, la creadora de contenidos Naya Fácil protagonizó un insólito accidente de tránsito en Santiago. A través de sus historias de Instagram, la influencer, y ustedes saben cuál es la frase que siempre digo cuando digo esta palabra, ¡me cago en los influencers! Prosigo. Mostró el momento en que mientras salía en reversa de su hogar a bordo de su Tesla Cybertruck, ella nomás tiene ese auto, impactó a un vehículo que transitaba por el lugar. Si alguien vio el video, verá que ella va para atrás como diciendo, bueno, yo salgo de mi casa.
y con este portentoso vehículo, el auto fantástico, le doy nomás pa' chá. Comillas. Esto no soy yo, ni tampoco la que redacta la nota, es frase de ella. Comillas. Mis facilines, ahí ven cada cosa que me pasa. Pude conversarlo y me haré responsable. Como le explicaba, yo tengo que salir rápido porque tengo un portón anti-encerrona, porque a mí me han hecho dos encerronas. Urgente, quiero llamar a los capos de out de portones para que le vayan a ver ese portón y analicen por qué tiene ese problema y no debería tenerlo. Y no echarle la culpa. Sí, lice llanamente, no tiene por qué echarle la culpa al portón, weón. Entonces, yo le pediría a los muchachos, a todos los capos de Audi Portones, partiendo por Don Mauro, que vayan a la casa de Naya Fácil y le diga, what's the problem? De acuerdo con lo relatado por la influencer, ¡me cago en los influencers! Tanto ella como el conductor del otro vehículo resultaron ilesos tras el accidente, ileso además, por lo que el incidente solo fueron daños materiales. Fue una cosa de un segundo, abre comillas. La persona estaba tranquila y me tengo que hacer responsable. No pasó mayores, pucha, y el mal momento para ambos. Le pedí disculpas. Finalmente, Naya Fácil aseguró que se hará cargo de los daños ocasionados y reveló que ya conversó con el propietario del vehículo, que sería vecino suyo. A todo esto, si bien, insisto, vaya bien, ya, tampoco, es súper choque. Lo que pasa es que esta niña llega y sale nomás, po. Hay que mirar, mujer. Es que no la pude ver porque tiene el portón. ¡Basta de portones! ¡Bótenle el portón a la Naya Fácil! ¡Bótenle ese portón! Y que vayan los de Audi Portones a ver eso. Bueno, todo esto grabado en las historias de Naya Fácil. Si usted sigue Naya Fácil, ahí verá la historia. Una de tantas, una de las 15.402 historias que manda al día. Sí, así es la cuestión. No te sorprendas. No te sorprendas, así es la niña. Ay. Hay que ver para allá, pues, y también hay que arreglar los portones, po. Por Dios, por Dios. Ya. Maneje su auto, pero manéjelo bien. Estos son los Beatles y llegan acá, moros al aire. 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

Ya voy, ya voy, ya voy, ya voy, decía. Ya. Así que estoy haciendo un corte acá, unos cortecitos que estoy haciendo acá. A esta mañana. A ver, vamos a cortar acá. Eso. No se olvide lo que estoy cortando, güey. Ya voy a entrar ahora a ver con la gente. La gente que está ahí, gracias por la audiencia. Voy a llamar a la chica número 3, que está convaleciente porque está enfermita. Pero, ¿cómo se llama? Enfermo que come. Ah, está bien, pues, ¿eh? Entonces, vamos a pegar un grito. No, no, no. Estoy dejándola acá. Estoy viendo algunos detalles. Vamos por acá. Entonces, ¿quieres saludar a la gente? Diga hola, hola. No, no quiere decir nada. Ya, se fue. Estamos acá en Monos al Aire, acá en la radio de los monos. Entramos ya en el segundo bloque que habla sobre todo este tema central. Y les voy a contar la información para que, si es que alguien llegó recién a la sintonía y no está cachando mucho. Pero yo voy a tratar de, no resumir, sino que simplemente hablar de la información. Ya hice una introducción un poco al principio, hablando sobre el sentido común, más allá de ser animalista o no. Esto es simplemente sentido común. Y sobre que tienes que interiorizarte, documentarte, investigar, o al menos llenarte con algunos conocimientos que sean básicos, por último, para poder tener lo que sea, lo que sea. Yo di un ejemplo de jardinería, hablé de cocina, y en este caso también voy a hablar, obviamente, de mascotas. Y la información empezó a regarse, y yo lo que no tengo muy claro es, esto venía arrastrándose hace bastante tiempo, pero ahora mucha gente empieza a notarlo, me incluyo. Josefa Sáez es duramente criticada por darle wasabi a su perro. No fue con querer. Eso me suena como el Chavo del Ocho, ¿no? Fue sin querer queriendo. En el video se ve el animal incómodo por la comida que le da su amo, que es su padre. Hablando del padre de esta niña, esta influencer. ¡Ah! Dije influencer. Cada vez que digo esa frase, weón, esa palabra, weón, me viene una weá. Josefa Sáez, que cuenta con casi 500,000 de seguidores en TikTok. ¡Odio TikTok! Está recibiendo duras críticas por un polémico video donde la acusan de maltrato animal. En un registro publicado en los últimos días, se ve como Sáez, mientras el animal saliva incómodo por el picor del plato. Incluso se ve como rechaza el bocado que le dio su amo. Este es el video, me estaba diciendo acá la nota, donde le da el wasabi, ¿cierto?

0: Y obviamente mucha gente ya empezó a verlo, ya está bastante viralizado. El clip le dio el clip le valió cientos de críticas a la influencer. ¡Me cago en los influencers! Quien actualmente cuenta con contratos para la creación de contenidos con diversas empresas. Una de ellas, Falabella. No es que sea sapo. A través de un nuevo video, Josefa Sáez intentó pedir perdón y explicar la situación. Comillas, mi papá nunca lo hizo con querer. Literal, a todo esto, mijita, lea más. No puede estar diciendo literal a cada rato. Literal, mira, literal, literal, literal, literal, literal. Lea. O agarre el sopena. Busque sinónimos por último. Haga un esfuerzo. El cacumen, el acervo. ¡Haz algo, cabra! Bueno, comillas. Mi papá nunca lo hizo con querer. Literal. Fue solo de inocente. No es que no quiera al perro. Son como mejores amigos. ¿Van al bar también? No. Él no sabía que lo que estaba haciendo estaba mal. Él no sabía. El hueta de 50 años, güey, con las bolas así de este porte y peluda y de onda, no sabía. Sigo con las comillas. Yo no estaba con él. Él no sabe ni usar TikTok. ¿Qué me importa si sabe usar TikTok? Si yo hubiera visto eso, obvio que le hubiera dicho que no lo suba. No lo subas ese video, papá. No lo subas. Que se puede prestar para críticas. Se puede prestar. Chuchala, güey, cada vez la cagamos. Dijo, aunque se le escuchó riendo en el cuestionado video. Finalmente recalcó que, comillas, no creo que sea necesario mandar mensajes de amenaza como los que me llegaron a mí, que igual fueron súper fuertes. Y señaló que todos pueden cometer errores. Tolombolo, no nos riamos de esto. Basta de buforería. No nos riamos. Bueno, el asunto que quedó instalado esto, y obviamente mucha gente opinó, y aquí también vamos a opinar, no tan solo del video, porque alguien podría decir, y yo perfectamente lo dije y lo publiqué muy tempranamente, que al final de cuentas, mijita, perdóneme, pero esta reacción tardía de partida es simplemente para que salvís la pega, porque la gente de Falabella, no tengo idea si se va a sentir muy a gusto haciendo que tú estés trabajando para ellos como marca y que hayas actuado de esta manera, y después estás justificando esto. Ahora bien, dicho esto, y lo dije al principio del programa y lo voy a recalcar nuevamente ahora, antes de ir con la gente que quiera hablar del tema o si no que quiera hablar de otra cosa, si puede hablar de Jennifer López. Yo feliz. Tenemos que tener por lo menos algunos conocimientos básicos, pues. Por lo menos, pues. Y es más, estamos igual que la Mara Cedini, weón, con la entrevista. No le echemos la culpa a la empedrada, weón. Y asume el error, nomás le cagué y ahora el perro lo mandé al veterinario. Y listo, y se acabó. Pero no, weón, justificando la cosa y sobre todo a tu papá, pues, weón. Sobre todo a tu papá, pues, weón. ¿Qué pasa, weón? Pero en fin. El asunto es que esto, como digo yo, llegó a muchas partes, pero insisto. Esto lo hizo darnos a nosotros como... Bueno, a Tolombolo y a mí, porque la tía Gladys está con el problema de la guata. De decirnos, a ver. Hay que tener... O sea, en esta materia tenemos que tratar de saber que hay ciertas cosas que tenemos que tener en conocimiento para poder tener una crianza, en este caso de los animales, del perro, del gato, del guarén, de lo que sea, weón. Hay que tener conocimientos, pues, weón. Si no es llegar... Mira, a mí me cargan cuando... Mira, voy a hablarlo a título personal. Si cada uno sabe cómo lo hace, weá, de cada uno, pero... Pero ponte tú, a mí me carga un poco cuando, por ejemplo, Lugano... Ay, es que mi gatita aquí, mi gatita acá... Claro, es que lo que pasa es que de repente tienen el concepto como de juguete. Ay, mi gatita, ¿para qué? Pi. Ya, pero yo le digo a él, digo, a ver, hijo, si usted tiene su gata... Que es bien ladrona la weá, ¿no? Dicho sea de paso. Si usted tiene su gata... Dele el alimento a la hora que él lo requiera. Fíjese que esté bien, fíjese que tenga agua. Lo básico, weón. Lo básico. Límpiale donde caga, weón. O sea, estamos hablando de cosas súper básicas. Y que Lugano ha tenido que ir aprendiendo a través del tiempo, porque estoy aprendiendo, ahora ya está más consciente. Pero uno tiene que ir educando frente al tema. Entonces, Yo entiendo que en este tiempo, 2026, no es lo mismo de los 80 con los animales, en muchos aspectos, Yo sé que es bastante distinto. Mi mamita, que era mi abueli, que paz descanse, mi abuelita, puta, hacía una olla, weón, ¿ah? Con productos medio raros de la feria, weón, los conchos. Que yo sé que más de alguno de ahora irá, se pondrá medio espantoso, así, ¡ay, ay, ay! No se espanten. ¿De dónde viene el guateperro? ¿De dónde viene? Viene de este asunto, ¿no? De decir que eres capaz de comer de todo, porque habla bien conceptos que se manejaban de esa manera. Entonces, venía y le dábamos de comer y ahí estaba la comida de los perros, tenía su olla propia, weón. Y incluso, más de alguna vez nos planteamos así, puta, el perro come mejor que yo. Bueno, tenemos, yo sé que ahora, actualmente, en estos años, se manejan un montón de cosas que tal vez antes no habían y que favorecen mucho al animal. Algunos, para mí, no sé si para ti, pero para mí, a veces yo creo que exageran en la vestimenta, weón, de repente. Por ejemplo, yo tengo a Fititín que está durmiendo en este momento, que tiene, a lo más, weón, tiene su... Bueno, igual le gusta dormir en el sillón. Tiene su cama, pero le gusta dormir en el sillón. Hay gente que le hace casi la cama, weón, así como, weón, dos plazas. O bien hay peluquería canina, weón. También se hacen un fashion emergency. Y perdón que se lo diga, pero son lucas, pues, weón. Son lucas. Entonces cada uno verá si dentro de sus recursos tiene la posibilidad de hacerlo, bien por usted. Si no lo hace, agarra la peineta que ya nos ocupa y lo dejáis medio monono. Por eso que han salido un montón de cosas, incluso reglamentaciones, pues, con la tenencia animal, con la tenencia responsable, la del cholito y un montón de cosas. Obviamente siguen existiendo hueones primitivos, hueones y hueonas primitivos, primitivas, que el maltrato, weón, llega a ser, weón. Insisto, vuelvo al sentido, no es que uno sea animalista, weón, uno tiene sentido común, y en este caso, cuando ves que hay un maltrato, es que, weón, puta, ¿qué esperáis más de la vida de ese pobre cristiano? Y digo pobre cristiano porque al final de cuentas es un alma en desgracia, es un saco wea, lo tenemos claro, pero ¿qué más esperáis de cómo actúa en la vida ese weón? O esa weona, ¿cómo actúa en la vida si tiene ese tipo de trato con un animal, weón? Que entre comillas es realmente indefenso ante muchas cosas frente al ser humano. Entonces, que esta cabra venga, weón, y no haya leído un puto libro, porque ya, no lee la weona, ok, ya, ok, no lee. El celular es tiktokera, ya, ok. Por último, con la inteligencia artificial, ve, weón, qué alimentos no se le pueden dar a un perro, weón. ¿Qué te cuesta hacer en vez de andar viendo weas de video? Por último, compenétrate un ratito y que te quede aquí en la cabeza. Obviamente, ahora con esto, la lección está más que aprendida. Pero bueno, el asunto es que eso se viralizó y por eso estamos hablándolo ahora. Ahora, si hay gente que no quiere hablar bien, si hay gente que no lo quiere hablar bien, hábleme de Jennifer López, que está de cumpleaños. Ya, MP, yo me imagino que debe estar trabajando, así que le agradezco enormemente que haya estado escuchando tal vez en el primer bloque, y ahora no sé, porque no tengo idea si estará ahora en sintonía. Ya le he mandado como 4 saludos a MP. Ya, con Bastisora. ¿Quién anda por ahí?
1: Hola, Telito, la audiencia, buenos días.
0: Buenos días.
1: Aquí tomando tecito, pancito con huevo.
0: ¡Ah, lo estoy viendo!
1: Oye, perrito.
0: ¿Perrito?
1: Te molesto.
0: No, molesta nomás.
1: Te reenvío la invitación, la venta de las entradas para el bingo.
0: Ah, que va de veras,
1: a ser el próximo sábado, primero de agosto.
0: De veras.
1: Solamente 2,000 pesos para quienes quieran ayudar, participar y estar presente.
0: Que Maguila lo vea en la red también.
1: ¿No? Se hace el recordatorio y la invitación a todas y a todos acá en la comuna de Pudahuel, sábado primero de agosto. Eso, Leito, bueno, es para ayudar a mi cuñado. Abrazos, estamos en contacto.
0: Abrazo.
1: Y ya estamos, como dijo, querido, estamos conectados.
0: Muy bien, qué será el pajero de Carlito? Sigo leyendo, acá está el director de la radio. El director de la radio tiene sus perritos, pues. Aquí estoy, dice. Saqué a pasear. La audiencia está por mí. Ah, no, siempre el director se pega la quebra.
2: Y la verdad, señor Teludamo, usted sabe que cuando yo entro en sintonía, entran todos.
0: Buen día, dice. Ya saqué a pasear a los perros. Dice, se mojó la diuca y el zorzal, también el colibrí. ¿Pero qué es eso? ¿No es eso de la otra vez? Qué bueno, ya. De mascotas, te doy mis tips, dice el director de la radio. Ya que me ha pasado de todo con los dos míos. Dice, yo en perros algo sé. De gato, sé poco. Ya. Si quiere, pero mande los tips, pues. Si tiene los tips, los manda. Director de la radio. ¿Ah? Para que sepa. Para que, sí, pues, para que sepa. Ya, voy a WhatsApp Infernal de los Monos. ¿Cómo están? Buenos días. Matador dice acá, mascota. Parece que hubiera una guagua en la casa. Ropa y comida especial. Peluquería y paseos diarios. Ah, y a usted, no le dan nada de eso. No le dan ropa ni comida especial a usted. Ni se peina tampoco. Ni lo sacan a pasear. Matador alegando así. ¡Ay! Le interesa más el perro que yo, weón. La gente. Ay, no, si en realidad en algunos casos hay ciertas, ¿cómo se llama? Preponderancias, weón. Pero sorry, así en la vida. Pino Loca Crane dice, yo, otra vez get ready. Dice, para de gozar. ¿Con qué para de gozar? ¿Qué dice? La quinta gatita fielmente conectada. ¿Y la quinta? No, sí, hay más audiencia en la mañana. Ánimo, me dice. Sí, estoy con ánimo. Ahora estoy con ánimo. Dice, jaja, con Line Wi-Fi alcancé a hacer la cama, ducharme, vestirme, tomar desayuno y tejer. No, si nosotros alcanzamos la pauta de la tía Lai, que no la tenía. Nos dejó botado. Y yo más encima en un velorio tampoco no pude decirle, oh tía, mándeme la... No me mandó nada. Ya. Ya. Y aquí estamos, po. ¡Otra vez! La gente, ¿eh? Les gusta la tontera. A todo esto, ayer, con el tema de ayer, me quedaron dos pendientes, ¿eh? De lo de opiniones sobre el asunto de la publicidad engañosa. Uno era en Twitter, ¿sí? ¿Carla Lee dijo? No es Carla Lee, es otro joven. A ver, déjame cacharlo. Que habló de un concierto, que sintió que era publicidad engañosa por un concierto. A ver, ¿cuál era el concierto? No, si dijo, ¿puede haber sido el de AC/DC? ¿No? ¿Puede haber sido el de AC/DC? Yo creo que sí. Parece que de eso habló. Quiero leerlo, ¿eh? Porque igual... A ver, acá. Claro, era... @Soto Lobos. Le decía, sí, me pasó con AC/DC. Reclamé y no pasó nada. Ah, él sentía que había sido publicidad engañosa por el lugar donde le tocó. Es que si te tocó... ¿No fue en el Parque Estadio Nacional fue eso? Qué mal lugar, weón. Pero bueno, ya. Y también a Rodolf Laff, que me había dicho, por la publicidad engañosa, que los seguros que en algún momento comercializó el Jumbo eran chantas. Se tiró contra el Jumbo, weón. Oh, esa onda, ya. El director de la radio manda la foto de las mascotas, ¿eh? Me manda acá, ahí está el Piri. ¿Y cómo se llama la otra? Se me olvidó el nombre. Mira, ahí las tiene. ¡Ay, tiene! ¿Cuántos perros hay ahí, weón, en ese sillón? Como tres, pues, el director de la radio. Don Patito Reine dice, con mis perritas aquí estoy. Mira, mis perritas, qué caliente, weón. Son unas cabras, weón. Andá en la Expo Nord, ¿dónde andás? Puta Pato Reine, weón, ¿eh? Tan caliente que. Igual que yo. Y ahí las tiene. Y se hace lindo, Pato Reine. Ya en el norte. En la Expo Nord. Ahí están mis perritas, dice. Mire, weón. Ya. Ok. ¿Qué tenemos acá? No, eso no es de acá. Perdón. Estaba leyendo una cosa que era interna. Uy, casi me enfrasco en algo aquí, weón. Uy, casi le embarro, weón. Y a decir algo que no. Perdón, el profesor Méndez de la banda El Vertero me dice algo acá. Dice, a Fran Siniestro le van a ponerse una estrella de la fama. Ah, sí. pero en Franklin. Por favor, no diga eso. El profesor Méndez, ¿eh? Con su humor. Ya, sigo por acá leyendo o escuchando, depende. ¡Ah! Esta opinión me interesa. Pero vamos a escuchar a Black.
3: ¿Cómo estáis, Telo?
0: ¿Qué tal?
3: Oye, John, puta, no sabía. Vi un pedacito. Antes del video, vi un pedacito de un weón. Le da wasabi a su perro y de ahí seguí porque dije, no puede ser un weón tan saco wea. Después caché que era una weonao, papá de una weonada, influencer que sí, vos, que no tenía idea que existía. Y cuando dice, es que yo no sabía, weón, es como la ley, pues la ley se da por sabida por todo, ¿cierto? Ahora, los conocimientos de maltrato animal o de tener, como decís tú, aunque el sentido común, el menos común de los sentidos, como dice el refrán, hay que ser muy reguete contramente saco wea, pues weón, si hay que ser muy imbécil. Ahora tú ni siquiera tenés que buscar la información te llega, tú abrís un video de gatitos y te empiezan a llegar los reels de los gatos, que es lo que se debe hacer, lo que no se debe hacer, weón. Yo que toda mi vida he tenido gatos, he aprendido un par de cosas con el tiempo, weón. Siempre los he cuidado, siempre los he tenido bien. Pero hay cosas que uno de repente no sabía por ignorancia. Pero esas weas, weón, te demora ahí nada, po, weón. Y son weas como, no sé, medias extremas, po, weón. Hace muchos años que yo sé que los perros no tienen que comer chocolate porque lo han dado hasta en la tele, po, weón. ¿Caché? Cuando salía el este vale y medio, de este weón. Que entonces, weón, no podía ir. Y más encima se supone que son weones escueleados, pues, weón, que tienen cierto nivel educacional, weón. ¿Cómo pueden ser tan resacuea? Y después, más encima, mandarte ese speech literal con cero vocabulario, pues, weón. Puta, la gente mierda, weón. Ah, bueno, yo tengo 4 gatos ahora. Tengo... Bueno, iba a tener uno solo. Yo andaba buscando una gata negra.
0: Porque, igual yo.
3: Por el tema de los pelos, para que no se le notara tanto en la ropa. Al final fui a buscar una gata negra con blanco y se me coló el hermano, blanco con plomo. Después llegó el que abandonó, porque literalmente lo abandonó mi sobrina, que iba a estar por un mes y ya 2 años conmigo, el Mateo.
0: Cállame, ¿viste?
3: Y el último, el Romeo, que es un gato que yo transporté de unas agrupaciones de animalistas que hay muchos, están todas en precarias condiciones, weón, y que cuando salen weón diciendo, ¿y dónde están los animalistas ahora? Solucionando los problemas de la gente culiada que no esteriliza y no cuida a sus animales, pues ahí está. Y me dio tanta pena ese gatito que al final lo fui a buscar y me lo dejé, el Romeo. El Romeo Santos se llama.
0: ¡Romeo Santos!
3: Gato tanto. Bueno, la cosa es que tengo esos 4 gatos, los 4 están bien tenidos, tengo alimento no premium porque no me da el bolsillo, pero sí el mejorcito de la escala de los más baratitos.
0: Ya.
3: Sus vacunas al día, están todos castrados. Eso. Y esterilizada la gata, cepillados cuando dejan cepillar y con su agüita fresca en la mañana y en la tarde. Y bueno, y revisiones veterinarias cuando lo medita nomás, porque está, veterinario, 4 gatos, sale salado.
0: Sí, pues bueno, sale salado. Así como Black contó la historia de sus animales, voy a contar la mía. Se supone que los gatos que tengo yo acá, salvo Charlie, que se anda escapando, ha tenido suerte. Cuando lo vamos, porque tenemos que hacerle la extirpación y anda arrancándose el huevo. Como que cacha el huevo y dice, ¡ah! Me viene la huella. Como que se arranca, no sé por qué. Y aparte porque no coincido los horarios, pues, los horarios, porque nosotros trabajamos, tenemos horario, entonces de repente no coincide. Pero originalmente. Benito es nuestro gato de cabecera. Lo fuimos a buscar por allá, por la Florida, me acuerdo. Benito tiene casi la cantidad de años de Lugano, ¿no? Más o menos, va a andar por ahí, ¿no? ¿Cuánto tiene este ya? ¿Como 10? Más o menos. Y era el rey. Después Cristóbal, que le bajó el San Francisco de así, encontró unos gatitos por ahí que estaban botados y los trajo a la casa, bueno, y dijo, mira, pobrecito, bueno, al final, cuento corto, de esa camada y la gata aquí, acá, que una estaba peñada y después dejó esos gatos, tal vez los botaron. Bueno, al final, los criamos igual, pero gente los pidió, oye, ¿tenés este gatito para mí? Ya, para el tío para allá, la tía por acá. Hicimos toda una especie como de... O sea, lo hicimos nosotros, Lugano nos movió un dedo. Pero de ahí quedaron 2, que es Charlie y la Luna. Y la Luna es la gata de Lugano, con lo que le dije al principio. Y Charlie que se me anda arrancando porque bueno, como que huele la castración. Todavía está pendiente, está, es chico todavía, pero lo tengo ahí. Ya va, el único de todo el resto. O sea, es el único entre comillas. Porque después apareció Ramón. Ramón, weón, es un Barça. Que abrimos el portón del auto y entró. Y miró con cara como, ¿hay comida aquí? Yo lo miré, le dije, el gato este ya. Lo dejé ahí, le di un poquito de comida afuera. Y dije, se queda afuera, porque este no es de acá. Pasó el tiempo y no se fue. Después entró a la casa, grave error, y se instaló. Y ahí lo tenemos, po. Y es el único que habla, porque es el único que reclama. Sí, reclama el huevo, o sea, hace como... Y eso es como, ya me apure la causa, tengo hambre, vamos, vamos. Y el Ramón Barça, weón, se quedó instalado. Y con el tiempo después, nosotros teníamos a nuestros perros, a nuestros Pull Terry, que uno pasó a mejor vida por viejita ya, la tenía. Y luego, Willy, que estaba muy bien al principio, pero después se nos puso muy inquieto y cachamos que también ya estaba haciendo destrozos de todo tipo. Y conversamos con una organización animalista que dijo que había un hogar que podía tener con amplio predio para poder que se hace, porque a estos les gusta salir para todos lados. Y mi bungalow no le da como para ese tipo de... porque la tenía era más vieja. Entonces, al final, sabemos de la ubicación de ella porque fuimos a Viña, en Viña. Está en Viña del Mar, mira, está Willy. Está en lindas condiciones. Obviamente acá Lugano no haya tenido mucho feeling, porque también hay niños que a veces tienen feeling con los animales como que no lo tienen feeling. Y tuvo regular feeling. Pero a alguien se le ocurrió acá en esta casa, weón, que teníamos que tener un perrito chico. No sé por qué, perrito chico. Yo dije, pero que ojalá sea un perrito chico, porque si te dicen, te venden la pomada, ¿no? Oh, este perrito, ¿cuánto crece? No, así nomás. Te haces con la medida con la mano, así como así nomás. Y yo he salido de experiencia de gente que lleva una mascotita chiquitita y de repente, pues, crece, güey, como Beethoven. Un agua grande, así. No, es Fititín, el Fito, empezamos a cacharlo y dije, a lo mal, la única publicidad engañosa de Fito es que era como negrito y iba a ser negro. Y resulta que es como una mezcla como entre rubio con negro, es como raro. Pero Fititín, al final de cuentas, con el tiempo ya ha robado el corazón, obviamente, de la familia, a todos, incluido Lugano, que es medio reacio. Sí. Y ahí está Fititín. Ahora, la caca chica, weón, el típico perro chico que, weón, cuando pasa la gente. No, el perro culiao. Hinchamelo. Pero en fin. Ya, seguimos. Estamos acá en Monos al Aire, acá en la radio de los monos. Adivina, se dirige a ustedes la vocera de gobierno.
4: Hola, hola, buenos días. Hoy, mascotas. Bueno, yo en realidad no me gusta tener mascotas encerradas en un departamento. Encuentro que es casi cruel, por no decir cruel. A no ser que sea una mascota chiquitita, esas cosas de nana que te caben en la mano. No, pero en general no me gusta porque los perritos, los gatitos, todos necesitan su espacio. En el campo me encanta, son súper tiernos los animalitos. Realmente me encantan. Yo acá, sí, en realidad tengo mascota. Tengo una mascota ya, que duerme conmigo, que me hace cariño. Y bueno, como es todas las mascotas. Y yo también le devuelvo el cariño.
0: Ya.
4: Y le doy comidita y él me da comidita a la mascotita.
0: ¿Y sus mascotas son fome?
4: No. ¡Ay, me escucha! ¡Me perdón, mata! Perdón. ¡Me divorcian de inmediato!
0: ¿Ah, sí? Ya. No tenía idea.
4: Chao, besitos, que estén bien.
0: Sí.
4: Y sí, las mascotas son súper fieles. No como algunos.
0: Como el chino.
4: Oye, y esa gente que le pone abrigo, impermeable y más cosas al pobre animalito, es una crueldad. Sí, porque los animalitos se tienen más pelo en la época de invierno, les crece más pelo y en el verano botan pelo para arreglárselas con el calor. Pero, por favor, le hacen un daño, porque en el fondo no lo dejan vivir el pobrecito después. ¿Cuánta gente se cambia de casa y bota las mascotas a la calle? Eso es una crueldad.
0: ¿Una qué? ¿Se cortó? ¿O lo cortó? ¿Se cortó el software? Perdón, perdón, perdón. Espérate, espérate, espérate. ¿Se cortó? Las mascotas se deben aburrir con la vocera de gobierno. No, pero a ver, pero chequea lo último que dijo, para saber si acaso se cortó.
4: ¿Y bota las mascotas a la calle? Eso es una crueldad.
0: Ah, se cortó. Listo. Pensé que habíamos sido nosotros el software. Ya te iba a echar la culpa a todos los moles y no, soy malo con la Cristina. Ya. Espera, voy a leer acá. ¿Twitter es? ¿Twitter es? ¿O no? No, no es Twitter es. ¿O sí? ¿Tengo que leer o no? Ya voy a ir para allá, para cachas. Acá. ¡Me está llamando el director de la radio! No, atendamos primero. Atendamos primero al director de la radio, que atender primero. Ante todo. Buenos días.
5: Buenos días, ¿cómo está usted?
0: ¿Cómo le va, señor?
5: Aquí un placer escucharlo. Y más encima que le echo en todo a un tema que a mí me agrada mucho, que es el tema de los animales, pero no sabía la historia que estaba contando. Bien ¿Qué, bruta
0: qué,
5: la.
0: ¿Qué
5: la
0: le parece?
5: La huevona esa, pero no tiene palabras. Bueno, hay huevas que son lógicas, que caen de cajón, como se puede decir también.
0: Claro.
5: ¿Cómo le puedes dar huevas que al ser humano, si al ser humano le molestan o le incomodan, imagínate un animal, ¿cómo puede ser tan pavo?
0: Sí, imagínate. Imagínate que usted me dé a mí ají gringo, de ese como de ese que quema.
5: Yo, toma. Que le dé a usted agua, si le doy agua, ¿qué va a pasar? Va a tener una reacción alérgica inmediata, pues.
0: Claro. Aprovecho para pegarme al tiro una.
5: Eso es lógico, eso es lo que tiene que pasar. No, uno tiene que tomar algo que tenga hielo, no agua.
0: Yo tomaría vinos, por ejemplo, de un vino de casas patronales, porque ahí me daría bien. No sé si mi perro aguantaría eso.
5: Oye, los huevones de casas patronales me tienen la cagada, están sacando oferta, parece que no le ha ido muy bien, y están tirando unos precios, huevón, por el sistema de comunicaciones de redes sociales.
0: ¿Oh?
5: 40% de descuento, me están cagando el negocio. Le mandé, ayer le escribí, le dije, ¿oh? Huevón, no te estoy comprando vino porque, huevón, con la oferta que estáis haciendo me estáis matando, huevón.
0: Pero, ¿qué atropello la razón?
5: Claro. ¡Qué falta de respeto!
0: ¡Qué falta de respeto! Oiga, ¿cómo están las mascotas?
5: Ah, volvemos al tema de las mascotas. Las mascotas, bien, gracias a Dios. Gracias a Dios puedo darle a mis mascotas hoy día, a lo mejor el tratamiento, como hablaste, de mascotas del pasado, que yo a lo mejor no les pude dar antes.
0: Ah, qué buen punto.
5: ¿Por qué? Porque yo era chico y me acuerdo que en mi casa habían perros, así como tú lo nombrabas, años 80, con olla de comida para el perro, con comida especial, con una mezcla de repente de menjurjes que hacían, weón, que vos decís, ¿quién se come esta weá? Se la comía el perro.
0: Se la comía el perro, weón.
5: Sí. Y fíjate que ayer en la noche conversaba el mismo tema con otra persona. Y le decía, mira, yo cuando fui chico, en mi casa habían perros. Pero no era el trato que se le da hoy día a un perro.
0: No, pues distinto.
5: Que obviamente hoy día el perro ha subido, weón, de 0 a 1000 en 10 años, weón. Hoy día tienen hasta 2 pasillos en un supermercado los perros, pues, weón.
0: Ha subido los de pelo. Perros,
5: los gatos, la iguana, los guarenes, todos los, como dijiste también, te copio lo que dijiste recién. O sea, todos los animales tienen hoy día un espacio mucho más grande.
0: Donde claro.
5: La gente se apoya como para poder cuidarlos y abrigarlos y cosas, hacer de cosas. Pero bueno, aquí es lo que quiero llegar al final, que hoy día yo me doy el gusto, entre comillas, uno de mis placeres es poder entregarle a mis animales lo que a lo mejor no le entregué a animales en el pasado que tuve. Que siempre me recuerdo de ellos, entonces tú vas a decir, ¿cuántos animales he tenido en su vida? De 4 patas, 6 casi, podríamos decir 6. Y si encuentro animales en la calle, trato de ayudarlos también. A lo mejor ubicándolo, a lo mejor... no sé, poniéndole un plástico, guan, para que se tapen ahora que pasó con la lluvia.
0: Claro,
5: algo, pero algo. siempre preocupado de alivianarle a lo mejor su carga. También lo hago con las personas. No, porque hay gente que te va a decir, oiga, no, pero preocúpate de las personas y no de los animales. No, me gusta jugar de todo un poco.
0: De todo un poco.
5: De todo un poco, de todo un poco.
0: Acá, perdón, hecho, perdón.
5: Oye, y de hecho, dime.
0: No, aquí me está preguntando si ha tenido alguna vez usted perrita.
5: Sí, he tenido varias. En el cajón del Maipo tenía...
0: ¡No! Ya, siga nomás con el cuidado de la máscara.
5: No, para cerrarte el tema, yo me preocupo mucho, les trato de dar buen alimento, les trato de tener una vida tranquila, una vida cómoda, porque los míos eran perros recogidos de la calle. Ah. Entonces tú, por ejemplo, a mi perra, la flaca, que se te olvidó el nombre.
0: La flaca, se
5: me olvidó. Tú le das un golpe fuerte y la flaca lo único que hace es apretar el culo y meter la cola dentro de las piernas, bueno, porque vive asustada. Ella tiene un temor porque a lo mejor la trataron muy mal.
0: Ah, y queda como se compuja así, que me apretaba así.
5: Exactamente, entonces ahí tú notas ahí al tiro, ¿qué historia puede haber tenido ese pobre animal? De hecho, tiene un ojo, lo tiene como una nube, porque según la veterinaria le pegaron un pencazo. Y tiene una pata chueca, ya. Tiene una parte que es un cuarto para las tres. La pata trasera izquierda es un cuarto para las tres.
0: Ya, ok.
5: Entonces cuando ella corre, tiene un correr que es medio rarito, pero bueno, así tenéis que agarrarlo, no sí, perfectos, sino que lo perfecto es el enemigo de lo bueno.
0: Yo también tuve una flaquita que la viene apretada, pues ya, pero es otra cosa.
5: Sí, tenía la patita chueca, ¿no?
0: Sí, también, patecumbia.
5: La gente engaña a baldosa.
0: Exactamente. Oye, ¿y cómo está el Piri y la flaca? ¿También entonces?
5: En este minuto, mira, ¿para qué hay? Los días lunes y viernes yo tengo un paseador, un flaco que se dedica a pasear perros. Y él viene y me lo saca, porque yo los lunes y viernes tengo lunes recogido los helados y viernes tengo que hacer la compra. Entonces necesito tener un rato como tranquilo aquí en el computador. Que ya acabo de terminar, por eso normalmente yo el viernes estoy ahí pegado contigo.
0: Ah, ahí está la cosa, ya. Perfecto.
5: Ahí está la cosa.
0: Ahí está la cosa. Muy así bien, pues.
5: Esa es mi explicación y por eso te quería llamar para conversar un rato también.
0: No, y acá la producción está súper feliz porque me hiciste el programa hasta esta hora.
5: No, pero bueno, si a ver, te caché como medio bajoneado al principio. ¿Qué querés que te diga? Estás como muy enojado.
0: Sí, tuve un velorio ayer, me faltó material acá que no lo entregaron. Entonces uno entra como medio. Y una reunión de trabajo también, reculeada también. Pero ya estamos armados ya.
5: ¿Perdón?
0: Estamos ya armaditos hasta ahora ya.
5: Ah, perfecto. No, se notó.
0: Sí, como... Es más,
5: Desde el inicio, medio bajoneado, medio cargado, y ahora estoy más relajado.
0: Sí, ahí, voy a llegar, y incluso voy a llegar con una felicidad extrema en la otra radio. No importa lo que digan.
5: Oye, nada, pues desearte como siempre que tengas un buen fin de semana.
0: Muchas gracias.
5: En la casa, a todos los chiquillos. A las chiquillas, a todos los gatos, a todos los, al perrín, que no me acordaba del perrín, o no lo he visto nunca ese perrín.
0: No, este es nuevo, pues.
5: Ya.
0: Fititín.
5: Oye, amigo.
0: Ya.
5: Ya, pues, seguimos al habla.
0: Por supuesto, internamente.
5: Tremendo. Dale.
0: Muchas gracias.
5: Chao, chao, perrito.
0: Ahí está, el director de la radio, el perrín. Ya, chao. Ahí está, el director de la radio que salva. Y pasando animales.

0: llega la mascota del programa. Así deberíamos decirlo, ¿no? Bueno, llega Fran Siniestro. Tiene como dos cosas Fran Siniestro, pero vamos a lo principal. Para eso se le paga.
1: ¿Cómo estamos durmiendo este día viernes? El penúltimo día de del mes de julio, cuando ya se acaban y se acaban los memes, pero más un pensamiento del viejo cantante de Mari Largo.
0: ¿Qué?
1: Oye, me pasó una cosa.
0: ¿Qué pasó?
1: Sui generis, extraña, misteriosa e indescifrable. Usted sabe que los artistas conceptuales estamos inmersos en un mundo extraño.
0: Sí.
1: Se acercó un señor que se llama Antonio Salero y me dijo que le quería rendir un homenaje a un vecino de él que vivía cerca de Guatón Larry. Me dijo,
0: ¿pero qué es eso?
1: Un cabro que se llama Amadeo Mozart, que había nacido en Salzburgo, Alemania. Alemania, en Salzburgo, Austria,
0: ¿no sabes
1: de
0: quién es?
1: Enero del 56.
0: ¿Ya?
1: Que es considerado uno de los mejores compositores de la historia de la música occidental y de los huesos. Porque era el compositor, don Sarmiento.
0: ¿Pero qué?
1: Tu papá se llamaba Leopoldo. Y era un destacado violinista y compositor de huesos también del Teatro Municipal. Ahí le interesaban los huesos y le sacaban todas las cosas de las bailarinas, don Sarmiento.
0: Pero, por favor.
1: Desde chico mostró un prodigioso talento musical. A los 3 años ya tocaba el clavecín.
0: No sabe lo que es, señor.
1: Instrumento como eso, don Sarmiento.
0: Ya.
1: A los 4 años interpretaba piezas breves y a los 5 empezó a componer huesos ahí en la esquina de la raíz con Franklin. Su papá organizó una serie de giras por Europa para exhibir el talento de sus dos hijos, Nanel, que era el manager, y el Crisóstomo.
0: ¿Qué?
1: Durante estos viajes, el joven Amadeo absorbió todas las tradiciones musicales del continente. En Londres conoció a Johann Christian Bach. ¡Ay, Bajazo se bajó!
0: ¿Qué?
1: Cuya influencia se reflejó en las primeras sinfonías.
0: ¿Sinfonía?
1: Sinfonias.
2: Yo no sé quiénes son.
1: Nosotros es viaje a Italia. ¡Oye, venía plata el cabro!
0: Sí, pues sí.
1: Donde se empapó de la ópera y la música con sucralosa. Música, no, música sacra.
0: Bueno, ¡no sé, estúpido!
1: El papá, claro, el hijo del papá, algo con el papa.
0: ¿Qué?
1: Un periodo como músico estuvo en la corte del príncipe arzobispo de Salzburgo. Ahí donde inventaron la sal.
0: ¡No!
1: Relación siempre conflictiva porque parece que era medio desordenado este cabrón.
0: ¿Medio?
1: Y después se trasladó a Viena, una fábrica de bienes. Ahí inició con su carrera como compositor independiente de huesos y sacaba el empache y cortaba la cola ahí con la búsqueda.
0: Con la
1: se casó con la Constance Weber y prima del Ricardo Lago Weber, don Sarmiento.
0: ¡No, señor!
1: ¿Dónde alcanzó sus mayores logros? Es la capital.
3: ¿Quién le dijo eso a usted, caballero?
1: Capital imperial. Ah, no, no es imperial, no, es imperial. Y su amistad con José Haydn fue fundamental. Y José llegó a declarar que Amadeo era el más grande compositor que conocía porque le interesaba las columnas a toda la gente que vivía cerca.
0: ¿Aquí?
1: En la década del 80 fue la más fructífera y exitosa de su vida. Compuso sus grandes óperas con libretos de Lorenzo da Ponte. Las bolas de Figaro. ¡Qué ordinario, don Sarmiento!
0: No me digan nada.
1: Don Giovanni, Così fan tutte. Y a esta se le suman sus brillantes conciertos para piano. Se creía el Claudio Rau, don Sarmiento.
0: ¡Pero, entonces, señor!
1: Y sus sinfonías tardías como la Júpiter.
0: ¿Sinfonías tardías?
1: Y los cuartetos de cuerdas. Que tocan los cuartetos. Uy, ustedes somos ordinarios, don Sarmiento. Van a decir cuarteto en ordinario.
0: ¡No, señor!
1: Dedicados a su compañito, el José Jaime. A pesar del tremendo
0: talento y
1: conocimiento, el Amadeo siempre tuvo problemas financieros, así como el Torombolo, y murió joven en medio de la pobreza, pero no tan pobre, porque no era tan pobre.
0: Ya.
1: En Viena se murió el 5 de diciembre del 91.
0: Toda la gente muere.
1: Años, incluso dejó una pieza sin terminar que le dejaron la inconclusa del rey. Después de este chanta. Este chanta que me mandaron aquí.
0: Harto chanta, pues.
1: Me dijeron que pusiera esta canción que se llama La Aria de la Reina de la Noche. Bueno, debe ser un reggaetón de ese mito. Como
0: es viernes,
1: ¿eh? Como eso, de ese mito. Ya lo dejo de ese mito. Trata de disfrutarlo y no le pegue balazo al reggaetón que viene.
0: Es viernes, no me ponga reggaetón. Ni se le ocurra hacer eso. ¿Qué? Está chequeado, ¿no? Ya, la tía Gladys chequea estas cosas, pero

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Queen of the Night de Mozart. 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El más contento de todos es Vicentico, que está de cumpleaños hoy día, y dice que esa mujer que cantas, esa soprano a la cual aplauden, es una gitana.

para todo este público. Con ustedes, Monos al Aire. Feliz cumpleaños, Vicentico.

0: Y estamos cerrando este programa de hoy, 24 de julio. Gracias por la sintonía, alta sintonía. Y vamos, antes de los vamos con los patrocinadores y después el resto. Ya. ¿Con qué cerramos? Ah, interesante, sí, muy interesante. Ya. Sí, sobre todo porque estamos hablando de animalitos. Espérate, tengo acá algo acá que no es... que no sé por qué no está... sí, pues lo voy a revisar, lo reviso ahora. Un mensaje que me llegó acá, interno. Oye, dile a Maguila que sigamos promocionando lo del bingo del Dr. Garrido, ¿eh? Por favor. ¿Ya? ¿Ya? Se lo agradezco en el alma. ¿Ya? Se lo agradezco en el alma. Vamos a hacer un lote, podríamos juntarnos para... yo con la chica número uno voy a conversar, ¿eh? No he conversado. Pero lo vamos a intentar, ¿ya? Sí, por supuesto. Por supuesto. Es una noble causa. 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A ver, tía Gladys, ¿cómo lo estuvo? Entre Trombolo y yo hicimos esto. Hoy día es el Día Internacional del Tequila. Para Rastachan y para... Rastachan le hace el tequila, ¿no? ¿Tú le hacías tequila? Yo no soy muy de tequila, pero cuando puedo sí, sí, lo hago. Pero no soy muy de tequila generalmente. Ya, Día Internacional del Tequila. Hasta que soy ingenioso, de veras. Pero es que la canción es corta. Ah, pero la podemos tener de... ¿Sabes qué me acuerdo de eso? Me acuerdo de Julito Videla. Estoy seguro. A ver, déjame acordar. Sí. La tenía de cortina. Sí, en sus programas de radio. Sí. O sea, si te apuráis, es para hoy. No es para mañana. Si viene el fin de semana, ya. Así que no. Perfecto, ya. Ahí. Ya, te lo dejo a ti. Mientras tanto, déjame seguir acá. Dije. También es el Día Internacional del Autocuidado. Una fecha elegida para simbolizar el autocuidado que debe practicarse 24 horas al día, los 7 días a la semana. Esto es para mantener una salud física y mental clara. Yo, perdona, voy a apelar a mi. Mi querida llamada chica número uno. Pero ellos de repente tienen, dicen, vamos a tener una jornada de autocuidado. Yo lo entiendo. Y se mandan y se mandan una bacanaria en algún lado, hacen un resort. Puta, ¿quién? Yo en mi pega nunca he tenido un autocuidado, weón. Pero ellos lo tienen, weón. La gente de salud. Vamos a tener un autocuidado, weón, ahí en Rosa Agustina. Chao. Puta, ¿quién no lo tuviera? También es el Día de la Integración de América Latina. Basta de odiar a Argentina. ¿Qué diría Simón Bolívar? El señor actor estadounidense Robert Hays está de cumpleaños. Sí, Robert Hays. Usted dirá, ¿quién es ese actor? Un actor norteamericano que es más famoso. ¿Saben qué? ¿En dónde está el piloto? Bueno, ahí. era el que piloteaba, porque tenía problemas con la bebida. Gus Van Sant, también el gran cineasta estadounidense. Para mi querida Lesita Fu, Linda Carter, está de cumpleaños hoy día, la Mujer Maravilla. La primera. Sí, Linda Carter. ¿Cuántos años tiene Linda? Mejor no digo nada, ¿cuántos años tiene? Hermosa ella, bella. Jennifer López, que la saludamos ya, Vicentico obviamente también. Nayib Bukele, para los fanáticos de Nayib Bukele, ¿eh? Yo conozco varios fanáticos acá. Está de cumpleaños, pues. Mándenle un saludo. El cantante sueco John Daly también está de cumpleaños de la banda iTeens, pero no lo vamos a tocar iTeens. No, ¿para qué lo vamos a tocar si no? Sí, no existen. Ya. Y ¿qué más? Eso es lo que encontramos. Como la tía Gladys no vino, y más de algunos se va a preguntar, ¿y qué pasó con los lentos? Es que ella ve los lentos. Oye, si acá cada uno hace una pega, pues bueno. Entonces, lamentablemente, como ella va a los lentos, el lunes nomás tendrán que ir, pues. Tendrán que ir los lunes, ¿ya? El lunes tendrán que ir, ¿ya? Ah, qué buena, suena. 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Para Rasta Chan y No Normal Blas. En el Día Internacional del Tequila. Ya, mientras suena eso, vamos con las últimas notas para irnos luego. Se viene Radioculturizando, el Reprise con Mario Rastachán y Norma Blas. Programa que va los jueves a las 20 horas y que se retransmite ahora.
1: Tequila. Tequila.
0: Ya, ¿hay opiniones sobre el tema de hoy? No tengo idea. O no sé, de lo que quiero. Capaz que hable Carlito. ¿Te imaginas que me parece a Carlito? Yo quiero hablar. Pajero ese. Uy, que hay audios. Tengo que terminar luego, Cristina.
2: Charlocutor, México.
0: ¿Qué?
2: Charlocutor, México.
0: ¡Terminator!
2: Charlocutor, México.
0: ¿A ver?
2: Charlocutor, México. Charlocutor.
0: Ya, vaya.
3: Oye, ¿qué? Tierno, Bill. Que eres tierno. Te pasaste de amorosito. Eres como un peluchito para regalonearte, me imagino así, echadito en el sillón. Como un perrito faldero.
0: ¿Perdón?
3: Qué lindo.
0: Odín, eres un perro faldero. Aquí dice Matador. Para Odín y la señora Fome. Dice, oye, Santa Cristina. Es Santa Cristina que nosotros no pescamos los santos. Entonces, hace rato que ya no se pescan los santos casi. Sanguchito, el único que pescamos. Santa Cristina, que es un cariñoso saludo para todas las que se llaman así. Besitos, que tengan un lindo fin de semana. No todos solo ellas, siempre de chiquita me lo celebran, ahora no. Ajá, sí, pues sí, eso es lo que estoy diciendo.
4: Muy buenos días, monada. ¿Cómo estás?
0: ¿Apareció este weón?
4: Muy bien, querido grupo.
0: ¿Ya?
4: Yo quiero a todos y amo. Y házalo y no grátalo.
0: ¡Disfrútalo, votado!
4: Espero que tengan todos un excelente día. Viernes.
0: ¿Ya?
4: Hoy es viernes.
0: ¿Sí?
4: El cuerpo lo sabe.
0: ¿Sí?
4: Todo el mundo lo sabe porque hoy día es viernes, gente. Hoy día felicidad para algunos y
0: ¿ya?
4: Para otros. Bueno, gente, que estén todos muy bien, un saludo gigantesco y, como siempre digo, seguimos en contacto. Un abrazo cariñoso.
0: ¿Y?
4: Para todos.
0: Para todos.
4: Aloha.
0: Aloha, pajero. Fome y caliente la vieja. Oiga, Matador, más respeto con la vocera de gobierno. ¿Cómo le dice eso? ¿Cómo se le ocurre decirle eso? ¡Por Dios! ¿Qué vas a comprar?
5: Hola, Anselmito, ¿cómo está? Oiga, ¿le puede hacer llegar esta publicidad a la Naya fácil ahí para que tome conciencia de los portones? Una colaboración, don Anselmito, don Mauro.
0: ¿Perdón?
5: Mándesela, por favor.

0: ¿Ya?
1: ¿Qué pasó? ¿Qué es esto?
0: Ah, un portón nuevo para Naya Fácil. Creo que se lo botaron. Sigo escuchando o terminando los audios esta mañana.
2: Hay una oferta de una sobreoferta de vinos porque el consumo en el mundo ha bajado un montón.
0: ¿Ya?
2: El consumo de vino y de alcohol en general. Yo no sé qué están tomando los cabros ahora, weón, pero por eso hay tanta oferta.
0: Ah.
2: Desde el matapenquero hasta, ¿ya?, el premium.
0: A tomar, que el mundo se va a acabar.
2: Bueno, en Don Melchor no, pero por ahí anda.
0: Ya, ok. Cacha, agregando datos extra, muy bien me parece, muy bien. El doctor Carrillo se manda un cristinazo.
3: Ya está listo. A ver, las mascotas. Nosotros en la casa tenemos una perrita, se llama Luna. Es una mezcla de poodle, weón, con no sé qué perro culeado, pero es blanca y peluda, weón. Y crespa, weón. Pero así de poodle, no.
0: Yo pensé que era negra y peluda, no.
3: La mamá era poodle, pero el papá, no sé. Una salida a la plaza fue esa weá. Y ahí estuvo el papá. Y esa perra, weón, disculpe que lo diga así, pero es muy rechucha, weón. Es loca.
0: No.
3: Es loca, weón. Yo a veces la reto y le digo, ah, soy igual a tu mamá. Y para la oreja y mira a la mamá, po. O sea, la mamá es la jefa. Porque sabe, po. Y la jefa cuando la reta dice, ya, te vais para donde tu mamá. Y se va para el lado mío, po, weón. Y usa ropita de estas mantitas para el invierno.
0: ¿Ya?
3: Le carga a ducharse, le carga, weón. Cuando ella ve que la mamá le está preparando la toalla.
0: ¡Mira!
3: Y la ducha, esta buena arranca y desaparece, se esconde por todos lados, weón. Odia bañarse.
0: Es como Charlie.
3: Incluso la semana pasada le tocaba ducha y, bueno, por el tema de la lluvia y todo, no la bañamos. Vamos a ver este fin de semana. Pero yo le digo a la jefa, le digo, ya, no importa, déjela ahí nomás, po. Hediondita pero calentita, ¿ah? Hediondita pero calentita.
0: Linda la
3: también
0: wea.
3: Se le lleva a la peluquería, incluso ahora hay que llevarla, está muy demasiado peluda, y cortarle la uña. Ahora, el problema que tiene la Luna es que con esta mantita, los crespitos que ella tiene se le forman estas como pelotones de pelo.
0: Ah, ok.
3: ¿Cachai? Parece rafta, weón. Pero yo la dejo nomás. Oye, mi señora la otra vez compró un cepillo. Ya, cepillo, deja la perra ahí nomás. Y ahí ella anda con sus pelones para todos lados, weón, y todo el tema. En el invierno no le gusta salir a la calle. Bueno, siempre sale con correa.
0: Ya.
3: Ojo. Siempre con la correita a pasear en las tardes.
0: ¿Con el señor Correa?
3: Pero en el invierno no, porque no le gusta mojarse las patas a la perra, pues weón. No le gusta mojarse las patas, ni menos la lluvia. No, ella es friolente, no sale. Con cueva sale al patio a mear y cagar.
0: Ya.
3: Pero en el verano sí la sacamos harto.
0: Ya.
3: A caminar, a la plaza y todo. Entonces ella en el invierno como que inverna, valga la redundancia.
0: Ya.
3: Y se pone una gorda lechona. Porque come, caga, mea y duerme. Feliz ella estando ahí en el sillón, tiene su rinconcito, su mantita y se acuesta ahí.
0: Ya.
3: Y en la noche tiene otra mantita que yo la dejo tapada. Y siempre yo voy, en la noche cuando ya apago todas las luces, ella se echa en el sillón.
0: Ya.
3: Y le digo, ya, Tuto, está oscuro, está oscuro, Tuto, Tuto. Y se caga de la risa, la jefa se caga de la risa porque la perra me mira y ahí levanta la oreja así como diciéndome, ya, weón, ya como viejo culiao. Y todas las noches lo mismo. Ya, yo le digo, ya, Tuto, está oscuro, está oscuro, Tuto. Es como para que no weis más y acuéstate. Y ahí se queda, y ahí se queda acostado, weón.
0: Ya.
3: Y en el pasillo de la casa, afuera del baño, yo siempre le tengo que poner papel de diario. Por lo menos en el invierno, porque dejamos todo cerrado. Y ahí ella hace pichí y caca. Ahí, ella sabe que ahí tiene que mear y cagar. Entonces yo me levanto en las mañanas y lo primero que prendo la luz del pasillo y ahí están los bollos ahí, están listos. Y de ahí le saco todo, trapeo y todo el tema.
0: Detalle por
3: pero
0: detalle.
3: No, porque la puerta que va para el patio atrás, esa queda abierta. Le dejamos un tarrito así para que la puerta no se cierre y ahí ella sale a cagar y mear al patio de atrás. Pero ahí está, pues, la Luna. Una gorda lechona y es loca. Es muy rechucha. Es igual a la madre. Soy igual a tu mamá, le digo yo. Y se caga la risa, weón.
0: Ya,
3: te quiero. Chao.
0: ¡Qué detalle! Todo el detalle del doctor Garrido, el segundo vocero de este programa. Porque la primera vocería, usted sabe que él la tiene. ¡Hoy no me manden más jingle! ¡No! Ya estamos corto de tiempo.

0: No, tengo que irme. Mucho jingle, weón. Guatón Larry, 2 minutos, 1 minuto 10, 2 minutos. No, se me fue el programa. Ya, dale. Y después, ¿qué hay? Mario Rastachán. Don Telo, esta es la nueva propuesta de Fran para ganar la audiencia.
1: ¡Se duerme usted!
0: ¿Sí, qué?

0: Torombolo, no, no, no me repito Torombolo, la calidad de audio así, weón.
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0: el portón abajo, si te echaron el portón abajo, si te echaron el portón abajo.
1: Tranquilo.
0: El portón lo reparamos. Cha, cha, cha, cha, cha.
1: ¡Ay, Dios mío! Dice don Mauro acá, buenos días, don Taylor y los monos. Soy muy animalista, por lo mismo no tengo mascotas, dice. No tengo forma de estar 100% con ellas. La gente que dice amar a los animales le hacen daño, viven en el departamento, aunque los saquen un par de veces al día, o los tratan como bebés, o los dejan solos. Es la opinión de don Mauro, con quien cerramos este programa, que se alargó por estos jingles, weón, indescifrables. Guns N' Roses. Care of the Dog. ¿Qué mejor? Hasta el lunes. 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Un gran cover de los Guns.

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